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1: Son las 5.

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1: Son las 5:22.
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0: Son las 5:34.
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1: Son las 5:45.
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11: Septiembre es el mes del orgullo de ser independientes y también de reconocer nuestra creatividad. Hoy hablaremos de las artesanías mexicanas. Desde las coloridas alebrijes hasta la cerámica de Talavera, las artesanías mexicanas son piezas únicas que reflejan historia, tradición y talento. Cada objeto es hecho a mano, con paciencia y pasión, convirtiéndose en embajador cultural en mercados y museos del mundo. Las artesanías mexicanas son creatividad sin fronteras y orgullo que nos distingue internacionalmente.
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1: La realidad es la... Hola, ¿qué tal? Muy buenas tardes. Gracias, muchas gracias por estar con nosotros la tarde de este jueves. Jueves que es 10 de agosto de 2026, acá en La Revuelta y Media. Es un gusto saludar a todas y a todos en esta tarde que empieza a modificarse la temperatura y que, bueno, eventualmente es muy probable que tengamos lluvia por la noche o madrugada. Así es el pronóstico del Servicio Meteorológico Nacional. En el norte de Sinaloa ha llovido bastante fuerte al nivel de que se cerraron los turnos vespertinos. Haga de cuenta que de Juan José Ríos hacia el norte. Una buena decisión porque sí ha generado lluvia. De hecho, ya el municipio de Ahome ha tomado medidas pertinentes de prevención en el trabajo de las policías de tránsito, la de seguridad pública y, por supuesto, también protección civil. Entonces esto es una buena situación, ha sido una tarea muy puntual del señor presidente estar atendiendo aquellos temas que tienen que ver con la fluidez del agua, la conducción del agua y bueno, ahí la llevan ahí en el municipio de Ahome. Que bueno, este sería su año de prueba definitiva de estas obras que se han hecho en estos casi 5 años del gobierno constitucional que fue electo, y que Ahome tuvo como prioridad esto de la conducción del agua a partir de las enormes inundaciones que de pronto en varios sectores muy céntricos de la ciudad se habían presentado. Así pues, saludo con muchísimo gusto a mis compañeras y a mis compañeros a esta tarde, y saludo con gusto a la doctora Emma Karina Millán. Bueno, doctora, qué gusto saludarte, muy buenas tardes.
2: Muy buenas tardes, Enrique, con el gusto de saludarte aquí en La Revuelta y Media. Hoy, este día de jueves, al igual que mis compañeros Amira, Sergio y Daniel, que nos acompaña, al igual que el amable público, esta tarde. Muy buenas tardes.
1: Gracias, estimada doctora, y también saludo con muchísimo gusto a la licenciada Amira Aguilar, hoy ataviada por una distinta bufanda de las que nos tenía acostumbrado, y bueno, obviamente su
2: bien fifí,
1: look muy español se distingue. Mi estimada licenciada, qué gusto saludarte. Muy buenas tardes.
3: Pero no te supero hoy, amigo. Te viene echando tiros como todo un español eres tú. Un gusto, amigo, compartir esta tarde contigo, con Daniel, con Sergio, con Emma Karina, con el auditorio. Y quiero mandar un saludo muy especial a un amigo de ambos, al ingeniero Cuitláhuac Alarcón.
1: Maestro en ciencias, si eres argentino.
3: Al maestro en ciencias Cuitláhuac Alarcón, que se recupere de ese mal paso que dio antier, porque fue muy mal paso, y que ese bailecito de Cándido Pérez no se puede volver a repetir. Un saludo y que se recupere.
1: Saludos, mi querido amigo, que te recuperes, que las cosas salgan muy bien. Y saludo también con muchísimo gusto a mi estimado amigo Sergio Álvarez. Sergio, qué gusto saludarte, muy buenas tardes.
4: Muy buenas tardes, Enrique, qué gusto saludarte, qué gusto saludar al auditorio que nos acompaña esta tarde. Saludo con mucho afecto a la doctora Emma Karina Millán, amiga, también a Amira Aguilar, amiga, qué gusto con tu mascada, que ya nos has acostumbrado, como dice Enrique, ole, venga. Olé. Y también a Daniel, qué gusto acompañarte, Daniel, que nos acompaña esta tarde. Muy buenas tardes.
1: Muy buenas tardes. Y bueno, como lo han dicho ya mis compañeros, saludamos a nuestro estimado amigo Daniel Cisneros, que la semana pasada no estuvo porque él lo dijimos la semana pasada, pero lo repetimos hoy en el sensible fallecimiento de su abuela, Y bueno, siempre los recuerdos de figuras como esa nos estarán llevando a la resignación. Daniel, qué gusto saludarte. Muy buenas tardes. Gracias por estar aquí.
5: Querido Enrique, muchas gracias. Muy amable. Muchas gracias por tu mención. Encantado de estar en una revuelta y más, en una revuelta y media más, acompañando a mis compañeros de la mesa, Macarina, a mi compañero Sergio, perdón, a Mira Aguilar, Jorge en los controles. Muchas gracias.
1: Muchas gracias a ti, estimado amigo. Bien, en los temas del día de hoy, consulta Mitofsky, hoy publica Roy Campos en su cuenta de Twitter la consulta que hacen de distintos temas, esa agencia de medición de distintos temas y muchos de ellos temas políticos. Y hoy en su cuenta de Twitter refiere a la encuesta que se hace para los negativos en los partidos políticos. Y aunque usted no lo crea, con todo lo que nos dice Alito, hoy está viendo o escuchando su comentario, y como si fuera la Madre Teresa de Calcuta. Pero sucede que el PRI mantiene un foco rojo en sus preferencias negativas de un 49%. Mientras que el Partido Acción Nacional llega a un 44%. Estas son, en las encuestas, los partidos que salen, no, pues es por esto, por aquello, tan tan. En el caso de Morena, sus negativos suben de un 25% que tenía a esta encuesta 2026, 36%. Esto representa un 12%. En ese escenario, pues sucede que el PRI en particular y algunos otros hacen cuentas de la posibilidad de que el crecimiento de Morena en negativos esté favoreciendo a otros partidos. Y por esta encuesta, uno de los que más cacaraquea eso, y en particular su dirigente Alejandro Moreno Cárdenas, que apenas ayer dijo que nomás hablaban de él y que nomás hablaban del PRI, los spots de Morena, los discursos de la presidenta. Pero con este 49% de negativos, como que se cae. Aun cuando esto no lo particulariza la encuesta, yo casi le puedo afirmar que este tema de los negativos en un porcentaje altísimo está por Alejandro Moreno Cárdenas. En muchos lugares del país habrá gente muy acreditada. Aquí en Sinaloa lo hemos comentado, no recuerdo si el aire o no, de que tenemos figuras periodistas muy destacadas como Aarón Irízar. Que bueno, en esta situación de lo que tendría que pasar en el PRI, sería el número uno indiscutible, ¿no? Y no tendríamos que estar viendo los ridículos que hacen nuestro diputado allá en Santa María y todo el mundo, con la embajada de Sin Sun San y la embajada de lo que usted quiera que suene a Chilo, y no, aquí con la embajadora fulana y tal, mañana me voy a todo. Y honestamente es muy penoso, para mí sí. Sí, se va a sus baños de pueblo y hace unas semanas que fue con el tío fulano, allá en el norte de Sinaloa, y etcétera, etcétera, porque tiene que regresar en la noche a comer los hot dogs de Mochis. Y bueno, qué decir de la mis carpetas, que cree que lo único que tiene que pasar en el caso de Sinaloa se llama Enrique Insunza Cázares o Rubén Rocha Moya, y cada quien sus estrategias, ¿no? Pero eventualmente, si tuviésemos una figura con tanta trayectoria como Aarón Irízar disputando esta posibilidad de ser candidato, otro gallo nos cantaría. Repito, en el PRI, en Sinaloa, como en los otros 31 estados de la República, debe haber gente muy destacada, muy buena, pero este malo maloso del Alito Moreno, pues creo que le da muy para abajo. Pero también, por el otro, ahora sí, del otro lado del Salón de la Justicia, esta caída de Morena es una caída que, si lo saben, pues no tendrían que andarle haciendo al vivo, destapando candidatos que son muy decentes y son muy buenos y pueden ser muy buenos alcaldes en caso que el voto popular, tendrían que dejarlo por el tema de la democracia. Y vemos a la coordinadora, en Culiacán va a ser el señor fulano de tal, no digo nombres, me meto nombres, y en Mazatlán, no. Perengano. Y ahí anda el señor Escobar diciendo que él es el bueno como para qué, ¿no? O sea, tantán, o sea, bájenle un poquito porque eso no se llama democracia que ustedes dicen y pregonan. Hay que trabajar y sí, hay que atender lo que la presidenta dice, menos escritorio, más territorio, y que replica nuestra gobernadora del estado. Desde esa perspectiva, pues el panorama político electoral al día de hoy es sumamente complejo, pero bueno, habrá que ver qué es lo que pasa en unos meses más y cómo o el PRI sigue mal o el PAN mejora o estas condiciones de Morena se modifican o para caer más en la negativa de las preferencias o para recuperar con procesos democráticos y limpios algo diferente. Por lo pronto, ¿qué tan mal estará Morena que los otros estados que tenían disputa de coordinaciones estatales ya no lo sacaron? No creo que porque las cosas estuvieran muy planchadas. Tu punto de vista, mi estimada doctora Emma Karina Millán Buena.
2: Enrique, los partidos políticos en el mundo no tienen casi siempre, digamos siempre, los mejores calificativos, ¿no? Nada más que hay países como México que existen pues variedad y una gama de partidos políticos de todos los colores, tintos, amarillos, bueno, amarillos ya no, pero verdes sí, rojos también, naranjas también, rosas también, bueno, con letritas negras de Somos, pero existe otro partido político y existen los partidos locales. Aquí el tema es por qué la sociedad o por qué tenemos un sistema de partidos si es tan rechazado, tan criticado y tan poco bien visto quizá por la sociedad. Pues hasta ahorita es lo que mejor tenemos, lo que más ha funcionado después de 1910, de la Revolución Mexicana. México se ha procesado a través de partidos políticos, en su momento el Partido Acción Nacional, el Partido Revolucionario Institucional. Hoy como ente más poderoso es el Partido Morena, que es un partido de un movimiento de transformación. Y precisamente vienen las interrogantes, ¿por qué a Roy Campos en la encuesta que hace y en muchos otros parámetros los partidos políticos están en estos niveles? ¿Por qué la gente no cree en los partidos políticos? O sea, ¿por qué se da ese desgaste? Realmente, ¿por qué en México los partidos no alcanzan a cumplir sus promesas? O también es, ¿acaso de tanto desgaste o de tantas promesas, pues cumples con unos y no cumples con otros? Es imposible quedar bien con todos, pero también yo creo que la pregunta es, ¿con quién quedas mal? ¿Por qué la gente se vuelve indiferente y muchas veces dice, ya lo mismo me dan unos que me dan otros? Y prácticamente es, ¿a quién no le han cumplido? Porque pudiéramos decir, pues a lo mejor lo que bien está haciendo ahorita Morena como gobierno es atender las causas sociales, es atender a sectores marginados que a lo mejor en algún tiempo no estuvieron atendidos, como es el tema de los programas sociales, los adultos mayores, los jóvenes, pero quizá hay otros que esté fallando. Hay problemas fuertes de inseguridad, de economía y demás, pero hay otros que sí les está yendo bien. Coahuila ahorita es el único estado de la República que se mantiene priista desde el origen. ¿Y qué está haciendo bien Coahuila para que mantengan el poder? ¿Qué está haciendo quizá el Partido Acción Nacional para que en Querétaro continúen con los niveles de popularidad más altos? Veremos qué pasa en las elecciones. Sin duda, el poder sirve para apoyar, para servir, pero también se desgasta porque no todos se le pueden cumplir y no se cubren todos los temas necesarios y fundamentales que necesita la sociedad.
1: Muchas gracias, doctora. Te agradezco mucho. Conocer tu punto de vista, mi estimado Sergio Álvarez.
4: Es una encuesta reveladora en cuanto a los datos que arroja Enrique Auditorio. Por ejemplo, me parece importante que el PRI redujo negativos. 9 negativos en puntos, que no es menor la información. Sin embargo, siguen estando en un 49% de negativos. Tienen el valor más alto de negativos en la encuesta, pero bajando 9 puntos es importante. la Morena se mantiene con un 36, creo, de indicadores, uh-huh. pero subió 12, o sea, andaba en 24 de negativos, hoy tiene 36, 50% subió. Esa es la sorpresa más grande. El PAN se mantiene en 44. Esos son los números de los grandes. Hay otros que están jugando y que tienen menos tachones, pues porque son menos conocidos y van empezando. Sin embargo, el indicador que me llama la atención es que el PRI baja y Morena sube. Me llama mucho, mucho la atención. Sin embargo, pues bueno, los niveles son del hartazgo. Esta es una medición de negativos, de la inconformidad de las personas, donde al final de cuentas, hoy tenemos un sistema de partidos desafortunado para nuestro país, porque se pusieron de moda, si se acordarán, aquellas promesas que se firmaron con notario y de nada sirvieron. Eran una bola de embustes nomás los que traían. Bueno, pero hoy estamos hablando de rescatar como proyecto principal de Morena, rescatar de la pobreza al país. Y yo siempre he dicho que eso no es completamente cierto, que los tienen en terapia intensiva, porque un mes que no llegue en la mesada, se acabó el encanto. O sea, no es que les estén resolviendo la vida, los están manteniendo. Y mantenerlo significa mientras la cartera alcance, pues es cuando vives al límite, lo malo es que no soportas cualquier vaivén, porque en el vaivén te vas. Pues hoy estas personas que están en los programas sociales dependen mes con mes que no se corten. Y si los indicadores que estamos viendo hacia el futuro que se está percibiendo en el apalancamiento, en los límites,

0: en los cambios que hoy fiscalmente van a venir porque la recaudación es insuficiente, la deuda está creciendo. Si esto mantiene ese ritmo, al final de cuentas no dan las métricas. Gastamos más, gastamos y ganamos menos, cuando la regla debería ser o ganamos más o gastamos menos. Entonces, pero bueno, estos indicadores nos dan un dato y estos datos valen la pena revisarlos, porque la reducción es menos del 25% para el PRI y el aumento es el 50% para Morena.
1: Muchas gracias, mi estimado Sergio. Tu punto de vista, Amir Aguilar.
2: Pues si analizamos los números que presenta Mitofsky, yo creo que si lo proyectamos hacia un semáforo, esto sería un semáforo en amarillo para todos los partidos políticos, ¿no? Creo que el ciudadano está cada vez menos dispuesto a votar por unas siglas partidarias. La penetración de los partidos políticos hacia los ciudadanos cada vez es muchísimo más complicada. ¿Por qué? Porque hay desgastes, hay desconfianzas. El ciudadano, de cierta manera, está evaluando mucho más a las personas que los colores o las siglas. Está como queriendo dejar atrás los partidos tradicionales y buscando otras alternativas. Entonces, ¿esto qué representa? Que a pesar de que existen los programas sociales, sigue habiendo un rechazo hacia el partido político en el poder, ¿no? Y creo que este trabajo no es fácil de levantar. Sabemos perfectamente bien que difícilmente vas a tumbar al partido en el poder. Pero pues tendría que hacerse un trabajo completamente diferente a lo que se está haciendo, porque en muchas circunstancias la gente hasta se queja y cierra la puerta, porque muchas veces los partidos políticos hacen un trabajo donde si tú requieres la autorización de un ciudadano para hacer algo, lo que menos haces es tomar en cuenta al ciudadano, sino que haces lo que quieres hacer sin darte cuenta que eso, lejos de sumarle a tu partido político o a tu color, demerita, ¿no? A pesar de que en esa casa la gente esté dada de alta en un programa que tenga que ver con el gobierno, aún así la gente quiere que la tomes en cuenta y que le pidas la autorización. Entonces, creo que este trabajo rumbo al 2027 y a lo que viene tiene que ir enfocado más en eso, en la penetración hacia el ciudadano, en generar otra vez este querer entender y saber de la política más allá de colores, más allá de siglas, y sobre todo, ¿por qué? Porque el gran reto para los partidos políticos el año que entra es esto: sumar votos, conseguir votos y generar permanencia, ¿no?
1: Es una realidad. Hay una cosa que yo observo, y usted me dirá, bueno, ¿usted por qué tanto jode al pobre del Mario? Porque el pobre del Mario sigue la ruta alito. Se van allá a Washington y fuimos con fulano y no veo yo una sola foto que saluden a fulano o al sultán. Sí hay una foto de Mario con una destacada persona que tiene mucha injerencia sobre temas de salud por consumo de drogas, pero nada más. Y me recibieron acá, y porque van y dan una plática en un salón de clases, estuve en Harvard. Pues yo ahorita me agarro, me voy a Washington o me voy a Santa María y todo el mundo, y ya digo que estuve allá, etc. Eso es lo mismo que hace Alito. Y bueno, como Alito es una figura muy destacada, pues yo, sin temor a equivocarme, veo que pues Mario no está, o está tan peor como el Alito. Ahora, la desventaja para el PRI es que la otra figura, que es Paloma Sánchez, por más que todo el Comité Directivo Estatal la apoya y dice, y no, y Paloma, tuvieron la ridiculez los priistas que dirigen este partido, que hicieron una reunión en X, creo que era Choix, y están, y aquí está la senadora con licencia, y en una tablet. O sea, es ridículo, ¿no? Pero pues, chale, güey. Entonces, ¿a qué voy? Pues, con ese tipo de cosas, pues no. Ahora, el que crea que va a ganar desde la oposición una campaña agarrando al doctor Rubén Rocha Moya y a Enrique Insunza, al contrario, cada que le hagan un sainete como el que le hicieron a Enrique Insunza, ¿qué va a hacer Morena? No, aquí déjenlo. Porque si no...

0: sacamos, van a decir, ah, ¿verdad? O sea, tantito sentido común. O sea, tendrán muchos efectos en Morena, pero no corretean nada. Continuamos contigo, mi estimado Daniel, tu punto de vista.
1: Coincido plenamente con tu punto de vista, querido Enrique, en el punto de Alito Moreno, porque decirte que si hoy fueran las elecciones, el partido por el que nadie quisiera votar es el partido del PRI, dirigido por Alito Moreno. Casi 5 de cada 10 mexicanos no votarían y no votarán por el Partido Revolucionario Institucional. El PAN es el segundo más odiado, digámoslo así, con un 44%, perdón, y la marca PRIAN sigue siendo pues demasiado tóxica para la sociedad. Sí, efectivamente, Morena subió 11 puntos porcentuales en el rechazo. Es natural, bien lo decía el expresidente Andrés Manuel López Obrador, que el poder de los gobiernos es natural que desgaste, ¿no? Gobiernan 23 estados actualmente, y tiene el 36%, como bien lo decía mi compañero, en el rechazo. Pero el PRI tiene el 48% de rechazo y solamente gobierna Coahuila. Morena se desgasta por el ejercicio del poder y ellos están desgastados por haber saqueado el país. Creo que hay una diferencia muy enorme en estos dos tipos de desgaste. Lo que quiere decir Mitofsky es que la brecha se está bajando entre los indecisos de 34% y 19%. Esto es muy positivo, creo yo, porque quiere decir que más gente se está involucrando en política, más gente está informada, y es natural que por consecuencia el rechazo suba para todos. Es decirle a todos los partidos que se aproxima el 2027, este 2027, el cual se va a ganar en territorio, no sé, no solo se van a, pues de esta forma, querido Enrique, está bando.
0: Yo sigo sosteniendo lo que tengo diciendo hace semanas, meses, del tema de Morena. Morena tiene para sí una gran ventaja que se llaman programas sociales. Hoy escuché una entrevista de Rubén Moreira y de Ricardo Anaya Cortés en momentos distintos, uno en el Senado, otro en la Cámara de Diputados. Moreira lo que dice es que, pensé, el endeudamiento está generando así un efecto de pago de los programas sociales. Pero el problema del endeudamiento es que va a llegar un momento que nadie va a querer prestarnos. Palabras más, palabras menos es lo que dice Ricardo Anaya, que se va a llegar un tope. Haga de cuenta que usted le gustan mucho las frituras, pero su ingreso no le da para frituras, no compra frituras. Y si las hace constitucionales, pues serán muy constitucionales, pero no las puede comprar. Morena decidió institucionalizar el tema de la constitucionalidad de los programas sociales. Esta constitucionalidad los obliga a pagar los temas que tienen que ver con los programas sociales, que es una cantidad muy importante y que generosamente ayuda a la población, no en el método que algunos han pensado en el pasado, en gobiernos anteriores, de sabes que no le des el pescado frito, enséñalo a pescar y a cocinar. Pero el problema que esto tiene una caducidad. Si Morena no genera los empleos suficientes, las empresas suficientes y los impuestos suficientes para pagar los programas, no va a tardar mucho, quizás un año fiscal más, para que por ahí del 28 por el 29 ya no haya posibilidad. El presupuesto de la Federación de este año trae endeudamientos tan importantes como el de años anteriores. Morena, desde que llegó el licenciado Andrés Manuel López Obrador, ha generado la mayor deuda histórica del país. Hace más de 2 siglos que no se llegaba a un crecimiento de deuda como la que tiene Morena hoy en el poder. El tema de aquellas devaluaciones con López Portillo, aquel tema del error de diciembre, es una vacilada al lado de lo que está pasando hoy con Morena, que tarde o temprano puedes tirar a la deuda y romperla. ¿Qué va a suceder cuando Morena no pueda pagar estos programas? Que los partidos opositores tendrán que posicionarse de manera diferente. Y no como el señor Romero, que anda ya en el Parlamento

0: difícil, le digo, pues ojalá y te vaya bien. Y él me dijo, ten la plena seguridad que así será. Y yo me quedé muy contento y pude dormir muy bien. Vamos a hacer una pausa y regresamos.
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0: Decirle a usted que este día el Instituto Nacional Electoral y las coordinaciones estatales de los 32 estados de la República hicieron eventos especiales para el efecto de dar por iniciado el proceso federal electoral. Y bueno.

0: en la presidenta del INE sigue enfrascada en algunas de las disyuntivas que tiene estar en ese nudo gordiano que se llama hacer un proceso electoral con Morena, donde Morena no está del todo convencido de ti, y que ahora, si mueves un dedo, el PRI y el PAN se sienten las mártires del Tepeyac. Y desde esa perspectiva, Guadalupe Tadei da una declaración de medios que genera una expectativa de una mujer que, bueno, pues le tocó bailar con la más fea y de alguna manera tiene que sortearlo. Mucho de lo que sucede también en el INE es que los consejeros y las consejeras, algunos no precisamente simpatizan con Guadalupe Tadei. Hay algunas, una que se apellida Humphrey, que sigue suspirando por Lorenzo Córdoba, porque bueno, Lorenzo Córdoba pues tuvo una trayectoria, tiene una trayectoria, y eso creo yo que hace muy complejo el proceso electoral. Y luego se ve en la parte más álgida, además de lidiar a los partidos, que tiene que ver con que el presupuesto que está proponiendo el INE está muy lejos de lo que le quiere aprobar Morena, tan. Y yo sostengo, es muy caro el INE, estoy de acuerdo. ¿Las elecciones en México son carísimas? Sí. En los estados también. Pero lo que sí necesitamos los mexicanos, pero sobre todo Morena, es que se hagan elecciones transparentes y creíbles. Alejandro Moreno Cárdenas está controvertiendo, ayer lo hizo en el Senado de la República, de una decisión que se tomó en los tribunales de las famosas boletas planchadas. En algunos casos, en algunas elecciones, las boletas planchadas se han eliminado. Ayer en el Senado de la República se llevó un ejemplo de urna, un ejercicio que hacen los priistas últimamente, lo hizo Moreira con el tema de la elección judicial, y demostraba en su narrativa que el tema de las boletas planchadas es algo muy peligroso. Si lo dijera, no sé, el de Somos, si lo dijera es más el propio Morena, es más el PAN, pues a lo mejor no lo creíamos, pero lo dice el presidente del partido que inventó las boletas planchadas para ganar elecciones en el pasado. No creo que haya alguna persona o algún partido que tenga esas habilidades o esos conocimientos. Entonces, ¿qué se viene con este arranque del proceso electoral? Cosas muy, muy interesantes, como eso de las boletas planchadas. En el caso de Sinaloa, yo tengo muy buena impresión del responsable del Instituto Nacional Electoral en Sinaloa. Yo espero que lo mantengan. Es un hombre muy serio, muy técnico y muy preparado. Es un hombre que no se enoja, que no se deja, pero es un hombre que es correcto. El problema hoy se llama la disputa del PRI y del PAN, pero sobre todo la necedad de Morena de no darse cuenta que el horno no está para bollos. Y en un proceso electoral querer meter bollos de más va a ser sumamente preocupante, no para solamente PRI, PAN, Somos y los que resulten. Va a ser un problema serio para Morena. Tu punto de vista, mi estimado Daniel.
1: Enrique, pues hoy arranca este proceso electoral, ¿no? Que ha sido uno de los, que será uno, yo creo, de los más difíciles de esta época, ¿no? Por lo que hablábamos en el tema anterior, ¿no? Y también porque el INE, de cierta manera, está dentro de una crisis de confianza y credibilidad. Vimos cómo la secretaria ejecutiva tuvo que renunciar por cuestiones de salud. Llega una nueva secretaria ejecutiva. El tema de que no todos los consejeros están 100% de acuerdo con Guadalupe Tadei, y entonces se vuelve complicado, ¿no? Y vemos como este arranque, y vemos que dentro de esta mesa de arranque, pues falta un partido político como es el PAN, que se va a Europa, a los tribunales a querer pelear este suelo parejo del que hablan, pero se les olvida que las elecciones no se ganan en los tribunales europeos, las elecciones se ganan en la calle, haciendo campaña, logrando esta penetración de la gente, midiéndose y demás. Entonces, es un arranque complicado. Creo que ya empezaremos a ver mucho más esta carrera hacia la contienda electoral. Estamos en época de definiciones de candidaturas. Vemos a una oposición que no tiene como tal estos personajes definitorios en los estados en los que van a cambiar los gobernadores y demás elecciones. Entonces, creo que es un tema complicado tanto para el INE. ¿Por qué? Porque también la carga presupuestal del INE, las elecciones son caras, tú lo dejaste muy claro. La autonomía del INE está en juego también. Hemos visto temas de este árbitro que no es tan autónomo, que pareciera ser que de repente tiene alguna inclinación. Entonces, los cambios legales conforme al INE, el tema presupuestal hacia los estados. Entonces, creo que se viene una época complicada para el INE y, como lo he dicho, creo también que mucho del trabajo electoral se va a hacer por la oposición en los tribunales, donde realmente buscan ellos ganar elecciones, ¿no?
0: Gracias. Tu punto de vista, mi estimado Sergio.
2: Pues hoy anuncian el inicio que para este mes tendrá que quedar instalado ya todo el proceso que legitime o que busque legitimar las elecciones que próximamente vienen. Esto nos hace recordar algo, Enrique. El IFE, hoy INE, nace en el 90, después de aquella caída del sistema, de aquella situación como herencia de Carlos Salinas de Gortari, siendo secretario de Gobernación Francisco Gutiérrez Barrios y Chaufet el responsable del IFE, como una consecuencia de la exigencia de transparencia. Y hoy, en el arranque de este proceso, la secretaria de Gobernación vuelve a acompañar al IFE. Al INE, cuando se convirtió en un órgano autónomo, después de esa exigencia que continuó porque dependía de Gobernación. Hoy no depende de Gobernación, o no debería. Sin embargo, tiene muchos retos para este periodo, muchos retos. Los retos tienen que ver con los gastos del INE, garantizar la elección, la violencia, la polarización del país, la influencia de Estados Unidos, la tecnología. Hay tantos asuntos de transparencia, incluso la credibilidad de la titular Tadei. ¿Por qué? Pues 10 colaboradores directos del gobierno federal y estatal en algunas regiones, directos de ella, que al final de cuentas pues dejan en entredicho la autonomía de un instituto por esa relación directa que tiene con el sistema en el poder. Y toda la gestión que hace la presidenta, más como presidenta de Morena que presidenta de la República, en su gestión de no dejar las campañas, al igual que no las dejó López Obrador. Pues bueno, hoy el INE tiene muchos retos, tiene muchas críticas, está iniciando un proceso y hace rememorar el inicio de este organismo que, obligado por las presiones de la sociedad, inició bajo el auspicio y la supervisión del partido en el poder de esa época.
0: Gracias. Tu punto de vista, doctora.
3: Pues el INE, Enrique, tiene un reto muy importante, que bien dice Sergio, que es precisamente que las casillas se instalen para ejercer el voto ciudadano, ¿no? Es una democracia muy amplia, es la elección más grande, se puede decir, de las que ha tenido la historia, nada más que también parte de los retos es precisamente quien es la operadora, pues cambian las autoridades, los titulares, y de ahí es la dimensión. Claro que ha pasado por muchos retos, reformas, algunas se hicieron, otras no, pero sobre todo yo creo que el INE es una institución que es parte del patrimonio que tiene México y que tiene el reto de poner dentro de las reglas pues la neutralidad y la garantía para que todos los partidos políticos jueguen parejo. Y por otro lado, el tema de la fiscalización va a ser un tema fundamental. El tema de los recursos que patrocinen a las y los candidatos ha sido un tema muy fuerte que sin duda ha venido a fortalecerse. Antes no había una fiscalización real. Yo creo que ojo real puede ser el tema de las donaciones, el tema de las prerrogativas de los partidos políticos, pero estamos hablando que nada más y nada menos usted va a tener en su boleta, quizá va a elegir al gobernador o gobernadora de su estado. En el caso de Sinaloa va a haber elecciones este 2027, pero como en lotería hay elecciones en Sinaloa, Aguascalientes, Campeche, Colima, Chihuahua, Michoacán, Nayarit, Nuevo León, Zacatecas y otros muchos más. Estamos hablando que le agrega parte de las 500 diputaciones federales, que son 300 de mayoría relativa y 200 de representación proporcional, que son las llamadas pluris, más 19,600 cargos locales, las 17 gubernaturas, y estamos hablando de las diputaciones locales, de las presidencias municipales, de las sindicaturas de procuración, de las y los regidores. Entonces, habla de una amplia gama de candidatos y candidatas que tendrán la oportunidad este 2027 de poder estar en las boletas y contender en esta elección de las más grandes de la historia, con esos retos del INE, no solamente del nuevo árbitro electoral, sino también de la fiscalización, el tema de la inseguridad y otros aspectos que tienen que ver con garantizar un voto seguro para las y los ciudadanos, estimados compañeros.
0: Efectivamente. Hay una cosa que yo veo que tiene mucha profundidad. El IFE, el primer IFE ciudadano, lo encabezó una persona que se llama José Woldenberg, que por el solo hecho de ser José Woldenberg le dio mucha garantía al tema electoral, además de su energía, que al lado de Guadalupe Taddei, la energía de Woldenberg, de frente al poder, y la de Taddei, pues honestamente es muy lejana. Tu punto de vista, mi estimado Daniel, sigue siendo.
4: Efectivamente, muchas gracias, querido Enrique. Hoy arrancan formalmente las elecciones más grandes del presente sexenio. Son más de 20,000 cargos en disputa, ya lo comentaba mi compañera Emma Karina, entre gobernaturas, diputaciones federales, diputaciones locales, alcaldías. Y efectivamente el día de hoy dio inicio a este proceso, estando su dirigente Guadalupe Taddei diciendo que están listos para enfrentar lo que se viene. Decir que en la como dice mi amigo estimado Sergio, estuvo presente la secretaria Rosicela, y asimismo llegó Morena con toda su dirigencia y con toda su comitiva al arranque de este proceso. También llegó el dirigente nacional del PRI, Alito Moreno, y el PAN pues solamente mandó a un representante. Y la dirigencia del PAN, estaban su presidente Jorge Romero y su coordinador Ricardo Anaya, pues como bien lo decías, allá de vacaciones en Europa. Creo yo que el PAN quiere ganar en las mesas de Europa lo que no puede ganar en las urnas de México. Y visualizo eso, fíjate, en la foto del 2027. Unos están interesados en gobernar y otros están interesados en viajar a Europa y Estados Unidos.
0: A Ricardo Anaya no está en Europa, apenas ayer estuvo en la sesión del Senado de la República y hasta ahorita yo no lo he visto en Europa, pero bueno, igual tú tienes una información que yo no tengo.
5: Pareciera la mística del PAN cuando se requieren aquí en
4: México, están en Madrid. Decirles también que apunten bien que el 30 de septiembre, como bien se lo dije, se instala el Consejo Local y ahí comienza para todos pues el proceso local de Sinaloa, de las diputaciones locales y también de las alcaldías. Y también compartirte la información, querido Enrique, y el público que nos escucha. Hay algunas advertencias donde están vendiendo credenciales de elector.
0: Sí, sí, sí.
4: Donde están solicitando ese tipo de dinero, recursos.
0: Acá en Sinaloa hizo esa.
4: Entonces hay que estar atentos porque sí. Todos bien sabemos que las credenciales de elector no se venden, al contrario, son gratis, impulsados por el Instituto Nacional
0: es
4: Electoral.
0: Es algo muy, muy importante lo que tú dices, mi estimado Daniel, porque sí está esa condición. El INE llamó a no dejarse engañar. Las credenciales de elector se tramitan en la institución, en los módulos que tiene la institución, en los procedimientos que usted puede seguir en la misma página del Instituto Nacional Electoral y no hay intermediarios o coyotes, lo que sea, para el trámite de una credencial. Es algo muy importante y es algo que hay que tener mucho cuidado porque sería muy peligroso para el proceso electoral. Una de las cosas que pues el INE, además de todo lo que dije y lo que dijeran mis compañeras y mis compañeros, está el tema del narcotráfico. El hecho que otra vez se metan figuras del narcotráfico en candidaturas es un tema que cómodamente los partidos le endosaron al INE. Y el INE lo que ha dicho, ¿saben qué? No la muelen, ¿no? Porque, pues, ¿de dónde, no? Eso es uno de los insumos más peligrosos que tiene esa elección. Y cómo los poderes fácticos en los 17 estados de la República están incidiendo en muchos sentidos para que el gobernador en funciones quiera dejar herencia o quiera controlar. Y esto es algo que se repite en todos los estados morenistas. Y bueno, estas condiciones. Poner personas que puedan manipular, poner personas que se dejan manipular, y eso es muy peligroso para la democracia. Vamos a otro tema, y bueno, la Coparmex en Mazatlán hace una observación interesante, es una dirigente mujer, con relación a esta incursión de elementos del ejército. Hoy el ejército, la Fuerza Aérea, la Guardia Nacional, la Armada de México tienen 17.800 personas de esas instituciones. Y los de Harpush están aquí nomás que están las malas patrullas, ¿no? Hoy vi tres patrullas de los hijos del Harpush con el conductor, ¿no? Así como que estaban paseando, no sé. Pero pues cada quien, ¿no? Ya con verlos ya seguramente nos sentimos muy seguros. Pero bueno, el asunto es que la Coparmex de Mazatlán dice que la fuerza de tarea que tienen las instituciones federales sí de pronto puede ser muy molesta, pero la dirigente de Coparmex, en una declaración de una persona que es bastante fuerte en sus declaraciones, dice, tenemos que tener un poquito de paciencia porque a la hora de la hora Mazatlán necesita ser rescatado, y creo que la presencia de fuerzas de seguridad puede contribuir en eso. Tu punto de vista, mi estimado Sergio.
2: Pues al final de cuentas, tanto se ha hablado del tema de la seguridad, de lo que hay que hacer, de la gran responsabilidad que tienen, no solamente de tener 16.000 efectivos en la zona, sino de tener resultados. Porque de nada sirve, no es proporcional la cantidad de fuerzas que hay. Los reclamos de Coparmex, que desafortunadamente han sido descalificados desde el Estado y desde la Federación, sí. O sea, sobre todo los de aquí de Sinaloa, han sido muy descalificados y no son más que gritos de auxilio, exigencias que la sociedad pide para poder encontrar una forma de vida diferente, ya parecía que el asunto iba tomando más o menos tranquilidad, estaban bajando los robos de autos, los homicidios, y aun cuando la presidenta hace algunos números muy muy importantes donde habla de reducciones por encima del 50% de los homicidios, la realidad es que es la forma en cómo toman la fotografía. La forma en cómo se clasifican los delitos. Estamos hablando de 3.600, 3.800 homicidios más de 4.500 desaparecidos. 4.600 desaparecidos. 12.500 autos robados. O sea, la cantidad no es para echar las campanas al aire. Y estos han ocurrido precisamente en el periodo de la presidenta de la República, porque en este periodo, en la guerra, estamos hablando solamente de los 2 años que lleva Sinaloa, este es el saldo penoso que tenemos. Ah, bueno, el 8 de hace 3 días, 2 días, Ocurrieron 50 eventos, muchos eventos, incontables eventos de violencia, y nos dicen, es que no vayas para allá. ¿Y los que viven allá qué hacen? O sea, es que no hagas esto. Y los que estamos obligados a movernos por algún compromiso de familia o de trabajo, o porque las oficinas, o porque el personal, o por ¿qué hacemos? O sea, el tema es que no es para festejar, es para decir que hay que redoblar esfuerzos. Y como diría Liana, cuando ellos se pongan de acuerdo, tal pareciera que estas bajas de homicidios, estas bajas de efectos, no tienen absolutamente nada que ver con el gobierno, porque los datos del gobierno correlacionados con los delitos no tienen absolutamente nada que ver con la subir la seguridad o la cantidad de personas en la seguridad, porque los resultados no tienen, no hay una relación, no se correlacionan en nada.
0: Gracias, Sergio. Tu punto de vista, mira, Aguilar.
1: Pues, Enrique, creo que la distribución de elementos militares en Mazatlán y toda esta barda de seguridad que envía el gobierno federal debería de ir acompañada de una estrategia con resultados reales, ¿no? Creo que eso es lo que hace falta. Generar condiciones para que los negocios abran, para que dejen de cerrarse las puertas, para que empiece la economía a dispararse. Creo que esa ha sido la gran falla dentro de esta estrategia de la que tanto se habla, ¿no? El hecho de ser tantos, pero sin resultados palpables como tal y sin que existan condiciones de seguridad para los ciudadanos y para los empresarios. Entonces, creo que la dirigente de Coparmex en Mazatlán va encaminada hacia esto, ¿no? Hacia el hecho de que la percepción de seguridad del ciudadano aumente para poder que se detone de nuevamente Mazatlán y que sea atractivo para el turismo venir y que crezca la ocupación, la industria restaurantera que estaba creciendo mucho en Mazatlán. Está empezando a apagarse nuevamente. ¿Por qué? Por la falta de turismo en Mazatlán. Entonces, es un gran reto para ahora que regresó la gobernadora de haber pedido licencia, y creo que deberían de ser de los temas prioritarios el hecho de volver a disparar Mazatlán, pero con una estrategia de seguridad en base a resultados y condiciones para que la economía se reactive.
0: Macarena Millán, si eres tan amable.
3: Bueno, creo que hemos visto la presencia federal con el envío de muchos efectivos que han estado trabajando. Yo me detendría un poco en los efectivos que están de la Marina en el tema de proximidad social. Creo que es la Operación Sable. Creo que es importante que la gente sienta cerca más que ver un patrullaje itinerante que va y viene o que no se distingue a veces quiénes son o si se sabe, a lo mejor son Guardia Nacional, los de la Secretaría de Protección Ciudadana, los municipales, pero ante todo es cómo generar un sentido de mayor paz ante la inseguridad que se está viviendo en el puerto. Ya vienen los preparativos y hemos escuchado declaraciones de lo que es un tema de mucha economía para el puerto como lo es el carnaval. Creo que parte de lo que se debe trabajar es precisamente para que el turismo siga llegando, para que la economía se mueva, para que Mazatlán siga activo, que sabemos que los puertos turísticos como Mazatlán no únicamente dependen del turismo, pero sí en gran parte y con mucha mayoría. Por lo tanto, creo que estos operativos de retenes, recorridos, negocios y demás sí son necesarios, pero creo muy importante es que se logren los resultados oportunos para que a los mazatlecos y al municipio como tal no solamente tenga el tema de paz, sino la economía, que es el soporte en el turismo.
0: Gracias, doctora. Daniel, si eres tan amable.
5: Okay. Creo que la Coparmex está en todo su derecho de exigirle al gobierno las condiciones óptimas para poder desempeñar su actividad. Creo que la presidenta de Coparmex Mazatlán, Judith Estrada, tuvo una declaración más allá de económica, creo que fue política. Debido a que así lo ha venido haciendo desde octubre del año pasado con temas de seguridad, el cual reconocemos, creo que han sido 2 años complicados en el estado, el cual no se ha ido avanzando poco a poco en ciertos temas de seguridad. Decir también que la gobernadora Graciela Domínguez Nava está en reiteradas reuniones con hoteleros, y el día de hoy, como bien dicen, la presidenta de Mazatlán, Estrella Palacios, dio una noticia donde están 7.700

0: 300 efectivos del orden del gobierno del gobierno de México en Mazatlán, sumando esto a 8,366 que están acá en Culiacán, son más de 17,000 efectivos quienes están de diferentes órdenes de gobierno atendiendo la problemática de Sinaloa. Sabemos que no es suficiente todavía, entendemos que programas como la Operación Sable, como bien dice mi compañera Karina, se trató de 1,700 marinos en proximidad con más de 3,000 empresarios y 14,500 visitas. Esto habla que no solamente se trata de fusiles, sino también de esa proximidad social. Sabemos que falta mucho por hacer, esperemos también que las cosas mejoren. Ha sido complicado, querido Enrique, auditorio, pero esperemos también que pronto las cosas funcionen en el estado.
1: En los próximos días, los Estados Unidos emitirán sus alertas, los warnings famosos, para los lugares del mundo y de México, por supuesto. Mazatlán habría medio salvado esas cosas, y una de las partes de Mazatlán que había salvado era la Zona Dorada, que es una de las zonas muy turísticas de Mazatlán. Yo le puedo asegurar que hoy, si mañana entregan esa warning, va a aparecer Mazatlán, va a aparecer Sinaloa y va a aparecer la Zona Dorada, porque los norteamericanos no se andan por las ramas, y habrá la Operación Sable, y mañana a lo mejor hacen la Operación Uyuyuy, alguna otra corporación, o la Operación Asústate que ahí voy por ti. Pero para los efectos de la realidad son nombres muy impresionantes y hasta bonitos, pero de que dan resultados, no. Y me remito a lo que hemos platicado del martes pasado. Tan. Mi estimado Daniel, muchas gracias, muy buenas tardes.
0: Muchas gracias, buenas tardes a todos los auditores, encantado de estar aquí nuevamente.
1: Querido Sergio, muchas gracias, muy buenas tardes.
2: Muy buenas tardes, Enrique, muchas gracias, gracias al auditorio.
1: Amira Aguilar, muchas gracias, muy buenas tardes.
3: Muy buenas tardes, Enrique, gracias a mis compañeros y gracias al auditorio que nos escucha el día de hoy.
1: Y mi doctora, te agradezco mucho, muy buenas tardes.
4: Muy buenas tardes a todas, a todos, cuídense mucho, besos y abrazos.
1: Cuando venga de Italia no le voy a poner la
4: hasta
1: no,
4: pronto.
1: Algún problema tengo que me gusta la mascada. Gracias, y gracias a mis compañeros, mis compañeras, por el favor de su atención, a mi querido Jorge Ramos, a mi estimado César López, y a usted también muchas gracias. Los esperamos mañana a esta misma hora en La Revuelta y Media, y por supuesto en punto de las 6 de la mañana en Viva la Noticia Matutino. Tendremos a la diputada federal Merari Villegas, también estará Nuria González, estaremos abundando en este caso en la Noticia de la Mañana, de este estudio que ha hecho Mexicanos Primero en este tema tan relevante que tiene que ver con la educación. Muchas gracias, que termine usted muy bien este jueves.
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3: Son las 7:08.

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1: Son las 7:26.
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0: Son las 7:48.
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8: Estamos en septiembre, mes del orgullo de ser independientes. Pero más allá de las fechas, lo que nos hace únicos es cómo recibimos a los demás. En más información cultural acerca de nuestro orgullo de ser mexicano, hoy hablaremos de la hospitalidad. Desde compartir un plato de comida hasta abrir las puertas de nuestro hogar, los mexicanos tenemos la tradición de recibir con generosidad. Esa calidez ha hecho que quienes nos visitan se lleven no solo recuerdos, sino también un pedacito de México en el corazón. La hospitalidad mexicana es abrazo, tradición y orgullo que nos distingue en el mundo.
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1: Son las 8:03.

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1: Son las 8:20.
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0: Son las 8:41.
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14: En este mes patrio celebramos no solo nuestra independencia, sino también las tradiciones que nos visten de identidad. Hoy hablaremos de los bordados y textiles mexicanos. Con hilos de colores, nuestras comunidades han tejido durante siglos símbolos, flores y figuras que narran historias. Los rebozos, huipiles y prendas bordadas son reconocidos en todo el mundo como arte vivo. Cada puntada es un legado que une generaciones y que muestra la riqueza cultural de México. Nuestros bordados y textiles son orgullo que se lleva puesto.
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0: 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Son las 9:19.
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1: Son las 9:42.
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2: Son las 10:02.

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2: Son las 10:19.
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0: Son las 10:45.
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2: Son las 11:02.

0: Son las 11:20.
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1: Son las 11:43.
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1: Son las 12:04.

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1: Son las 12:35.

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1: Es la 1:04.

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1: Es la 1:50.

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2: Son las 2:04.

de esta comunidad cristiana que representa la Iglesia de Dios, os pregunto, si alguien tiene un impedimento para que esta unión se realice, que lo diga ahora o que calle para siempre. En la

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1: 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Son las 2:56.

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2: Son las 3:03.

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1: Estamos en septiembre, el mes que representa el orgullo de ser mexicanos. En más información cultural acerca de nuestro orgullo de ser mexicano, hablaremos del chile. Desde tiempos prehispánicos, el chile ha sido símbolo de fuerza y carácter. Presente en moles, salsas y guisos, su picor nos define y nos coloca como una de las gastronomías más vibrantes del planeta. México es el país con mayor diversidad de chiles en el mundo, y cada uno aporta un matiz único a nuestra cocina. El chile es fuego, tradición y orgullo mexicano que conquista paladares en todos los continentes.
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2: Son las 3:53.
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1: Son las 4:03.

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1: Son las 4:20.

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1: Septiembre es el mes del orgullo de ser independientes. En más información cultural acerca de nuestro orgullo de ser mexicanos, hoy hablaremos de la música sinaloense. Con tubas, clarinetes y trompetas, este género refleja la alegría y la fuerza del pueblo de Sinaloa. Sus canciones narran historias de amor, de lucha y de vida cotidiana, convirtiéndose en un lenguaje universal que conecta corazones. La música sinaloense ha trascendido escenarios internacionales y es hoy uno de los sonidos más representativos de México en el mundo.
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2: Son las 4:49.
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1: Son las 5:03.

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1: Son las 5:21.

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1: Hay una bebida que nos representa en el mundo entero. Un elixir de los dioses que hasta el día de hoy se ha convertido en la bebida favorita de muchos extranjeros. Estamos hablando del tequila. Originario de Jalisco, el tequila se elabora a partir del agave azul y es reconocido con denominación de origen. Su proceso artesanal, que va desde la jima hasta la destilación, refleja tradición y maestría. Hoy, el tequila es embajador de México en el mundo, presente en celebraciones, brindis y momentos que nos llenan de orgullo.
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2: Son las 5:48.
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2: Hola, ¿qué tal? Muy buenos días, gracias, muchas gracias por estar con nosotros la mañana de este 11 de septiembre de 2026 en Viva la Noticia. Es un gusto saludar a todas y a todos en esta mañana con una importante sensación de humedad que, bueno, nos puede llevar a la posibilidad de las lluvias y en el pronóstico el día de hoy y mañana están pronosticadas lluvias en el centro y en el centro norte como en el norte del estado de Sinaloa. Y bueno, ya estaremos observando la condición que se puedan presentar estas lluvias. Así pues, hay que tener todas las previsiones posibles porque esta combinación de humedad con el calor pues nos puede sofocar y que no nos sorprenda esta situación. Estamos terminando semana, iniciando fin de semana, como usted lo quiera observar. Y le saludamos esperando que este fin de semana sea muy lindo para usted, que disfrute con alegría todas las cosas buenas que los fines de semana traen. Y, por supuesto, que recargue la pila, las niñas, los niños, los jóvenes, las personas en general, que en el caso de los sectores educativos ya hoy tienen su descanso desde hoy y durante el fin de semana. Desde esa condición es un gusto saludarles y estar con ustedes en esta mañana húmeda de información. Así saludo también con muchísimo gusto a mi estimado amigo y compañero Bernardo Hurtado. Bernardo, qué gusto saludarte, muy buenos días.
3: Muy buenos días, Enrique, y muy buenos días estén teniendo todos ustedes justamente ya en este viernes 11 de septiembre, esperando que se encuentren de la mejor manera, pues con las actividades que estén realizando en esta mañana. Afortunadamente se siente fresca, sobre todo si baja en la ventana o bien el vidrio de su auto, pues va a poder sentir la brisa. En este sentido, pues si ustedes están levantándose, si es que van en camino a sus trabajos, saliendo en casos específicos de los mismos, alistando a los niños para el último día de escuela, donde ustedes se encuentren, pues quédense con nosotros durante estas horas para que se estén enterando e informando de todo lo que ha estado aconteciendo a su alrededor, en lo largo y en lo ancho del estado, que como ya saben es considerable desde la cuestión social, desde la cuestión de seguridad, en cuestión cultural, en cuestión de salud y más va a poder encontrar aquí con nosotros, invitándoles también a nuestras transmisiones en Facebook Live, así como en YouTube, para que pueda vernos y escucharnos, que va a poder consultar la información en nuestro portal vivalanoticia.mx, así como en nuestras diversas redes sociales. Actualmente estamos desde los 22 hasta los 26 grados en Sinaloa. Esto pues también hay que considerar que en el transcurso del día va a ir aumentando la temperatura, así que es momento para estarnos preparando con las medidas de prevención, como lo es la hidratación, como lo es también el protector solar ante los rayos del sol. Ya sabe que pues en estas circunstancias es necesario reaplicarlo cada 3 o

0: 4 horas, sobre todo si va a estar expuesto, y tratar de no estarlo desde las 11 hasta las 4 de la tarde, desde las 11 de la mañana hasta las 4 de la tarde, que es donde se llega a tener mayor intensidad en la cuestión de los rayos del sol. Así que ya sabe, también en la cuestión de las lluvias, en la cuestión de las condiciones climáticas un poco más intensas, seguir con las recomendaciones de las coordinaciones municipales de protección civil, también estar atentos a los reportes del Servicio Meteorológico Nacional para que sepa cómo actuar en consecuencia. También la línea 911 en caso de que se llegue a necesitar para ser atendido, que ya sabe que aquí en Viva la Noticia siempre estamos abogando por su bienestar.
1: En el pronóstico del Servicio Meteorológico Nacional se estiman lluvias de 75 hasta 150 milímetros, principalmente en el norte y centro de Sinaloa. Ayer en el norte de Sinaloa sí hubo lluvias, prácticamente de Juan José Ríos hacia el norte. En el sistema educativo se suspendieron las clases en el turno vespertino y es muy probable que hoy se presente esa misma condición. Y bueno, estaremos pendientes que si en el centro también suceden esas cosas. Informarle a la población que tiene su apellido con la L de inicio, que este viernes es la fecha que marca el calendario de pagos para los programas de distintas índoles en el periodo septiembre y octubre de los programas de bienestar del gobierno de la República. Desde esa condición, desde esa situación, si usted ya tiene esa letra, pues desde hoy ya podrá tener este recurso que le llega en distintos periodos y que es bimensual. Así pues las cosas, así las situaciones. Saludamos a esta gran cadena radiofónica GPM en todo el estado de Sinaloa, en la sierra del estado de Durango, la sierra del estado de Chihuahua, el norte del estado de Nayarit y el sur del estado de Sonora. Que tengan un bonito día, que la pasen muy bien, que celebren con alegría este ya viernes inicio de fin de semana. Saludamos, por supuesto, a todas nuestras estaciones en todo el estado de Sinaloa y así saludamos en el sur del estado de Sinaloa a la pionera de la radio, la RJ de Mazatlán, que hoy qué buena. Los saludamos con mucho gusto, que tengan un bonito día, que la pasen muy bien y que celebren con alegría este viernes. También es un gusto para mí saludar a nuestras amigas y amigos en la Cruz de Lota a través de Oscar 90.1. En el centro de Sinaloa, Culiacán, Badiraguato, Mocorito, El Dorado, saludamos a nuestros amigos y amigas y amigos a través de la 104.1 La Mejor. Que tengan un gran día, que la pasen bien y que disfruten con alegría este ya viernes. Saludamos también con muchísimo gusto a nuestras amigas y amigos en la región del Petatlán, en la región del Ébora, también a través de nuestra estación 88.9, la Qué Buena, en Guasave, en Sinaloa Municipio, en Angostura, en Salvador Alvarado y por supuesto Mocorito. Que tengan un bonito día, que la pasen bien y que celebren con alegría este viernes. Saludamos en el norte de Sinaloa, en Juan José Ríos, en Ahome, en El Fuerte, en Choix, la sierra del estado de Chihuahua y el sur del estado de Sonora, a nuestras amigas y amigos a través de la 90.1, la Qué Buena, ahí en la ciudad de Los Mochis. También es un gusto saludar a nuestras amigas y amigos que nos escuchan o nos ven en plataformas como el YouTube o el Facebook en distintos lugares del país o en fuera de nuestro país. Y así saludamos al estado de Florida y saludamos también, por supuesto, a Chicago en el estado de Illinois, en los Estados Unidos. Con gusto saludamos a nuestras amigas y amigos en California, en Los Ángeles, en Ángeles, Delano, Eureka y, por supuesto, San José, a nuestro querido amigo Manuel el Grande, que se encuentra en San José, California. Si no es que agarró fin de semana, hasta donde sé, no es día feriado en los Estados Unidos, pero bueno, él de pronto agarra los fines de semana para hacer las cosas que le gustan hacer. Y por supuesto, también saludamos a el estado de Arizona, a nuestras amigas y amigos en Tucson, en Phoenix y en todos los lugares de Arizona donde nos escuchan o donde nos escuchan y nos ven. Por supuesto, al estado de Texas, en Dallas, en Galveston, en Houston, los saludamos también con muchísimo gusto. En Chicago, Illinois, los saludamos también con gusto, que tengan un bonito día. Allá en Ohio, esta cuadrilla de mexicanos que también los saludamos y les deseamos lo mejor, que disfruten este fin de semana. Y bueno, que tengan lo mejor de las cosas de la vida, que es disfrutar de sus familias y o estar disfrutando del asueto que en los casos que se puede les da el fin de semana. Y bueno, ya entrados en gastos, vamos a dar también el santoral. Y se celebra hoy a San Pafnucio, a San Adelfio, el Beato Buenaventura, San Daniel, San Elías, Beato Francisco, Beato José, San Juan Gabriel, San Leudino, San Paciente, Beato Pedro y San Sacerdote de León. Así pues, los saludamos deseándoles lo mejor. Y que los que hoy cumplen años lo celebren con alegría. Es un excelente día para celebrar, que se prepare algo sabroso, que le preparen algo sabroso y bueno, que conviva con las personas de sus afectos y su familia esta nueva vuelta al sol y que lo haga bien y bueno, pues tiene el fin de semana para desarrollarlo. Así saludamos también a todas y a todos los que cumplen años y a los que son sus días de onomástico. Vamos a los avances de la información. Le digo que Alex Fernández y el espectáculo Pop Tour, 90s Pop Tour, estarán encabezando la ceremonia de artística musical de la ceremonia del Grito de Independencia este 15 y 16 de septiembre en la explanada Palacio de Gobierno. Se está haciendo una invitación por parte de la pregobernadora del estado, Graciela Domínguez Nava, quien dice que la seguridad para el desarrollo de las fiestas patrias en los 20 municipios está garantizada. Pues qué bueno que así sea, esperamos que a la hora no cambien con condiciones que se puedan presentar, y si cambian, qué bueno. Lo que importa más que el festejo es hacer las cosas de la mejor manera posible y con los diagnósticos que se tienen. Llevarán modelos de construcción de paz a 79 secundarias públicas en Culiacán y Navolato. Esto es un ejercicio que se está haciendo desde esta agrupación y ojalá que esto funcione. Urge Coparmex en Los Mochis a las autoridades federales y al Congreso evitar los incrementos en la creación de nuevas cargas impositivas para los contribuyentes. Según lo que anunció ayer y antier la presidenta Claudia Sheinbaum, no hay nuevos impuestos, pero esto no representa que no estén incrementándose cargas impositivas, que son cosas diferentes, porque pronto ay, no hay nuevos impuestos y de pronto vamos a grabar esto, aquello, lo demás allá. Y pues no, no es el asunto, porque cualquier tipo de gravamen para cualquier tipo de actividad pues estaría deprimiendo estas situaciones penosas que se presentan. Llama a la alcaldesa de Mazatlán, Estrella Palacios Domínguez, a empresarios a aprovechar los créditos disponibles a través del gobierno municipal. Pues ojalá y esto sea cierto y que funcione. La violencia en Culiacán no ha afectado directamente a sacerdotes, así lo afirma Saúl Notzagaray, que es el vocero de la diócesis de Culiacán, que por cierto allá anduvo por su tierra en la ciudad de Los Mochis, porque anunció que también para Los Mochis, para esta parte de la diócesis de Culiacán, estará el nuncio apostólico el próximo mes de octubre. Y bueno, nuestro estimado amigo y brillante sacerdote Saúl, pues se fue a lo mejor a algunos antojos y le dio chance. Lo dudo mucho porque pues son agendas muy ocupadas. En 2 años de violencia se han dejado en Sinaloa uno de sus periodos más oscuros. Así lo afirma el coordinador general del Consejo Estatal de Seguridad Pública, que hace apenas unos días decía, no, pues es que hay que hacer que y que para que... Es cosa de declarar, que le pongan un micrófono para declarar. Y este señor, honestamente, no ha habido así como muy brillantes ahí en esa responsabilidad que hoy tiene Miguel Calderón. Pero Miguel Calderón y nada terminan de ser como unas 45 nadas. Vamos a los avances de la información de Mazatlán y el sur de Sinaloa con mi compañero Bernardo Hurtado. Bernardo, si eres tan gentil.
0: Claro que sí. La presidenta de la Coparmex en Mazatlán, Verónica Estrada Osuna, avaló el despliegue de casi 8,000 elementos militares y de la Marina porque el problema de violencia así lo requiere. Llama a la alcaldesa de Mazatlán, Estrella Palacios Domínguez, a empresarios a aprovechar los créditos disponibles a través del gobierno municipal. Aprueba el Cabildo de Mazatlán la comparecencia del gerente de Jumapam, propuesta que fue presentada por la regidora Maribel Cholet Morano. Asimismo, se adeuda el Gran Acuario de Mazatlán con 37,077,000 pesos al Ayuntamiento de Mazatlán. Eso y más va a poder encontrar con nosotros en esta ocasión, recordándoles también la información policíaca, la información de los deportes, Chismecito Time y Que Vive el Cine, así como las entrevistas del día de hoy.
1: Efectivamente, en las entrevistas estará con usted y con nosotros Sergio Mario Redondo, que es el secretario académico de la Universidad Autónoma de Sinaloa, y también estará con usted y con nosotros Nuria Alejandra González, que es la directora de Mexicanos Primero en Sinaloa, con interesantes conceptos que ya presentaron la semana pasada en conferencia de prensa. Y también estará con usted y con nosotros Merari Villegas, diputada federal del Partido Morena, representando a Sinaloa. Le invitamos a que se quede con nosotros, que nos acompañe en la información de esto y muchas otras cosas más. Le estaremos platicando esta mañana en Viva la Noticia, cuando son las 6:16 a.m. y vamos a una pausa comercial. Para al retorno de esa pausa, ¿quién será? Bernardo Hurtado, quien le esté entregando el número de WhatsApp y también el pensamiento del día, que instruye, comparte, provoca nuestra compañera Lupita Solís. Y le repito, no es que esté censurada, sino estamos esperando que se recupere de este tema gripal que trae. Penosamente, pues se va a tener que quedar el fin de semana en su casa tomando tecitos. Compadre, comadre, ahí se las encargo. Le están preparándose tecitos, no la dejen salir para que se recupere muy bien. Es su salud, se trata de su... Ay, apá, ay, amá, nada de apá ni amá. Se queda en su casa tomando tés. Si es tan gentil, compadre, si es tan gentil, comadre, yo sé que mi compadre me escuchan. Yo lo hago porque aquí la veo y la miro cómo anda, así como que... nos preocupa todo el equipo. George tiene una cara y mi querido Bernardo también. Vamos a una pausa comercial, al regreso de la pausa la tenemos.
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0: Continuamos con más aquí en Viva la Noticia, siendo las 6 de la mañana con 22 minutos y tenemos más información para todos ustedes. Y para todos ustedes que nos están escuchando, pues recordarles el número de WhatsApp de Viva la Noticia, el cual es 6674-184282. En caso de que usted tenga algún reporte, alguna denuncia o bien si quiere realizar un saludo, lo puede realizar a través de este medio, reiterándoles 6674-184282, que ya sabe que aquí Viva la Noticia es el noticiero de la gente. En lo que corresponde al pensamiento de este día, decirles que nuestra compañera Lupita nos lo comparte, y es: no necesitas tener todo resuelto hoy, solo sigue avanzando, confía en tu proceso y recuerda que cada pequeño paso también te acerca a la vida que deseas. Muy importante tener este pensamiento en consideración, y se los digo por experiencia y también pues comentarles un poquito de la experiencia con un psicólogo que ciertamente comparte que hay que celebrar los pequeños pasos que se tengan, porque aun cuando sean muy pequeños te dejan en un punto más cercano del que estabas antes, y eso es algo digno de celebrar, sobre todo pues ante estas exigencias que muchas veces uno se puede poner ante pues esta vida, ante los proyectos, ante los sueños que se llegan a tener. Puede ser muy desgastante. Entonces hay que ser amables con nosotros mismos y de esta forma seguir celebrando, estando agradecidos en esta vida que se tiene. Asimismo, pues muchas gracias de nuevo, Lupita, por este pensamiento que nos va a dejar pensando en el transcurso del día. Como les comentaba al inicio de esta edición matutina, actualmente estamos desde los 22 hasta los 26 grados en lo largo y en lo ancho del estado. Y yendo directamente con la información del clima, comentarles que actualmente en lo que es el municipio de Ahome se encuentran con 25 grados y una sensación térmica de 28. La humedad está al 92%, el viento a 8 kilómetros por hora y se espera alcanzar en este día los 34 grados. En el fuerte tienen 24 grados y una sensación térmica de 27. La humedad está al 93% y el viento a 3 kilómetros por hora, esperando alcanzar en este viernes los 36 grados. Para Choix se encuentran con 23 grados y una sensación térmica de 25. La humedad está al 92% y el viento a 3 kilómetros por hora, esperando alcanzar en este viernes los 34 grados. Guasave tiene 26 grados y una sensación térmica de 28. La humedad está al 92% y el viento a 6 kilómetros por hora. Se espera alcanzar en este viernes los 35 grados. Juan José Ríos tiene 26 grados y una sensación térmica de 29. La humedad está al 90% y el viento a 6 kilómetros por hora. Se espera alcanzar en este viernes los 35 grados. En el municipio de Sinaloa tienen 24 grados y una sensación térmica de 27. La humedad está al 90%, el viento a 3 kilómetros por hora y se espera alcanzar en este día los 36 grados. Angostura tiene 25 grados y una sensación térmica de 28. La humedad está al 91% y el viento a 5 km por hora. Se espera llegar en este viernes a los 35 grados. Para Salvador Alvarado tienen 25 grados y una sensación térmica de 28. La humedad está al 91% y el viento a 5 km por hora. Se espera alcanzar en este viernes los 36 grados. Mocorito tiene 24 grados, una sensación térmica de 26. La humedad está al 92% y el viento a 5 km por hora. Se espera alcanzar en este viernes los 36 grados. Para Badiraguato tienen 22 grados y una sensación térmica de 25. La humedad está al 93%, el viento a 5 km por hora y se espera llegar en este viernes a los 34 grados. En Culiacán estamos con 24 grados y una sensación térmica de 27. La humedad está al 91% y el viento a 5 km por hora, esperando alcanzar en este viernes los 36 grados. En El Dorado tienen 26 grados y una sensación térmica de 28. La humedad está al 92% y el viento a 6 km por hora. Se espera llegar en este viernes a los 34 grados. Para Navolato tienen 25 grados y una sensación térmica de 28. La humedad está al 91% y el viento a 5 km por hora. Se espera alcanzar en este día los 34 grados. En Cozalá tienen 22 grados y una sensación térmica de 24. La humedad está al 91% y el viento a 5 km por hora. Se espera alcanzar en este día los 32 grados. En el caso de Elota se encuentran con 24 grados y una sensación térmica de 26. La humedad está al 90%, el viento a 5 km por hora y se espera llegar en este día a los 34 grados. Para San Ignacio tienen 22 grados y una sensación térmica de 25. La humedad está al 91% y el viento a 5 km por hora. Se espera alcanzar en este viernes los 33 grados. En Concordia tienen 24 grados y una sensación térmica de 27. La humedad está al 88%, el viento a 5 km por hora y se espera alcanzar este día los 34 grados. En el caso de Mazatlán, tienen 26 grados y una sensación térmica de 29. La humedad está al 94%, el viento a 5 km por hora y se espera llegar en este día a los 34 grados. Para El Rosario, tienen 25 grados y una sensación térmica de 28. La humedad está al 86%, el viento a 5 km por hora y se espera llegar en este viernes a los 34 grados. Y finalmente, en el municipio de Escuinapa, tienen 25 grados y una sensación térmica de 27. La humedad está al 85%, el viento a 5 km por hora y se espera llegar en este viernes a los 34 grados. Así que ya lo sabe, estas son las condiciones climáticas presentes actualmente en lo largo y en lo ancho del estado. Reiterarles el estar atentos a los reportes del Servicio Meteorológico Nacional, así como seguir las recomendaciones de las coordinaciones municipales de Protección Civil para saber cómo actuar en consecuencia, que es muy importante ante los tiempos que corren. Por el momento, siendo las 6 de la mañana con 29 minutos, vamos a una pausa y volvemos con más.
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9: Continuamos con más aquí en Viva la Noticia, siendo las 6 de la mañana con 33 minutos y tenemos más información para todos ustedes. Comentarles que el día de ayer fue presentado al elenco que va a amenizar las fiestas patrias en el Día de El Grito. Así que vamos a escuchar esta información.
10: El elenco artístico cultural para la celebración del Grito de Independencia en el Estado fue presentado este jueves 10 de septiembre, así como el operativo de protección civil, seguridad y el apoyo a transporte para traslado de la comunidad. Durante la rueda de prensa en el auditorio del Palacio de Gobierno, el director del Instituto Sinaloense de Cultura, Juan Áviles Ochoa, informó el programa de actividades iniciando con el izamiento de la bandera en la Plaza Cívica del Palacio de Gobierno, siendo a las 6 de la tarde cuando se reanudan las actividades encomendadas al ISIC, con la presentación del dueto Music Star con Diego Castro y Luis Félix.
11: Posterior a ello, a las 9:15 van a iniciar el montaje para la participación de la Compañía Folclórica Sinaloense del Instituto Sinaloense de Cultura, que va a tener una presentación hasta las 21 horas. De 21 horas hasta las 22:45, es decir, 1 hora 45 minutos, se va a presentar Alex Fernández. Ustedes lo conocen bien, él es nieto de Vicente Fernández. Y el estilo de él es del famoso regional mexicano.
10: Posteriormente, informó que iniciaría el protocolo del Grito de Independencia, estando previsto que la gobernadora interina Graciela Domínguez Nava dé el grito a las 11 p.m. y después la entonación del himno nacional a cargo de un miembro del taller de ópera de Sinaloa del ISIC. Continuando con las actividades, detalló que seguiría un espectáculo artístico de pirotecnia láser, así como la presentación de los grupos que encabezan el evento posterior del grito. En este sentido, se trata del espectáculo 90s Pop Tour.
11: Y viene integrado por grupos de ese tiempo, muchas y muchos de ustedes recordarán muchas cosas, Caló, Mercurio, Moenia, viene Ben Ibarra, ustedes lo recuerdan en Timbiriche, y algunos artistas que hoy ya son independientes, pero que estuvieron con el OV7, Litzy, Ari Boroboy, Erika Sabá, y viene también Embalía, ella es hermana de Kalimba.

0: de vinculación y unas mesas de trabajo con la Secretaría de Seguridad Pública del Estado y la Secretaría de Seguridad Pública Municipal, donde resguardarán la llegada de los camiones de las unidades a la colonia. Salen de aquí y llegan a la colonia. Habrá presencia policial, tanto por gobierno del Estado como por la Secretaría de Seguridad Pública Municipal.
1: Destacó que se contará con un estado de fuerza de 35 inspectores de transporte para supervisar el operativo, verificando las 48 rutas, siendo 144 unidades, 3 por cada una, brindando el servicio gratuito y cumpliendo los horarios, garantizando el regreso de todos los asistentes en sus declaraciones. Aurelio Roy Navarrete Cuevas, director del Instituto Estatal de Protección Civil, destacó que se podría alcanzar una asistencia de 20.000 personas, participando en el operativo 60 elementos de protección civil con 4 ambulancias, una unidad de ataque rápido, una camioneta amarilla y 2 cuatrimotos. También 45 elementos del CRUM, entre médicos y paramédicos, 13 de la Coordinación Municipal de Protección Civil, 22 de Cruz Roja, 20 de bomberos y 5 de bomberos veteranos. Añadiendo que se contará con un total de 27 vehículos, 10 ambulancias, 2 de ataque rápido, 7 patrullas cuatrimotos, una pipa, una motobomba y el puesto de mando, concluyó comentando que también se tendrán 5 puestos de hidratación y una disponibilidad aproximada de 50.000 aguas. Para Viva la Noticia, informa Bernardo Hurtado. ¡Viva la
2: noticia! Lo que se entera uno, ¿no? Con esto del mitote. El doctor Aurelio ahora es especialista en espectáculos, ¿eh? Dio los, y hasta las historiales. ¿Qué no sería mejor que el director del ISIC? ¿Qué tiene que ver Aurelio en presentarlos que van a presentarse? Honestamente, son payasadas. Y yo espero que el señor director sí cumple, me refiero al de vialidad, que sí cumple lo que dice, porque si entre semana, en días normales, los inspectores, pues nomás no, pues Dios nos agarre confesados. Vamos a más, estará listo lo nacional, George. Vamos con la presidenta de la República, la doctora Claudia Sheinbaum Pardo, que habló sobre el tema de que se está utilizando a México con motivo de lo que declaró el director de la DEA, y recordó algo que es cierto, que México tiene la inconveniencia de que Estados Unidos está en un proceso de elección. Ayer y antes de ayer fue la convención republicana en el estado de Texas, y hubo cosas muy, muy, muy relevantes. Por ejemplo, Donald Trump ofreció $5,000 a aquellos que voten por el partido republicano. Desconozco las leyes electorales, pero es así como que suena mucho a inducción al voto. Pero también explicó que gracias al esfuerzo de los Estados Unidos, un 60% del fentanilo que ingresaba a las fronteras desde México ya no está ingresando. El tema de lo que dice el de la DEA puede ser una cosa política o no. Lo que dice Trump de los $5,000, pues sí es una cosa política. Y esto, el 60%, es una falacia por una simple y sencilla razón. No hay una crisis de fentanilo en Estados Unidos. Los consumidores siguen teniendo fentanilo y se siguen muriendo por exceso de consumo de fentanilo. En hace como unos, ¿qué será?, 4 elecciones intermedias de Estados Unidos, se hablaba del fentanilo, y las primeras imágenes de personas adictas al fentanilo en las calles de distintos lugares de los Estados Unidos, pues como zombies. A mí me tocó verlas en spots de un congresista de los Estados Unidos, de un senador de los Estados Unidos y de un sheriff, candidato sheriff en algún lugar de Estados Unidos. Esto hace muchos años se establece. ¿Por qué? Porque los consultores, porque los candidatos, porque los partidos saben que el fentanilo es una de las crisis más tremendas que han tenido después del consumo de heroína. Desde esa perspectiva, pues con la novedad, ciudadana presidenta, entre las cosas que usted no le informa a su secretario de seguridad, el señor Hartbush, aunque arriesgo a decir el nombre, es que

0: México produce el 90% del fentanilo que se consume en los Estados Unidos y el 70-75% de ese fentanilo se produce en el estado de Sinaloa. ¿Y saben cuánto han asegurado fentanilo en Sinaloa? O sea, cómo se produce, muy poquito. Vamos a más. Y esto la presidenta de la República dice con relación a estas embestidas de los Estados Unidos.
1: Estados Unidos, ellos tienen elección en noviembre. Y como hemos dicho, que no usen a México en su campaña. Pero Estados Unidos tiene sus problemas. Entonces, no se debe usar a México como parte de la campaña electoral de Estados Unidos. Y considero, pues, que recientemente, pues, nuevamente están queriendo usar a México. Y no está bien. Hay muchos problemas. Decía, no alcancé el otro día a mostrar lo de la DEA, por cierto. Son detenciones que se hacen en Estados Unidos, pero miren el caso, es muy relevante. Salió en los medios.
0: Pues ahí está la presidenta de México, que tiene que ver con esta defensa política. En muchos términos, las defensas o las acusaciones tienen mucho que ver con esto que se viene y que ella refirió de manera muy puntual. Debo corregir, no era Aurelio, era el señor del ISIC, pero como yo vi el video y está aquí, salió Aurelio, pues ahí le ando echando bullas que no le corresponden. Disculpe usted, señor director y doctor en protección civil del gobierno del estado de Sinaloa. ¡Ay, qué malo eres! Bueno, en más información le quiero comentar a usted que ayer se inició el proceso electoral y en varias instituciones del Instituto Nacional Electoral, la nacional y en el caso de Sinaloa, la del estado, se hicieron eventos para recordarnos esa situación. Hay dos tiempos en los procesos electorales de este 2027 que vienen. Uno es el federal, que es diputados federales exclusivamente, y el otro, en el caso de Sinaloa, es gobernador, 20 municipios y presidentas o presidentes municipales, regidoras o regidores, síndicos o síndicas procuradores, 24 diputados de mayoría y 16 de representación proporcional. Para el caso del INE, pues se inicia lo federal. Y la presidenta del Consejo General del INE, Guadalupe Todé, dijo, espérense, esos de la oposición que andan diciendo de que no hay piso parejo, claro que hay parejo, vamos a escucharla.
2: Piso parejo significa que los acuerdos impactan en todos por igual. Piso parejo significa que las prerrogativas se entregan de acuerdo a la ley. Piso parejo significa representación de todos los partidos políticos en el Consejo General. Piso parejo significa que las multas se aplican con las mismas características a todos los contendientes en el proceso electoral. Piso parejo significa que todos arrancan conociendo las reglas del juego desde el primer día, dándole estamos hablando en este caso de cerveza. No hay piso que no sea parejo en estas decisiones que toma el INE. No hay un solo acuerdo que esté hecho para, a la medida de una fuerza política, dos, tres o cuatro. No. Son los mismos acuerdos que aplican a todos. ¿Qué quiere decir piso parejo? Justamente eso. Todos estamos conociendo las reglas desde el primer día. Y que me digan que algún acuerdo que está dedicado a que gane la fuerza 1, la fuerza 2, la fuerza 3, ¿quién aplica?
0: Yo le digo, mi estimada Lupita Tadei, pues hay un partido, que es el partido mayoritario, que se aventó varios meses en Sinaloa y en otros lugares del país, y en otros estados que, por cierto, no han terminado esa parte de su definición del coordinador o coordinadora de los comités de la transformación, que estuvieron recorriendo con panfletos, con etcéteras, con reuniones, etcéteras, en los comités de la transformación, en reuniones o en acciones que son muy parecidas a una campaña. Y en cualquier lugar del mundo, menos en su cabeza, eso es campaña anticipada. ¿Y por qué le digo que en cualquier lugar del mundo, menos en su cabeza, mi estimada Lupita Tadei? Porque el INE desechó en Consejo General la posibilidad de abordar este ejercicio en 17 estados del país del partido Morena. Entonces, lo que no es parejo es chipotudo. Y en los próximos días se han tardado. Para mí ya tendrían que haber lanzado la de diputados federales, 300 distritos en el país. Y no sé, a la próxima semana ya un aprontado. Yo voy a ser el candidato en Mazatlán. Mírate, hermano, estás violentando la democracia de tu partido. No sea payaso, por favor. Entonces, desde esa perspectiva, mi distinguida Lupita Tadei, pues piso parejo. No hay. Entonces vamos diciendo, ok, sí, los de Morena tienen derecho, PRI, PAN, nuevo partido somos, arránquense. Eso sí sería piso parejo. Vamos a más, y en esta reunión del Consejo General del INE, la presidenta de Morena abordó temas que tienen que ver con esto que les dicen. Es que nos van a decir que somos feos, que campaña sucia. Vamos a escuchar a la representante y dirigente del partido Morena en esta reunión del Consejo General del INE, y me refiero a Ariadna Montiel.
3: Que esto les está pasando. Por eso recurrirán a la guerra sucia, a la calumnia, fabricarán acusaciones e inventarán violentar las reglas. Durante años los partidos del viejo régimen convirtieron al árbitro electoral en parte de sus estrategias. Solo recordar que en el pasado se avalaron fraudes electorales.
0: Pues fraudes electorales, que así como ustedes no les han comprobado o no les han querido comprobar el tema de las campañas anticipadas, pues no se lograron comprobar o no se quisieron comprobar. Es exactamente lo mismo. Entonces ahí sí habría piso parejo. El que también intervino es el presidente del Partido Revolucionario Institucional, el licenciado Alejandro Moreno Cárdenas, más ampliamente conocido como Alito. Y hizo una serie de señalamientos de lo que está pasando en este momento con el INE y con otras instituciones y otros partidos. Lo escuchamos.
4: Políticos internos, como bien se ha dicho. Existen recorridos, recursos movilizándose por todos lados, y la autoridad no sabe cuánto es, cuánto se han gastado quienes lo han hecho. También preocupa la decisión de eliminar los mecanismos de compulsa que permitían detectar la posible participación de los llamados servidores de la nación como observadores electorales. Por eso no es un asunto menor, y lo queremos decir aquí y compartir con ustedes y con las y los mexicanos. También denunciamos el criterio de las llamadas boletas planchadas, unas boletas sin marcas, evidentes de haber sido ingresada en una urna. Es algo que debe de ser erradicado porque simple y llanamente es una invitación al fraude electoral. ¿Dónde se ha visto? Digamos, ¿en qué sistema electoral del mundo existen criterios así? ¿Cómo creen que esto es un ejemplo de ser?
0: En México, Alito. Y bueno, eso sí que es preocupante lo que es Alito, porque si alguien sabe de boletas planchadas es el PRI. Y si alguien sabe de boletas planchadas es Alito. Hasta ahí tiene toda la razón. Y sí, este acuerdo que se generó, esta resolución de un tribunal que se generó, tendría que ser controvertida, porque no es sano para la democracia de Morena que se estén permitiendo ese tipo de libertades que eventualmente, yo no estoy asegurando, no me consta, pudieran practicarse en el proceso electoral. Hay señalamientos no comprobados que se presentaron en las elecciones del 18, del 21 y del 24, pero no ha habido a quien lo compruebe. Ahora también, mi querido señor Alito, usted y su ahijado tendrían que comprobar qué andan haciendo en Washington de campaña anticipado, de qué se trata, o nomás de paseo comiendo hamburguesas. Eso también tendría que ser recurrido, no creo que lo saquen de su bolsa. El presidente de la mesa directiva del Senado de la República también habló de temas político-electorales. Higinio Martínez, que ha resultado ser bueno para declarar, pues aborda lo que está en el momento, que es el proceso electoral.
5: Parte de Morena, que Morena va a ratificar sus resultados, pero tampoco está asegurado todo eso. No se tiene que ganar quien vaya a la elección. Entonces, yo diría a la oposición que deje de señalar eso, que busque sus mejores candidatos, que los mande a competir contra nosotros, y que nos gane el terreno allá, con la gente, con el ciudadano. Ahí es donde son las elecciones. Morena puede ganar, pero también Morena puede, si se equivoca en una candidatura, puede sufrir una derrota. Por eso queremos tener a las mejores mujeres y hombres candidatos, y todas y todos, espero que actúen las autoridades más allá de electorales, que actúen para que todas y todos los candidatos que sean, en verdad no tengan.
0: Es una reflexión interesante. Tiene razón el señor Higinio, que como le digo, está muy activo en sus declaraciones, y eso es muy bueno. Y bueno, pues ya veremos. Lo cierto es que el partido Morena cayó 12 puntos. La forma de hacer encuestas es quién es el más conocido, quién es el que genera más confianza, quién es el más popular. Pero también, y en particular en el caso de los partidos, hay mediciones que tienen que ver quiénes son los menos populares, los que tienen más negativos. El PRI lleva el récord según la más reciente encuesta de Consulta Mitofsky, que ayer presentó, usted lo puede consultar en las redes de Roy Campos, paisano sinaloense, que entiende mucho estos temas, director de Consulta Mitofsky. Y Morena, pues subió 12 puntos. Subió en el sentido que es 12 puntos más que la última medición en negativos como partido político. Y eso tiene que ver con que hacen democracia que no es democracia. De pronto ya hay un coordinador o coordinadora en algún estado de la República. Los candidatos van a ser Sulano, Patano y Perengano. No, espérense. Pues no, que muy demócratas. Dios santo de mi vida. Vamos a más información. Le quiero comentar que la gobernadora del estado, la licenciada Graciela Domínguez Nava, informó que hay las condiciones de seguridad en Sinaloa para que en los 20 municipios de esta entidad federativa se celebren las ceremonias del grito de independencia. Vamos a esta información.
6: Existen las condiciones de seguridad necesarias para la realización de los festejos patrios en los 20 municipios del estado, garantizando que los cuerpos de seguridad trabajan con plena responsabilidad para brindar confianza a las y los ciudadanos, así lo afirmó la gobernadora Graciela Domínguez Nava. La mandataria estatal destacó que se cuenta con el despliegue y la estrategia adecuada por parte de las fuerzas de seguridad, por lo que hizo un llamado a la población a participar en las actividades tradicionales con serenidad.
7: Se está trabajando para que se cuente con toda la seguridad y haya sobre todo la confianza de todos los ciudadanos para disfrutar de las fiestas patrias.
6: Sobre la petición de que se valore la realización de los festejos patrios en los municipios del sur del estado por la violencia, Domínguez Nava precisó que no se ha recibido notificaciones de alcaldes que manifiesten inconvenientes para desarrollar las actividades conmemorativas del mes patrio, manifestándose una comunicación constante con las alcaldías. Asimismo, la titular del Ejecutivo pidió el apoyo de la sociedad para evitar alarmismos que generen temor innecesario entre la población.
7: En ese sentido, les invitamos para confiar en el trabajo que se está haciendo y no tengan duda que ante cualquier circunstancia que se considere que hay un riesgo, por supuesto que se tomarán otras decisiones, pero por lo pronto yo quisiera que nos ayuden todos para que la ciudadanía no entre en pánico ante esas circunstancias que pudieran estar teniendo temor, pero hay que buscar que todos recuperen la calle, los espacios públicos, y en esa medida estamos trabajando para que así sea.
6: Finalmente reiteró la invitación abierta a las familias sinaloenses para sumarse a los festejos de manera libre, asegurando que ante cualquier riesgo eventual se tomarían las decisiones oportunas para salvaguardar el bienestar de la población. Para Viva la Noticia informa Irene González. ¡Viva la
8: noticia! También comentarles que la presidenta de la Coparmex en Mazatlán, Verónica Estrada Osuna, avaló el despliegue de casi 8,000 elementos militares y de la Marina, ya que el problema de violencia así lo requiere. Y la información la tiene nuestro compañero Álvaro Sandoval.
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10: Ante la crítica situación de inseguridad que enfrenta Mazatlán, es necesario el despliegue de alrededor de 8,000 elementos del Ejército, la Marina y corporaciones policiales, consideró la presidenta de la Confederación Patronal de la República Mexicana en el puerto, Coparmex, Verónica Estrada Osuna. La dirigente empresarial reconoció que la presencia de un elevado número de elementos de seguridad en distintos puntos de la ciudad no representa el escenario que los ciudadanos quisieran observar de manera cotidiana, aunque dadas las condiciones actuales, se trata de una medida necesaria en busca de tranquilidad para la población. Estrada Osuna señaló que actualmente existe una presencia importante de autoridades de seguridad en

0: buena parte del municipio, situación que desde la perspectiva del sector empresarial ofrece cierto grado de confianza a los ciudadanos.
1: Ahí es como les digo que tal vez no sería lo normal o lo que quisiéramos ver en las calles, pero creo que en este momento es necesario, ¿no? La presencia de tanto gobierno para que las personas que todos los días tenemos que salir a trabajar, a las escuelas, a seguir con nuestras vidas, tengamos por lo menos esa opción de tener presencia de ellos casi en cada esquina y que nos garantice que vamos a llegar pues sanos y salvos a nuestro destino, ¿no?
0: La presidenta de la Coparmex Mazatlán calificó como complicado el panorama que actualmente enfrenta el puerto, particularmente por el incremento de la incidencia delictiva y las repercusiones que esta situación genera en la vida cotidiana y en las actividades productivas. Explicó que el sector empresarial ha participado en algunas reuniones de las mesas de seguridad donde se ha abordado la problemática que atraviesa el municipio y se han planteado acciones encaminadas a recuperar las condiciones de seguridad. Indicó que pese al escenario adverso en las últimas sesiones, han salido con una perspectiva un poco más optimista al considerar que existen posibilidades de que la situación pueda ser revertida y que Mazatlán vuelva a ofrecer mejores condiciones tanto para sus turistas como para quienes viven en el puerto.
1: Complicada, ¿no? La situación, yo creo que como todo ciudadano la estamos viviendo y desde Coparmex pues hemos estado trabajando en mesas de seguridad por la paz, buscando sumar esfuerzos con los tres niveles de gobierno para que se desarrolle una estrategia que a ver si por fin ya podemos lograr recuperar la paz aquí en la ciudad, ¿no? En las últimas reuniones que hemos tenido, por lo menos hemos salido, yo creo que un poco más optimistas de que se le ve una posibilidad de que le podamos dar la vuelta a esta situación de inseguridad que traemos en especial en Mazatlán, ¿no? Y en el sur de Sinaloa.
0: Estrada Osuna advirtió que paralelamente a la situación de violencia existe otra preocupación que no debe minimizarse, como lo es el cierre de pequeñas y medianas empresas. Consideró que la recuperación de la seguridad debe ir acompañada de condiciones que permitan a los negocios mantenerse en operación, recuperar la confianza y continuar generando empleos, ya que ambos factores están estrechamente relacionados con la estabilidad económica de Mazatlán. Para Viva la Noticia, Álvaro Sandoval.
2: Siendo las 6 de la mañana con 59 minutos, vamos a una pausa y volvemos con más información.
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2: Continuamos con más aquí en Viva la Noticia, siendo las 7 de la mañana con 3 minutos y es momento de pasar a la información policíaca, primeramente con nuestro compañero José Ángel Beltrán. José Ángel, muy buenos días.
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17: Muy buenos días, Bernardo, Enrique, auditorio. Vamos con la información. La noche de ayer se registraron dos ataques a balazos en distintos sectores de Culiacán con igual número de víctimas mortales. El primer reporte se registró minutos antes de las 20 horas sobre la calle Enrique González, donde un joven fue asesinado a balazos a pocos metros de su domicilio y de una plaza comercial. El occiso fue identificado por sus familiares como Brian Alexis, de 25 años de edad. El reporte señala que el joven estaba platicando junto con otra persona cuando llegaron sujetos a bordo de un automóvil tipo sedán y le dispararon con armas de alto calibre en varias ocasiones y luego se dieron a la fuga. Los mismos testigos dieron aviso a las autoridades y para cuando llegaron los paramédicos solamente confirmaron que el joven ya estaba sin vida. En el sitio fueron asegurados entre 8 y 10 casquillos de arma de fuego, los cuales fueron asegurados por los peritos de la Fiscalía General del Estado. Tan solo unos minutos después, todavía no terminaban las diligencias cuando se dio el reporte sobre otro joven atacado a balazos en un parque del fraccionamiento Porto Alegre. Minutos después de recibir los primeros auxilios y trasladado a un hospital, falleció cuando recibía la atención médica. El occiso fue identificado como Oscar Vicente, de 23 años de edad. Este ataque se registró en la esquina del parque ubicado sobre la calle Azul Cielo y el Boulevard Nueva España. El joven recibió varios impactos de bala en el cuerpo durante la agresión. Tan solo unos minutos después fue auxiliado por los paramédicos, quienes lo trasladaron al hospital de emergencia y falleció a los pocos minutos de haber ingresado a la sala de urgencias. Los responsables de este ataque a balazos no se lograron obtener características. ¿Alguien información, Bernardo? Muy buenos días.
2: Muchas gracias, José Ángel, por esta información. Ahora es momento de pasar con nuestro compañero Luis Atarain, quien nos tiene la información policíaca de Mazatlán y el sur del estado. Luis, muy buenos días.
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18: Hola, ¿qué tal? Muy buenos días, Bernardo. Saludo a todo el auditorio de Viva la Noticia. Por resulta y resalta que un muerto y dos heridos en dos atentados ocurridos el día de ayer en diferentes puntos de la ciudad de Mazatlán. Los hechos violentos ocurrieron simultáneamente, uno de ellos en Higueras del Conchi y el otro en Colinas de Real. El atentado que dejó como saldo una persona sin vida fue en la colonia Higueras del Conchi y donde quedaron las personas heridas fue en Colinas del Real. En otra información te voy a conocer que continúan los asesinatos.

0: asesinato de mujeres en Mazatlán. Tan solo ayer por la noche fue ejecutada a balazos una fémina en la colonia Salvador Allende. En este mismo atentado, un hombre resultó herido de bala. Los vecinos de la zona fueron los que reportaron el atentado, ya que escucharon varias detonaciones de arma de fuego, y cuando llegaron las autoridades socorristas, una de las personas ya había fallecido. Bernardo, es la información que se tiene aquí en el sur de Sinaloa. Saludo, muy buenos días.
1: Muchas gracias, Luis, por esta información. Ahora es momento de pasar con nuestro compañero Humberto González, quien nos tiene la información policíaca de Los Mochis. Humberto, muy buenos días.
2: Desde Los Mochis, la información policíaca corre a cargo de Humberto González.
3: Muy buenos días, Bernardo. Vamos con la información. Denunciaron un robo ocurrido durante la madrugada del miércoles en el sector Haciendas del Valle, donde sujetos fueron captados por cámaras de videovigilancia cuando presuntamente ingresaron a una vivienda en construcción. Los hechos ocurrieron alrededor de las 5:23 de la mañana, cuando estos sujetos se introdujeron al domicilio y se llevaron diversos materiales y herramientas utilizados para la construcción de una cochera. Entre los robados se encontraban palas, una carretilla, picos y otros materiales de construcción. Esto quedó registrado en cámaras de seguridad que estaban en el sector y los afectados la dieron a conocer, buscando que la gente, que los vecinos, los pudieran reconocer y aportar información para identificarlos. Bueno, pues horas más tarde, elementos de seguridad pública detuvieron a uno de los hombres señalados presuntamente de participar en este robo de herramientas de trabajo en un domicilio ahí en Haciendas del Valle. Los agentes realizaban un recorrido por el sector sur poniente de Los Mochis cuando fueron alertados de este hecho, de estos dos sujetos que habían ingresado al domicilio y se habían llevado dos palas y una carretilla, además de materiales. Los policías ubicaron a uno de ellos, que coincidía con las características de los sujetos captados en el video. El detenido dijo llamarse Emanuel, de 36 años, y luego proporcionó información sobre las herramientas y las entregó a los agentes. El hombre fue trasladado para quedar a disposición de la autoridad correspondiente, mientras que las palas, la carretilla, fueron entregadas a su propietario. Y en otra información, también el dren de la comunidad de Águila Seca, perteneciente a la sindicatura de la villa de Ahome, se desbordó el día de ayer debido a las fuertes lluvias registradas en esta región. Elementos de Protección Civil pudieron al lugar para realizar un censo y conocer posibles afectaciones, además de identificar si alguna familia necesitaba algún apoyo. En el operativo participaron también servicios públicos municipales, seguridad y protección ciudadana y paramédicos de los servicios de urgencias médicas del municipio. Afortunadamente no se reportaron personas lesionadas, pero una mujer de 74 años y con discapacidad visual tuvo que ser auxiliada por personal de Protección Civil luego de que las lluvias de ayer provocaron la inundación de su casa en el ejido La Florida. La mujer fue identificada como María, fue apoyada para salir del domicilio y trasladada junto con un familiar. La casa se fue llevada a la casa de una de sus hijas, donde quedó afortunadamente a salvo, sana y a salvo, y no requirió atención médica. Esta es la información que tenemos esta mañana en materia policiaca.
1: Muchas gracias, Humberto, por esta información. Recordándoles, van a poder encontrarla en nuestro portal vivalanoticia.mx, así como en nuestras diversas redes sociales. Por el momento, siendo las 7 de la mañana con 10 minutos, vamos a una pausa y volvemos con más.
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20: cuando son las 7 de la mañana con 15 minutos y está con usted y con nosotros Sergio Mario Arredondo, que es el secretario académico de la Universidad Autónoma de Sinaloa. Sergio Mario, qué gusto saludarte, muy buenos días.
21: Muy buenos días, Enrique, el gusto es siempre mío. Gracias, gracias por la oportunidad.
20: Vamos a hablar de un tema que es sumamente importante y es más sumamente importante que la máxima casa de estudios lo esté visibilizando y esté trabajando sobre ello. La inteligencia artificial, lo oímos mucho, se platica mucho, desconocemos mucho, pero la Universidad Autónoma de Sinaloa está observando que eso es algo a lo que hay que involucrarse, conocer y ver las formas en que los estudiantes, los académicos deben abordarlas, porque esa es una situación que la tenemos aquí ya y que funciona en muchos sentidos y es algo que ustedes no han descuidado, mi estimado Sergio Mario, y lo están abordando.
21: Es una realidad, tiene quienes la apoyan y tiene detractores.
20: Claro.
21: Siempre lo nuevo, lo novedoso, nos genera a los humanos, a la sociedad, una reacción. Siempre somos un poco dudosos, siempre tenemos suspicacia de los cambios. Y esta no es la excepción. Sin embargo, la inteligencia artificial, Enrique, que nos cuesta tanto entender y que necesitamos centrarnos todo como sociedad, instituciones educativas, pero también la sociedad, es entender cuál es el sentido de la inteligencia artificial. Es muy distinto esta innovación tan fabulosa, tan extraordinaria a cualquier otra, Enrique, a cualquier otra. Desde el fuego, la agricultura, la electricidad, la máquina de vapor, la computadora, el internet, tuvieron como centro al individuo.
20: Claro.
21: Hacerlo productivo. Cuando no fue así, por ejemplo, en el siglo XVIII, con la máquina de vapor, que generó más explotación, sobre todo en Europa, en Inglaterra, hubo una reacción social de decir, hey, esta innovación me tiene que servir a mí. Y nació, ¿sabes qué? Nació el sindicato. Nacieron las jornadas establecidas por hora, el salario mínimo, los derechos laborales, para que la innovación, en este caso la máquina de vapor, tuviera un beneficio compartido.
20: Claro.
21: Hoy estamos ante una disyuntiva parecida, porque la inteligencia artificial no tiene como centro hacer más productivo al individuo, no es así. El espíritu, en buena medida, tiene que ver con la sustitución, exacto, la automatización de, exacto, los procesos, y eso, pues va exactamente al contrario, no te hace más productivo, te hace prescindible, ¿no? Y no está totalmente claro si la generación de ocupaciones, por otro lado, va a estar en la misma dimensión de la desocupación que está haciendo.
20: Claro.
21: ¿Ok? Una problemática que ya se está viendo en el mundo, todavía no está totalmente presente en nuestro país, es que los puestos de entrada a la vida laboral, la de recepcionista, capturista de datos, procesos que son altamente automatizables, están impidiendo que los jóvenes se inserten, claro, tempranamente a estos puestos que inician su vida laboral. Ahí hay una muestra de que este fenómeno, esta innovación, está llevándonos a una nueva era que tenemos que entender y que tenemos también que redirigir. La inteligencia artificial está dirigida por una docena de personas en el mundo. ¿A partir de qué? De sus puntos de vista, de sus espíritus, de sus criterios, de su moral, de su ética. No la estoy cuestionando. Pero no nos están tomando en cuenta al resto, a un parlamento, a una institución internacional, a una institución local, sobre cómo debe de implementarse la inteligencia artificial. En el Inter es importante que todos tomemos nota, y las instituciones de educación superior tienen una labor preponderante en redirigir la inteligencia artificial, en generar una adopción responsable que genere un reflejo y un ejemplo hacia la sociedad. Esto no es una tesis mía, querido Enrique, es una tesis que ya está caminando, que ya se está divulgando y que tiene impulsores tan importantes como los premios Nobel de Economía recientes, Darren Acemoglu, Robinson, que son catedráticos norteamericanos que han señalado con mucha potencia los riesgos que se representa la inteligencia artificial y la necesidad de que generemos contrapesos que permitan que esta fabulosa innovación que el hombre ha creado tenga beneficios colectivos, no que desplazamientos, no costos, sino beneficios colectivos, ¿no? Entonces, en ese sentido, las universidades tienen varios roles. Primero, dar un ejemplo de cómo puede adoptarse de manera responsable. La Universidad Autónoma de Sinaloa es de las pocas instituciones que tiene un decálogo de uso responsable y ético del uso de la inteligencia artificial. Te pongo como ejemplo qué puede señalar o qué señala este decálogo. En principio, que la supervisión humana no es prescindible en el sistema educativo.
20: Muy importante.
21: Tenemos un uso de las tecnologías, estamos apostando al uso de las tecnologías, pero el maestro, el individuo, sigue teniendo el rol preponderante en la agenda de enseñanza nuestra, ¿no? El examen, la evaluación, no es un proceso que se genera o que estamos buscando generarlo a través de procesos automatizados que pudieran ser atractivos por todos los beneficios en términos económicos que puede generar, en términos de personal, en términos de observantes. Sin embargo, nosotros hemos establecido como una directriz de la Universidad Autónoma de Sinaloa que toda evaluación, en cualquier programa de estudio tiene la observancia de un individuo. Es decir, para nosotros es importante que se respete la dignidad del maestro, la dignidad del alumno, la dignidad de nuestros trabajadores en el uso de la tecnología. Nadie es prescindible, lo que queremos es que la tecnología, la propia inteligencia artificial, nos potencie. Entonces, hacia allá estamos caminando. Y también estamos caminando en un elemento importante, Enrique. Un estudio reciente del Foro Económico Mundial señala que para México, en el 2030, son apenas 4 años, Enrique, suena muy lejos. De repente decimos 2030, bueno, pues espérate, no, estamos en 2026. En 4 años, 54 de cada 100 trabajadores van a necesitar una capacitación. Para mantenerse vigentes en el sector productivo y en la actividad que desarrollan, o para hacer otra cosa.
20: Claro.
21: O para hacer otra cosa totalmente distinta. Y no van a tener ni el tiempo ni el espacio para poder desarrollarlo a partir de los programas tradicionales con los que cuenta una universidad.
20: En este escenario, el estar generando los cuadros que puedan convivir y utilizar de manera muy responsable y muy prudente la inteligencia artificial a la hora que lleguen a sus centros de trabajo o a su desarrollo personal y profesional, ¿cómo es que lo están visualizando? ¿Qué es el rol que le están dando al estudiante en este proceso de aprendizaje para que para el 2030 lleguen o antes y puedan tener no esta competencia, sino simple y sencillamente coexistir con la inteligencia artificial?
21: Es muy importante tu pregunta, porque hay una respuesta muy generalizada, pero muy equivocada. Muchos cursos de inteligencia artificial, sí, pero lo que los estudios, lo que las tendencias, lo que nos está haciendo, lo que nos está generando una reflexión colectiva mundial sobre este tema, nos marcan en lo siguiente. ¿Qué va a ser el profesional del futuro inmediato? Alguien que sepa usar las tecnologías, por supuesto, que esté familiarizado con el ambiente de las tecnologías, pero que tenga competencias blandas. ¿Con qué se come eso? Seguramente el que me escucha me lo está preguntando. Las competencias blandas es criterio, liderazgo, resiliencia, pensamiento crítico. Son elementos que en una combinación van a ser necesarios para el profesional, pues del futuro inmediato y, si me lo permites, del actual.
20: Claro,
21: del sin duda. Actual. Entonces son competencias que necesitan estar insertas en el proceso educativo, no solamente a nivel superior, sino también en los niveles, en básica, en media básica, de tal suerte de que podamos estar generando a profesionales que conjuguen perfectamente el uso de la tecnología, pero que aquellos elementos que tienen que ver con el pensamiento crítico, con liderazgo, que no son sustituibles, ellos los tengan como una competencia y los haga efectivos.
20: Y que las generaciones presentes, y obviamente como consecuencia de eso las futuras, tengan esta herramienta para desde la primaria, inclusive hasta a lo mejor desde el kinder, según el nivel de necesidad, puedan tener un uso racional y útil de la inteligencia artificial para sus personas y para sus vidas, ¿no?
21: Totalmente, ¿no? Es hacia allá donde debemos de caminar, en cómo obtener las competencias, porque viene otra tendencia, Enrique. Los títulos universitarios siguen teniendo un papel muy importante.
20: Sí, sí, sí.
21: Hoy tener un título universitario representa un diferencial salarial, pero ya vemos una tendencia donde no es o no será el título universitario lo que va a estar buscando el empleador o el sector productivo. El sector productivo hoy tiene más preocupación por conocer qué competencias tienes tú, qué habilidades tienes y si encajan esas competencias y habilidades con las necesidades del sector, con las necesidades de la empresa. Entonces, necesitamos las universidades también hacer muy identificables cuáles son las competencias que tiene una persona para poder lograr que ésta tenga una inserción positiva en los sectores productivos. Y las personas, los individuos, van a tener también que ponerse las pilas en generar las competencias que los permitan mantenerse vigentes en los sectores productivos. Ya no es solamente el título, es yo tengo capacidades de hacer equipo, de generar este tipo de actividad, de resiliencia, de pensamiento crítico, de criterio, que me permita tomar decisiones ordenadas. Esos van a ser elementos que van a tener cada vez más un valor. Por eso es que tienen que ser parte del proceso educativo y también del proceso social. Claro. Si algún papá me está escuchando y me dice, ¿cómo genero pensamiento crítico en mi hijo de 5, de 6, de 7, de 8, de 10, de 15, de 20 años? Leyendo.
20: Sí.
21: Leyendo. Sí. Estamos abrumados por los resultados del examen PISA que salieron en días recientes y donde nuestro país tiene una, pues, muy mala calificación, ¿no?
20: Claro, es que a ti seguramente te tocó, ya que aprendías a leer, venía una fase en las primarias que era la tan llevada y traída lectura de comprensión. Y tú leías, aprendías a leer, y de pronto llegó un momento en la primaria que te decían, vamos a hacer lectura de comprensión. Y era leer un texto y sacar conclusiones de lo que decía el texto, que era así como una dinámica bien interesante. Y esto es algo que por esto de la prueba PISA tendríamos que reflexionar con mucha seriedad.
21: Bueno, tú acabas de señalar algo fundamental, Enrique. Yo soy todavía profesor, soy funcionario universitario, pero no he dejado el aula. Ayer, si algún alumno me está escuchando o alumna me está escuchando, hicimos lectura de comprensión, ¿no? Y lo digo con mucho respeto hacia los jóvenes, es reenseñarlos a leer.
20: Claro.
21: Reenseñarlos a comprender textos complejos. Sí, sí. Una tendencia que está en el mundo es que los nuevos, los jóvenes, las nuevas generaciones tienen una resistencia hacia el texto complejo, y eso sí, es lo que genera el pensamiento crítico. Claro, las universidades, las escuelas, las secundarias, las prepas, el gobierno tiene responsabilidad en ello, sin duda, preponderante, pero también la sociedad. También la sociedad, también los padres de familia. Queremos tener a hijos con pensamiento crítico que puedan tener un éxito más sentido en su vida futura. Pongámoslos a leer.
20: Claro.
21: Quitémoslos un momento la tablet o el teléfono y establezcamos un momento para una lectura de comprensión. Pues no, si leyó el otro día unos títulos. No, es leer un texto, sí, un sí, texto sí, sí, largo, claro. Comprenderlo, razonarlo y generar una lección. Porque en algún momento la psicología moderna, Enrique, nos llevó a una serie de confusiones. Es que el niño tiene que divertirse.
20: Sí, sí, sí.
21: No, pues sí, tiene que divertirse. Yo también coincido con ellos. Tengo hijos desde los 20 hasta los 9 años. Y por supuesto que un elemento importante para mí es que alcancen su felicidad, sean plenos y sean muy felices, pero necesitan aprender, y el aprender exige una concentración, un momento, una resiliencia, ¿verdad? De quedarte en el texto, de esforzarte en el texto, de comprender el texto y de generar conclusiones. Es decir, ¿de qué le sirve al niño que esté leyendo eso? ¿Le va a servir mañana como adulto? Que va a tener la capacidad, claro, de comprender, de tener un pensamiento crítico y de tomar decisiones que sean efectivas, que sean importantes, y que eso lo pondere positivamente en el ámbito productivo que, sí, que decida, ya sea en una empresa, ya sea en un espacio público o ya sea como un empresario, ¿no?
20: Sin duda. Pues a mí me da mucho gusto que la Universidad Autónoma de Sinaloa esté reflexionando y esté actuando en esto. Es algo que es bien relevante, y tú como secretario académico seguramente lo detectaste y has venido junto con el rector desarrollando estas actividades. Mi estimado Sergio Mario, muchas gracias por estar aquí.
21: Gracias a ti, Enrique. Muchas gracias por la oportunidad.
20: Que tengas un buen día. Son las 7:30, vamos a una pausa comercial y regresamos.
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14: Estamos son las 7 de la mañana con 34 minutos y tenemos más para usted en Viva la Noticia. Y está con usted y con nosotros Nuria Alejandra González, que es la directora de Mexicanos Primero en Sinaloa. Nuria, qué gusto verte. Muy buenos días.
15: Al contrario, Enrique, muchas gracias por este espacio y por la oportunidad de hablar temas como los temas educativos. Entonces, un placer estar aquí contigo y con el auditorio.
14: Es un gusto para nosotros también. Bueno, el tema de que nos convocó a platicar, a invitarte, es esta presentación que hicieron la semana pasada.
15: Así es, fue el miércoles 2 de septiembre.
14: Que tiene que ver con valoraciones, que es parte de las tareas que hace Mexicanos Primero. Pero en esto del análisis, que lo hicimos en la Revuelta y Media, contigo y con el director de un área muy importante de Mexicanos Primero, a los días pues, sale la prueba PISA, y sería un desperdicio no platicar con la directora de Mexicanos Primero en Sinaloa de la visión que tiene Mexicanos Primero y su directora de lo que pasa con la prueba PISA y de, a partir de sus resultados, lo que pasa en Sinaloa.
15: Así es, justamente lo señalas bien, Enrique. Tuvimos la semana pasada, el día 2 de septiembre, la presentación de una plataforma, sinclases.mx, que aquí ya en este espacio hicimos la invitación a que la consulten, la conozcan. El interés que tenemos desde nuestra organización con esta herramienta, que como tal es una herramienta, porque finalmente el derecho a aprender sigue siendo el propósito, visibilizar las suspensiones de clases por las distintas causas que ocurren en Sinaloa y con ello identificar la importancia que tiene o el efecto que tiene las suspensiones de clases en la continuidad educativa. Ese es el propósito de esta plataforma, documentar con la ayuda de los medios.

0: alternativas y de infraestructura que por violencia. Ligeramente la diferencia, pero finalmente esta es la información que arroja. También señalamos que esta plataforma no están todas las escuelas, que es todas las suspensiones de clases, pero sí nos da una mirada y una aproximación a lo que está ocurriendo. Y sobre todo insistimos en visibilizar que esto pues afecta la continuidad educativa, y la continuidad educativa trae como efecto secundario las afectaciones a la salud socioemocional de las niñas, niños, de los jóvenes, y también afectaciones a los aprendizajes, y con ello impulsar las propuestas que desde Mexicanos Primero hemos venido realizando a través del trabajo de investigación con alto rigor científico, tendría que decir, en el que particularmente hemos hecho énfasis en la importancia de generar diagnósticos sobre dónde, qué están aprendiendo las niñas, los niños y los jóvenes en Sinaloa y qué no están aprendiendo, y a partir de eso tomar medidas para remediar la pérdida de los aprendizajes, cómo fortalecer la infraestructura de las escuelas, cómo la importancia también que tiene la formación y el acompañamiento a docentes principalmente. Y justo en este contexto, en esta presentación de esta plataforma que fue el 2 de septiembre, el día 8 de septiembre, justamente esta semana, el día martes, hace apenas un par de días, la OECD presenta el informe PISA 2025. Es una prueba estandarizada en el que participan 91 países, entre ellos México, que se aplicó esta prueba en 2025 y los resultados los estamos conociendo en septiembre 2026.
1: Hay una justificación que hace la presidenta y que ella dice: yo considero que no es conveniente que la misma prueba se aplique para todos los países que están en esa agrupación. Yo digo por el contrario, porque esa agrupación, entre otras cosas, además de la prueba PISA, pues tiene parámetros de desarrollo, parámetros de abordaje para el desarrollo, y nosotros estamos ahí como país. Entonces, de pronto nos puede gustar que nos digan: ¡ay, qué bien están en esto! Y no nos parece que nos digan que en la prueba PISA estuvimos mal. ¿Y qué termina siendo la valoración que se hace en todos los países que la integran, que son distintas latitudes y distintas maneras ideológicas de gobernar? Que eso es lo que de pronto siento, que no solamente en México, sino que en los países gobernados por la izquierda les pesa mucho que les digan que están mal. ¿Qué observación tienes tú al respecto, mi estimada Nuria?
0: Justamente, yo creo, Enrique, fortaleciendo el comentario, habría que señalar que esta prueba se aplica solamente a estudiantes de 15 años, estén en tercero de secundaria o en primero de preparatoria. Es una prueba que por una parte mide aprendizajes en tres áreas fundamentales, como es matemáticas, lectura, escritura y en ciencias. Pero al mismo tiempo que mide esos aprendizajes, también mide o evalúa la forma en la que los alumnos aplican el conocimiento y resuelven problemas del día a día. Entonces, nosotros creemos que sí es una prueba relevante porque le da materialidad, por decirlo de alguna manera, al conocimiento adquirido. Es decir, ¿y de qué me sirve saber matemáticas para mi día a día, para resolver un problema cotidiano? Eso es justamente lo que mide la prueba en todos los países, de tal manera que el mismo problema, esta prueba evalúa qué capacidades tiene este alumno de 15 años en México y qué capacidades tiene este alumno en Singapur, que fue uno de los países mejor evaluados, o si no es que el número uno en esta prueba PISA. Y bueno, la evaluación que hacemos, o otro dato importante antes de entrar propiamente a la evaluación, habría que decir que esta prueba tiene 25 años aplicándose. Es decir, cumplimos 25 años en la que México participa de la aplicación de esta prueba y de conocer resultados, a excepción creo que del 2020, más o menos del 2020. Una prueba solamente un año no se aplicó. Y bueno, lo que encontramos ahí es que esta prueba nos dice que México obtuvo un 55% más menos en ciencias. Es decir, de cada 10 alumnos, 5 tienen

0: pasan, digamos, sí, la aplicación. Tienen el parámetro aceptable. El 55 en lectura, es decir, 5 de cada 10. Pero hay un dato muy preocupante, que es en el que nosotros queremos hacer un mayor énfasis y reiterar y remarcar y remachar la importancia que tiene la recuperación de los aprendizajes, particularmente en matemáticas.
1: Sí.
0: En México, solamente 3 de cada 10 estudiantes de 15 años tienen los conocimientos aceptables en matemáticas. Eso significa que 7 no lo tienen.
1: Hay un abordaje que le da la responsable de la nueva escuela mexicana, que inclusive la han caricaturizado, no porque se tenga la mala leche de caricaturizar, sino que ella misma se caricaturizó por la forma en que abordó despectivamente los resultados de la prueba PISA. Y yo no soy de la idea de que nos pongamos en el nivel de debatir con el gobierno y que el gobierno se ponga en el nivel de debatir con nosotros o con quien sea. Lo que sí creo es que finalmente las evaluaciones son para eso, ¿sí? Y la cifra esa de matemáticas es está a la mitad de la tabla, no es lo mejor, pero sí estar en ese nivel de matemáticas pone fuera la competencia a esos niños a los que se les aplicó y o a los que están en ese nivel de conocimiento de las matemáticas, algo que es fundamental en todas las materias.
0: Totalmente, incluso haciendo esa retrospectiva, ese análisis en retrospectiva, estos 25 años en los que nos referimos que se ha aplicado la prueba PISA, tendríamos que decir que hace 25 años el promedio era del 55% en matemáticas.
1: ¿Sí?
0: Es decir, las personas que en este momento tienen entre 39, 40, 41 años, pues tenían mayor conocimiento, tienen mayor conocimiento y habilidades en matemáticas en 20 puntos más que las niñas y los adolescentes de 15 años en este momento. Entonces, pues sin duda alguna sí se están truncando oportunidades.
1: Eso es una desventaja.
0: Es una desventaja, okay. Totalmente, completamente. Y hablamos de que la escuela, entre otras de los beneficios que tiene, pues es la movilidad social, el generar oportunidades para las personas, mejores oportunidades de trabajo y que esto conlleve mejores oportunidades de vida. Y sin duda alguna que una persona que llega a solicitar un trabajo con muy pocas habilidades o capacidades en estas áreas tan fundamentales, particularmente en matemáticas, pues sin duda alguna que se truncan. Entonces las oportunidades que antes eran de 5 de cada 10 hace 25 años, ahorita son 3 de cada 10. 7 quedan fuera de esa posibilidad. Y que habría que decir que el nivel de ese 30% está en un nivel mínimo de la prueba PISA, porque la prueba PISA también mide niveles y ningún estudiante en este país está en un resultado de excelencia como lo exige esta prueba estandarizada.
1: Contrastando esto de la prueba PISA con lo que ustedes han evaluado de los días efectivos de clase y sus suspensiones por diversas índoles, y una de ellas que es sumamente preocupante que ustedes concluyen para el caso de Sinaloa, que es la infraestructura, algo que de alguna manera teníamos en la visualización, pero como había el ruido de la violencia, no, pues todo tiene que ser violencia, y no, el hecho que el porcentaje de temas por infraestructura o por condiciones del centro educativo para ir a dar clases o para recibir clases es sumamente preocupante y nos habla que poco se está haciendo en el gasto operativo de las instituciones de educación o de los gobiernos para que estas condiciones sean diferentes.
0: Totalmente. Incluso fíjate que haciendo esta correlación en el que nosotros hablamos de las causas por las que se suspenden clases y en las que hemos dicho de los 185 días que contempla el calendario escolar de acuerdo a la Ley General de Educación como un mínimo indispensable para garantizar los aprendizajes de los estudiantes, de esos 185 días del calendario escolar en Sinaloa, en 105 días por lo menos una escuela suspendió clases. Eso significa el 57.7%, casi el 58%. Pero la gran mayoría, prácticamente el 48% de este 57%, son por causas Perdón, el 60 y casi el 65% de este 57% son por causas operativas o de infraestructura. Y la prueba PISA nos da una respuesta a esto. Bueno, ¿y esto cómo se relaciona con el aprendizaje? ¿Qué tiene que ver que se suspendan clases porque la escuela no funciona por cuestiones de infraestructura con que las niñas y los niños aprendan? Una, pues dejar de ir a la escuela en sí, sí mismo es pérdida de aprendizaje. Pero además habría que señalar que las condiciones de la escuela, de las condiciones en las que las niñas y los niños aprenden es fundamental, y la prueba PISA, que se ha abordado poco este aspecto, es que también evaluó a, no porque haya estado personal de la OSD en las escuelas, sino a través de entrevistas con maestros y directores, se les cuestionó cuáles eran las condiciones en las que las niñas o los estudiantes, estos evaluados, estaban generando aprendizaje. ¿Cuáles eran las condiciones de las escuelas? Y nos encontramos que, dicho por los profesores y directores de las escuelas en México, solamente el 30% cuenta con condiciones óptimas para favorecer los aprendizajes en las escuelas. Cuando en el 2000, es decir, hace 25 años, se hablaba de prácticamente el 60% de las escuelas contaban con condiciones mínimas para favorecer el aprendizaje. Y
1: en
0: hoy
1: un
0: caímos.
1: Ideal, en un ideal de resolver las cosas, tendríamos que pensar, lo vamos a llamar como le quieran, de la nueva escuela mexicana remasterizada, pensar en que se tiene que corregir. O sea, nueva escuela mexicana, quédate con tu nombre si así eres feliz, ¿no? Pero lo que sí tienes que hacer es darte cuenta que esa nueva escuela mexicana está dejando saldos nada positivos. Y no es en contra de la escuela mexicana, es ir en contra de lo que no está pasando, ¿no?
0: Totalmente. Estamos hablando, fíjate, que de hace 25 años, y lo decía el reporte este de Mexicanos Primero a nivel nacional, estamos hablando de que también habría que decir que ha sido progresivo este deterioro del sistema educativo. No se trata de politizar de ninguna manera, porque estamos hablando de 25 años. De 25 años gobiernos han ido y gobiernos han venido. Estamos hablando de 6 presidentes de la República, 12 secretarios de educación, pero un dato importante, más de 10 reformas educativas en este país en estos 25 años. Y justamente si tuviésemos que generar, así a bote pronto, o recapitulando las propuestas que se ha hecho por parte de Mexicanos Primero Sinaloa, tendríamos que hablar en primer lugar de la evaluación a los aprendizajes. Claro. Eso es fundamental. En este país no se mide. Y para saber de nueva cuenta cómo están los estudiantes en México, vamos a tener que esperar otros 3-4 años más.
1: Fíjate, yo soy resultado de el primer libro de texto que trajo los aparatos reproductores del hombre y de la mujer. Y en su tiempo fue un escándalo. Este es un país demasiado confesional. Y decían, pero ¿cómo los muchachos van a estudiar eso? ¿Cómo se los van a enseñar? Yo, en mi formación, yo no podría ser político priista, porque yo toda mi formación fue formación privada. Mi mamá se esforzó a que siempre tuviera una escuela privada. Entonces, desde esa perspectiva, yo esa parte de mi educación la cursé en el Instituto Cultural de Occidente, es de padres javerianos. Sin embargo, como los padres javerianos tienen una formación cultural muy amplia, empezaron a racionalizar con los padres de familia. Miren, no, espérense, es que acá puede ser así, así, asado. Y la verdad de las cosas es que, a lo mejor tuve fortuna, no lo sé, es que el maestro que abordó estos temas de lo que venía en el texto, lo hizo muy bien y tuvimos aprendizaje. Y este tema de las reformas va desde esto que te digo hasta otras tantas cosas que de pronto se eliminan se les agrega. Y termina por ser una dispersión, porque muchas veces a la hora de la aplicación no se hacen las cosas de la mejor forma, ¿no?
0: Pues sin duda que el aprendizaje tiene que ser integral, claro. Sin duda alguna, pero también tenemos que partir que hay aprendizajes fundamentales y básicos. Y en esto, pues creemos que se ha descuidado y lo refleja esta los resultados de esta prueba en el tema de matemáticas. De tal manera que otra de las propuestas pues también es revalorar los contenidos en matemáticas, la importancia que tiene el acompañar y la formación a los docentes de estas áreas, que se han hecho esfuerzo, pues la autoridad educativa señala que lo ha hecho, pero pues hoy tenemos evidencia irrefutable de que el esfuerzo no ha sido suficiente.
1: Es lo claro.
0: Y que necesitamos realmente doblar el paso, porque lo que se haya hecho, pues no está funcionando, y la pérdida de los aprendizajes es progresiva. Y yo creo que no podríamos permitirnos, si vemos la tendencia del deterioro del sistema educativo, no podríamos permitirnos otros 4 años, Enrique, para estar solamente repitiendo que va en caída libre los aprendizajes de las niñas y los niños, y con ellos las oportunidades,
1: claro,
0: para mejorar la calidad de vida de las personas. Entonces yo creo que este es el momento en el que tendremos que poner el tema educativo en el centro de la política pública, cuestionar a las autoridades responsables de qué se está haciendo, y que lo que se está haciendo, ponerles de frente pues que no está funcionando, que es muy importante y valoramos el esfuerzo que se hace, pero que definitivamente necesitamos que se haga más y mejor con lo mismo, porque claro, parecería que no hay más, pero estamos convencidos, si partimos de la evidencia, que hay estudios muy serios, que hay datos sustentados en evidencia de qué es lo que se podría hacer. Y por eso hemos insistido de manera reiterada el trabajar de la mano con la autoridad educativa, que permitan que otras organizaciones y otras instituciones apoyen, ayuden a acompañar a las niñas, a los niños, a los docentes en la tarea tan importante que es garantizar el derecho a aprender, garantizar muy el derecho a la educación.
1: Muy importante, y bueno, más que autoflagelarnos, con tomar el concepto, no se ha hecho lo suficiente. Nuria, te agradezco mucho que hayas estado esta mañana con nosotros.
0: No, al contrario, Enrique, muchas gracias por este espacio, y yo me siento como de casa, la verdad.
1: Sin duda, es tu casa y lo sabes. Bien, vamos a más, y vamos a nuestro recorrido por el estado de Sinaloa, y vamos con mi compañera Aide Aguasabe. Aide, qué gusto saludarte, muy buenos días.
2: 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Hacemos escala informativa con el granero de México. Conectamos la plaza Aguasabe.
3: Buenos días, Enrique. Buenos días a Sinaloa. Desde Guasave, la alcaldesa Cecilia Ramírez Montoya informa que durante la reunión que sostuvo con la gobernadora Graciela Domínguez Nava, se abordaron los principales problemas y obras pendientes del municipio. Entre los puntos a tratar son el puente, y anunció el interés de la mandataria en realizar un recorrido por la obra para conocer directamente su situación y fecha de conclusión. El proyecto del Centro de Autismo, con una inversión superior a los 4 millones de pesos, dice que también hay detectados 40 hundimientos, de los cuales 17 son considerados prioritarios. De estos últimos, el Estado pidió seleccionar 5 para definir una posible intervención. Entre las necesidades se cuenta el Dren San Joaquín y el proyecto del colector pluvial de la zona norte, cuyo costo estimado ronda los 170 millones de pesos. Explicó que un especialista contratado por el Estado revisó el proyecto, que anteriormente no había sido aprobado por Conagua, y que la nueva propuesta ya fue enviada a la Ciudad de México. Y en otro tema, el contacto de ramas de árboles con cables de mediana tensión ha provocado cortocircuitos, chispas y descargas eléctricas, y mantiene en riesgo a alumnos de la escuela primaria Margarita Maza de Juárez en la comunidad de Tajito, Guasave. Ante esta situación, estudiantes, maestros y padres de familia exigieron una solución inmediata a las autoridades. El director del plantel, profesor Carlos Iribe, explicó que las ramas de los árboles chocan con el tendido eléctrico, generando fuertes cortocircuitos y chispas de lumbre tremendas, además de intensos tronidos. Advirtió que pueden incluso energizar los árboles y generar electricidad alrededor de sus raíces, lo que representa un peligro tanto para alumnos, personal docente o la misma sociedad, las madres de familia que se acerquen a esta institución. La información que tenemos desde Guasave, que pasen un excelente fin de semana.
4: Muchas gracias, Aide, igualmente para ti. Ahora es momento de conectarnos al municipio de Mazatlán con nuestro compañero Álvaro Sandoval. Muy buenos días.
2: Nos conectamos con nuestro equipo de reporteros en Mazatlán.
5: Bernardo, buenos días al auditorio de Viva la Noticia. Acá en Mazatlán, ante la inseguridad crítica que enfrenta el puerto, es necesario el despliegue de alrededor de 8,000 elementos del ejército, la marina y algunas corporaciones policiales, consideró la presidenta de la Confederación Patronal de la República Mexicana, la Coparmex, aquí en el puerto, Verónica Estrada Osuna. La dirigente empresarial reconoció que la presencia de un elevado número de elementos de seguridad en distintos puntos de la ciudad no representa el escenario que los ciudadanos quisieran observar de manera cotidiana, aunque dadas las condiciones actuales, dijo, se trata de una medida necesaria en busca de tranquilidad para la población. Estrada Osuna señaló que actualmente existe una presencia importante de autoridades de seguridad en buena parte del puerto, situación que desde la perspectiva del sector empresarial ofrece cierto grado de confianza a los ciudadanos. Hay que recordar que en Mazatlán están desplegados alrededor de 8,000 soldados, marinos y elementos policiales. En otro tema, la empresa Dracar Aquariums mantiene actualmente una deuda de 37,077,000 pesos con el Ayuntamiento de Mazatlán por concepto de renta de las instalaciones del Gran Acuario, informó el tesorero municipal Julio César Ramos Robledo durante su comparecencia ante los regidores del Cabildo. El funcionario explicó que pese al monto pendiente, por el momento el ayuntamiento no está en condiciones de aplicar multas o recargos a la empresa debido a las condiciones en el convenio de arrendamiento. Precisó que el acuerdo firmado contempla que los intereses moratorios podrán comenzar a aplicarse en caso de que la deuda persista aún después del 31 de enero del 2027, por lo que actualmente la administración municipal debe sujetarse a los términos establecidos en el documento firmado con la empresa. Hasta aquí el reporte, Bernardo. Buenos días.
4: Gracias, Álvaro, por la información. Ahora es momento de pasar a la ciudad de Los Mochis con nuestra compañera Briseida Villarreal. Muy buenos días.
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6: Muy buenos días, Bernardo. Audiencia de Viva la Noticia. El Instituto para el Desarrollo Integral de las Personas con Discapacidad, NEOME, celebró la cuarta edición del Premio Municipal a Pintores con la Boca y con el Pie en la Universidad de Los Mochis. El director del INDIS, Carlos Martín Valenzuela Navarro, enalteció y reconoció el talento y desarrollo de las capacidades de los participantes, mientras que la presidenta del DIFE NAOME, Marisa Menéndez de Llano Chávez, ofreció un mensaje de reconocimiento a nombre del gobierno municipal y del alcalde Antonio Menéndez. En este certamen se galardonó a María Guadalupe Rivera Rosas con el primer lugar por su obra Osito Especial, seguida por Carlos Fernando Araujo Corrales en el segundo puesto con Bravo, el mejor amigo, y Jaime Adán Fierro Peñudo en la tercera posición con Misteriosa, entregando además reconocimientos y obsequios patrocinados al resto de los competidores locales e invitados. Por otro lado, las autoridades del Pueblo Mágico de El Fuerte garantizan que existen las condiciones de seguridad adecuadas para recibir a visitantes locales y extranjeros, descartando que la baja afluencia actual en las taquillas se deba a problemas de inseguridad en la región. El director de Turismo Municipal, Carlos Adrián Cota Rodríguez, aclaró que se trata de un comportamiento cíclico habitual del sector y confirmó que el Trenchepe mantiene sus operaciones normales hacia Krill, proyectando que la reactivación turística comience en octubre y alcance su máximo en diciembre. Además, el municipio alista un operativo de seguridad para las fiestas patrias, fechas en las que se estima alcanzar hasta un 95% de ocupación hotelera y en rentas vacacionales, lo que impulsará la economía de los prestadores de servicios turísticos en diciembre. Además, el municipio alista un operativo de seguridad para

0: las fiestas patrias, fechas en las que se estima alcanzar hasta un 95% de ocupación hotelera y el rentas vacacionales, lo que impulsará la economía de los prestadores de servicios turísticos locales. Audiencia de Viva la Noticia, yo soy Briseida Villarreal desde la ciudad de Los Mochis. Que tengan excelente día.
1: Muchas gracias, Briseida, por la información. Ahora es momento de pasar al municipio de Elota con nuestro compañero Christopher Herrera. Muy buenos días.
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3: Muy buenos días, Bernardo. Saludo con gusto a toda la audiencia de Viva la Noticia. Pasamos directamente a la información. El gobierno municipal de Elota prepara un operativo de seguridad para las celebraciones patrias en la Cruz y sindicaturas donde habrá actividades. El secretario del ayuntamiento, Héctor Dorantes Breceda, informó que participarán policía y tránsito municipal, policía estatal preventiva, guardia nacional y secretaría de la defensa nacional. También se integrarán bomberos, Cruz Roja y protección civil para labores de auxilio. En la Cruz habrá presencia permanente en la plazuela municipal Miguel Hidalgo y calles cercanas. La Guardia Nacional instalará módulos de mando y control en puntos estratégicos de acceso e interconexión. Además, quienes utilicen drones deberán registrarlo previamente ante Seguridad Pública y Tránsito Municipal. Las autoridades pidieron atender las indicaciones de los cuerpos de seguridad y mantener una conducta responsable durante los festejos. En otros temas, el Ayuntamiento de Elota dio el banderazo de inicio a la construcción de una cancha de usos múltiples con techado metálico en la primaria Licenciado Benito Juárez en la comunidad de Abocho. La obra tendrá una inversión de 763.473 pesos proveniente del FAIS 2026. En el acto, el alcalde Richard Millán Vázquez señaló que el sector educativo es prioritario para su administración. La directora de la primaria, Carmina Escobar Gómez, agradeció atender una necesidad solicitada durante años y explicó que la techumbre permitirá usar el patio para actividades escolares, culturales, cívicas y deportivas. Los trabajos comenzaron el 10 de septiembre y se entregarán el 23 de noviembre del 2026. El proyecto además contempla rehabilitación de servicios sanitarios y aulas y obras complementarias en el plantel. Hasta aquí mi reporte. Mi nombre es Christopher Herrera. Nos enlazamos la próxima semana con más información desde el municipio de Elota.
1: Muchas gracias, Christopher, por la información. Recordándoles, van a poder encontrarla en nuestro portal vivalanoticia.mx, así como en nuestras redes sociales. Por el momento, 8 de la mañana con 4 minutos. Vamos a una pausa y volvemos con más.
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11: Continuamos con más aquí en Viva la Noticia, siendo las 8 de la mañana con 10 minutos y en más información comentarles que llevarán el modelo de construcción de paz a 79 secundarias públicas de Culiacán y Navolato enfocado en la construcción de paz, esto en lo que corresponde a Suma Sociedad Unida. Y la información la tiene nuestra compañera Claudia Araujo.
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12: Un total de 79 escuelas secundarias públicas de Culiacán, Navolato y sus sindicaturas formarán parte durante el ciclo escolar 2026-2027 de un modelo de intervención enfocado en la construcción de paz, el liderazgo juvenil y la participación de los adolescentes. Iván Velázquez Arechiga, director de Suma Sociedad Unida, informó que la organización trabajará de manera coordinada con autoridades educativas, directivos y docentes para fortalecer las herramientas de los estudiantes y brindarles espacios de participación y expresión. El modelo contempla diferentes etapas, entre ellas Súmate por la Paz, mediante la cual se busca sensibilizar a los adolescentes sobre construcción de paz, empoderamiento y participación ciudadana. Esta primera etapa llegará a todo el alumnado de las escuelas participantes.
13: Queremos construir la paz, no lo podemos hacer solo desde un sector. Necesitamos sumar, necesitamos unir nuestras capacidades para abrazar nuestras limitantes individuales y en conjunto como sociedad brindar estas herramientas a los jóvenes, brindar estos espacios formativos, pero también estos espacios de expresión, estos espacios para ser escuchados.
12: Además, el programa contempla una segunda etapa denominada Líderes de Paz, en la que jóvenes que voluntariamente decidan continuar participando recibirán formación en liderazgo positivo y podrán identificar problemáticas dentro de sus comunidades escolares para posteriormente diseñar y desarrollar acciones que generen un impacto positivo. Para este ciclo escolar se tiene proyectado formar a más de 900 jóvenes como líderes de paz, quienes posteriormente podrán movilizar al resto de los estudiantes, participantes en actividades encaminadas a mejorar sus entornos. El modelo también incluye Murales por la Paz, una estrategia de expresión artística en la que estudiantes, comunidades y artistas urbanos colaboran en la creación de murales con mensajes relacionados con la paz y la inclusión. Para este 2026 se contempla realizar 165 murales entre agosto y diciembre. A través de una nueva etapa de seguimiento, Suma Sociedad Unida también busca mantener activas las iniciativas de las comunidades educativas una vez concluidas las primeras intervenciones, con una meta de visitar y acompañar a 100 comunidades educativas. Velázquez Arechiga destacó que el programa busca colocar a los adolescentes como protagonistas de las acciones de construcción de paz, al considerar que son ellos quienes conocen de primera mano las problemáticas que enfrentan en sus entornos.
13: La construcción de paz no solo se da desde los adultos, desde las instituciones públicas, privadas, desde los tomadores de decisiones grandes, sino se da desde las comunidades, desde las chicas y chicos, desde las familias, y es ahí donde estamos acompañándoles y dándoles herramientas.
12: Con este modelo, Suma Sociedad Unida estima a atender a más de 27,000 estudiantes durante el ciclo escolar 2026-2027, lo que representa un incremento de aproximadamente 30% respecto a la matrícula atendida durante el ciclo anterior. Para Viva la Noticia, informa Claudia Araujo. ¡Viva la
11: noticia! Siendo las 8 de la mañana con 13 minutos, vamos a una pausa y volvemos con más.
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23: Regresamos a Viva la Noticia. Son las 8 de la mañana con 16 minutos y está con usted y con nosotros, como le vengo comentando, Merari Villegas, diputada federal de Morena. Mirari, qué gusto verte, muy buenos días.
0: Muy buenos días, Enrique, muy buenos días para las personas que nos hacen el favor de escucharnos. Gracias por la oportunidad de estar aquí en su espacio.
23: Con mucho gusto. Mirari, pues es ya el periodo ordinario de sesiones del tercer año de ejercicio legislativo está en curso. Ya recibieron una de las cosas relevantes que tiene que ver con el ejercicio de los diputados federales, que es el presupuesto, la ley de ingresos. Y bueno, en estos momentos y hasta que se vaya dictaminando, será un ejercicio legislativo muy intenso, solamente en ese tema, más en otros que seguramente se estarán incorporando.
0: Así es, efectivamente, el 1 de septiembre arrancamos ya un nuevo periodo ordinario en Cámara de Diputados. De las cosas más importantes que hacemos como legisladores sí. federales es analizar y discutir el paquete económico del próximo año 2027. El pasado 8 de septiembre, la presidenta Claudia Sheinbaum envió ya a la Cámara de Diputados el paquete económico, ya lo recibió la Comisión de Hacienda, de donde soy secretaria, donde soy miembro, perdón, de la Comisión de Hacienda, y pues viene un muy buen pronóstico para el 2027. Lo que te puedo adelantar es que es un presupuesto histórico, el más grande en la historia, con 10.6 billones de pesos, unos 442 mil más que el año pasado. Decirles que no hay nuevos impuestos, no hay gasolinazos, se mantienen los estímulos a gasolina, diésel y los incentivos del Plan México también. Tampoco se endeuda al país. El déficit baja de 4.1 a 3.9% del PIB y pues habrá más recursos. ¿Por qué? No porque se le esté cobrando más impuestos a la gente, sino por el combate a la evasión y a las factureras. Entonces, esto es importante porque demuestra que la política de la 4T basada en el combate a la corrupción, como decía el expresidente Andrés Manuel López Obrador, hay que irle cerrando a la llave de la corrupción para poder que el Estado, el gobierno, tenga mayor presupuesto y lo pueda destinar a servicios y obras en beneficio de la gente.
23: Pues son elementos interesantes y bueno, es el proceso en que Cámara de Diputados, las distintas comisiones que les toca esa responsabilidad, lo estarán analizando y estarán definiendo. ¿Para qué le da este presupuesto al país en lo que son las obras que son prioritarias o los proyectos que este gobierno tiene para el desarrollo de México?
0: Bueno, algo que le va a interesar mucho a los productores de nuestro estado, a todo el estado de Sinaloa en general, es que viene un aumento. El aumento más grande de todo el paquete económico va en el rubro del campo, okay, con un aumento del 20.6%. Este es el mayor incremento de todo el presupuesto y es una muy buena noticia. Leía por ahí ayer, pues siempre la visión pesimista, digamos, de que bueno, pues está el presupuesto allá en lo federal, pero a nosotros, ¿qué nos puede beneficiar a nosotros? Pues viene el ejercicio, precisamente, este trabajo de ir desmenuzando, de ir desglosando el presupuesto hasta que aterrice en un presupuesto para los productores aquí en nuestro estado bien definido. O sea, hay un buen panorama. El hecho de que venga un incremento muy considerable, el aumento más fortalecido de todo el presupuesto, pues eso nos da muchas áreas de oportunidades a nosotras y a nosotros para aterrizarlos a los productores de Sinaloa.
23: Pues es bien, bien importante que en este incremento, que per se es bueno, que se vaya aterrizando, y esa es mucho la labor de ustedes, las diputadas y los diputados, para...
0: Y ahí vamos a estar empujando. Otro de los temas que dimos nuestra palabra ya, como todos los diputados federales de Sinaloa, de todos los partidos políticos, cerramos filas para revisar el tema de las tarifas de la luz eléctrica, okay, que causó muchísimo malestar durante este año. Sí, iniciamos esta gestión reuniéndonos con los directivos de la CFE. Traemos ya el monto específico, si mal no recuerdo, son un poco más de 64 millones de pesos lo que se requiere para ampliar el periodo de subsidio en nuestro estado. Hace poco tuvimos la oportunidad de saludar al secretario de Hacienda. Lo saludamos y lo primero que le dijimos, oiga, está pendiente la reunión con los diputados federales de Sinaloa para ver el tema de las tarifas de la luz eléctrica. Se comprometió en que en los próximos días nos iban a recibir. Y de eso se trata, de ir haciendo equipo y de seguir tocando puertas.
23: Eso es bien importante, ¿no? Porque el tema de la comisión no puede decir, no sabe qué, pues no, o sí, no. Los que definen lo que puede pasar en el caso de tarifas en Sinaloa pero sobre todo el periodo de tiempo en que se tendrá tarifa de verano, por ponerle un nombre, es la Secretaría de Hacienda. Y qué bueno que tenga pues esa empatía el señor secretario para que los reciba y los atienda.
0: Sí, exactamente, estamos contentas y contentos porque 2027 pues hay un muy buen pronóstico. También quiero aprovechar tus micrófonos para decirle a la gente, recordarle que ahora en el próximo 2027 las niñas y los niños de kinder entran como beneficiarios de la beca para la educación. Es decir, la presidenta Claudia Sheinbaum, una promesa más cumplida. Dijo en sus primeros 3 años de gobierno iba a garantizar una beca para la educación, desde la educación inicial, que es el kinder, hasta la educación media superior. Seremos de los pocos países en el mundo que garantice esta beca para la educación desde kinder, primaria, secundaria y preparatoria. Eso es algo muy, muy bueno, y recordar que es un derecho por niño, por niña, no por padre de familia. Claro. O sea, es un derecho de las niñas y los niños a contar con este apoyo para su educación. De tal manera que si es un padre de familia que tiene un niño en el kinder, otro niño en la primaria, pues cada uno de los niños tendrá que cumplirle este derecho. Otra de las buenas noticias que traemos, que no tiene que ver con el paquete económico, pero sí con la labor legislativa que hicimos, es que nosotras y nosotros dejamos establecido en la ley que año con año el salario mínimo no podrá aumentar menos de lo que aumenta la inflación anual. Y en ese sentido, pues esperemos también que el salario mínimo en el 2027 se vuelva a aumentar nuevamente. Entonces, la jornada laboral también, que ahora en el 2027 claro, va a entrar también en vigor, 2 horas menos van a trabajar las y los trabajadores de nuestro país. Y bueno, todo esto es gracias pues al trabajo que hemos impulsado desde la Cámara de Diputados. Por eso a mí me da mucha risa cuando dicen, oye, pero ¿qué has hecho tú por Sinaloa? Yo, si enlistáramos cada una de las reformas que hemos tenido la oportunidad de empujar, de debatir, porque lo más fácil, entre comillas, que también a veces se vuelve complicado sacar estas reformas constitucionales desde el Pleno de la Cámara de Diputados, pero también cómo aterrizan acá, claro, cómo aterrizan, cómo se convierte, claro, esa labor legislativa en beneficio directo de la gente. Actualmente tenemos más de 1,150,000 sinaloenses que están siendo beneficiados directamente de estos derechos, porque no son solamente programas sociales, son derechos consagrados ya en la Constitución gracias a la labor que hicimos las y los diputados federales, y que la gente pues agradece. La gente, he escuchado muchos testigos de vida como pues habrá para cierto sector de la población que suene irrelevante, ¿no? Una beca, una pensión, ¿no? Que no les parece relevante. Pero para muchas familias, claro, en Sinaloa
23: hace la diferencia, ¿no?
0: Hace la diferencia muchas veces entre comer o no comer.
23: Sin duda.
0: Entre ir a la escuela o no ir a la escuela. Entonces, de eso se trata la cuarta transformación.
23: Este presupuesto que generarán ustedes, hay muchas necesidades en los municipios. Pero desde mi punto de vista, algunas de ustedes, me refiero a ti, me refiero a la diputada Ana Ayala, lo que construyen el presupuesto para 2027 terminará por ser el presupuesto que la parte final de 2027 y que sentará las bases para el de 2028 podrán ejercer en caso de que las aspiraciones de Ana Ayala y las aspiraciones tuyas, que no es un secreto, se convierten en resultado para los efectos de ser presidentes municipales de sus municipios. En el tema muy concreto, los ayuntamientos en todo el país no están en las mejores condiciones presupuestales, pero empezar a diseñar un presupuesto que ustedes, en el escenario que sean candidatas, en el escenario que sean electas, los últimos 2 meses del 27 lo estarán ejerciendo y sentarían las bases para que se repita ese aún mejor presupuesto en el 28. ¿Cómo lo ves? Estamos hablando que necesariamente los presupuestos del 27 tendrán una ascendencia en los temas del proceso electoral del 2027.
0: Sí, así es. Pues ya yo en días pasados hice público, digamos, esta intención de atender la convocatoria para la coordinación municipal de Culiacán, representante de la 4T en nuestro municipio, en Culiacán. Lo hago de manera muy responsable, valorando, analizando la trayectoria que he tenido en Morena. Me tocó ser la primera diputada que tuvo Morena en el 2016 y a partir de ahí pues he tenido la gran fortuna en que la gente pues me ha ratificado su confianza elección tras elección. Consciente también de que Culiacán, como otros municipios, pero estamos hablando de Culiacán, pues es un reto mayor. Sí, sí, sí. Culiacán, hay que recordar que se ha convertido en el epicentro de la guerra en nuestro estado. Hay un tema apremiante de atender un plan de reactivación económica derivado también de esta situación de violencia, pues ha impactado en la economía de nuestro municipio principalmente. Es el municipio más polarizado en estos momentos también. Entonces, hay un reto bastante considerable, pero te contesto con toda honestidad. Yo dije, no voy a levantar la mano de manera irresponsable. Yo tengo que ver cómo estoy en las encuestas. He tenido la oportunidad de revisar varias encuestas y gracias a la gente estamos bien. Sí. La gente da una buena opinión. Y además, algo que también estoy considerando, esta elección para las definiciones que va a tomar nuestra dirigencia nacional, no solamente se trata de popularidad. Ya la presidenta de la Comisión de Elecciones, Itlali Hernández, ha hecho mucho hincapié en esto. En estas definiciones se van a considerar también trayectoria, congruencia, identidad con el partido. No se trata nada más de popularidad, se van a tomar en cuenta otros aspectos para tomar las decisiones. Y bueno, Culiacán está muy, la dirigencia nacional está muy al pendiente de Culiacán precisamente por el reto que es, pero estoy segura que así como se dio de manera unida, ¿no? Y que yo quiero aprovechar el espacio también para reconocer a cada uno de las compañeras y los compañeros que estuvieron participando en la coordinación estatal, donde fue la senadora Imelda Castro la ganadora de estas encuestas y que todas y todos cerraron filas por el proyecto. Yo espero que ese mismo ejercicio se replique aquí en Culiacán. De mi parte, soy una morenista que siempre va a priorizar el proyecto por encima de cualquier aspiración personal. Culiacán necesita al morenismo y a todas y todos, claro, el movimiento PT Verde en unidad. Ya lo dijo nuestra coordinadora Imelda Castro, vamos a ir en alianza y yo espero que todo esto sea en beneficio de Culiacán, en beneficio del pueblo de Sinaloa. Vamos a seguir trabajando, como sabemos, con honestidad, con congruencia, legislando por la gente y sobre todo trabajando en territorio. He sido una diputada muy cercana a la gente, sí, y ahí vamos a seguir.
23: El tema del territorio, en el caso de Merari, no es un tema de que me saco una foto que me vengo dos días y me llevo un fotógrafo y voy a una colonia y saludo. El tema del territorio en Merari es una mística de trabajo que desde 2016 generó y por eso ha crecido y por eso ha tenido resultados electorales. No es algo que sea de fin de semana, no. Simplemente es un ejercicio que su manera de hacer política, su manera de tener responsabilidad con sus distritos, lo hace. Pero yo veo con mucha preocupación que hay quienes dicen, y en particular la coordinadora de los comités de la transformación y la defensa de la seguridad nacional, que destapa a un candidato del Verde que honestamente no tiene nada que hacer en esto, ¿no? Te destapa a ti también, pues ahora sí que no correte aviones. Pero sí tengo la impresión que por muchas razones en Culiacán, Morena tiene que llevar la bandera de la cuarta transformación. Porque no porque eres diputado federal pluri de una circunscripción distinta a Sinaloa y porque tienes relaciones de poder, te vas a convertir en automático en candidato cuando hay una persona con tu trayectoria, como otras compañeras y compañeros que también tienen lo suyo, que tendrían que ser tomados en cuenta en una realidad política de Morena.
0: Bueno, sí, efectivamente, la senadora nos hizo el favor de mencionarnos a una servidora y a varias compañeras y compañeros que todas y todos, aclarando, tienen que aportar al proyecto. Yo haría el llamado para que se respete las encuestas.
1: Claro,
0: simplemente, claro. Yo creo que ahí no hay pierde. Cuando nuestra dirigencia analice las encuestas y analice también estos otros criterios de los que hablábamos, de identidad, trayectoria, congruencia, honestidad, etcétera, pues yo creo que el proyecto va a avanzar, no nos vamos a equivocar. Cuando tenemos pues esta humildad de escuchar a la gente, porque te comento, la decisión que tomamos no fue de manera personalizada, sino sí me di a la tarea de hablar con la gente en territorio, de sondear cómo estábamos, de analizando también las circunstancias políticas, y es por eso que tomamos la

0: decisión de manera responsable. Independientemente de las aspiraciones de cualquier otro compañera y compañero, pues hay que respetar lo que manifieste la gente en esas encuestas, cuando le llegue la encuesta, ¿no? Entonces, pues ya estaremos informando cómo nos va en ese proceso interno de Morena.
1: Melanie, muchas gracias. Siempre es un gusto platicar contigo.
0: Muchas gracias, Enrique. Gracias.
1: Que tengas un buen día.
0: Buen día.
1: Es la diputada federal Merari Villegas, que como usted acaba de escuchar, está haciendo una tarea interesante en la responsabilidad de diputada. Y bueno, está en esa visión, que es una visión muy clara, de seguir en el destino en el caso de Culiacán. Vamos a ir a una pausa, son las 8:32 y regresamos.
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0: Continuamos con más aquí en Viva la Noticia, siendo las 8:35 a.m. y tenemos más información y comentarles que urge a la Coparmex Los Mochis, a las autoridades federales y al Congreso evitar incrementos o la creación de nuevas cargas impositivas para los contribuyentes. La información con nuestra compañera Briseida Villarreal.
1: Urge Coparmex Los Mochis frenar alza de impuestos y priorizar gasto en salud y seguridad. Ante la presentación del paquete económico 2027 y la entrada en vigor de la reducción de la jornada laboral impulsada por el gobierno federal, el sector empresarial en el norte del estado atraviesa por una etapa de ajustes necesarios para sostener su competitividad, así lo advirtió la Confederación Patronal de la República Mexicana, Coparmex. Respecto a la propuesta fiscal y presupuestal para el año entrante, Kenia Moreno Díaz, presidenta de Coparmex Los Mochis, urgió a las autoridades federales y al Congreso a evitar incrementos o la creación de nuevas cargas impositivas para los contribuyentes. Asimismo, llamó a canalizar una mayor proporción del gasto público hacia rubros prioritarios como seguridad, educación y salud.
2: Pues la postura de Coparmex es esa, el que pedimos que no sea, que no se haya incremento de impuestos o impuestos nuevos, que los recursos públicos vayan más dirigidos a lo que es salud, a lo que es seguridad, que creemos que es lo principal que necesitamos ahorita.
1: Moreno Díaz detalló que las condiciones actuales para las empresas del

0: informó para Viva la Noticia, Briseida Villarreal. ¡Viva la
1: noticia! 8 de la mañana con 38 minutos y es momento de pasar a la información de los deportes con nuestro compañero Charly Calderón.
2: Hola, ¿qué tal? Soy Charly Calderón y sean bienvenidos a otro segmento deportivo. Se viene un fin de semana cargado de grandes partidos en el fútbol mexicano. También hablaremos de la respuesta de Edson Álvarez ante las acusaciones que han circulado en las últimas horas. Una intensa historia desde la NFL y un homenaje muy especial que prepara una de las franquicias más importantes del básquetbol. Así que vámonos directamente con la información, ¡arrancamos! El fútbol mexicano se prepara para un fin de semana que promete mucha intensidad, con partidos importantes y varios duelos que prometen el panorama de la competencia. La actividad del sábado comienza a las 4 de la tarde con el duelo de Atlas versus Toluca, un partido en el que ambos buscarán sumar puntos importantes y mantenerse en la pelea. Pero sin duda uno de los encuentros que se roba a todos los reflectores es el Clásico Regio. Tigres se enfrentará a Rayados en un partido donde no solamente está en juego los 3 puntos, sino también el orgullo de toda una ciudad. El encuentro estará programado para las 6 y 10 de la tarde y será una primera gran prueba para Almeida, quien tendrá un escenario de máxima exigencia. Y para cerrar el sábado, otro partidazo, América contra Cruz Azul a las 8 y 15 de la noche. Un duelo que siempre está con mucha expectativa y ahora tendrá un ingrediente especial con América, jugando en el Banorte, un estadio que poco a poco ha adquirido un nuevo sentido de pertenencia en las Águilas. Pero la jornada todavía no acaba y este domingo tiene juegos muy interesantes. Chivas enfrenta a Pumas en el Akron. El rebaño necesita ganar y la presión comienza a sentirse del otro lado. Pumas llegará con exactamente la misma intención, conseguir una victoria que le permita seguir avanzando. Y ahora vamos con una situación que ha colocado a Edson Álvarez en el centro de la conversación fuera de las canchas. El futbolista mexicano decidió responder públicamente después de que su nombre fuera relacionado con acusaciones sobre un presunto secuestro. Señalamiento que han circulado en las últimas horas a partir de declaraciones realizadas por un productor audiovisual. Edson Álvarez fue claro en su postura. Rechazó las acusaciones asegurando que no permitirá que utilicen su nombre de esa manera. De acuerdo con los reportes difundidos, el productor Juan José López Ordóñez realizó señalamientos que también involucraban a integrantes de la antigua familia política del jugador. La versión que ha circulado apunta que es un conflicto de carácter económico e inmobiliario, con antecedentes relacionados con la elaboración de un documental sobre la trayectoria de Edson Álvarez, rumbo al torneo internacional disputado en 2022. Por supuesto, se trata de un tema delicado y habrá que mantenerse atento a cualquier información y que, por supuesto, nos mantendremos informados. Ahora nos vamos hasta Melbourne, Australia, porque la NFL dejó un partidazo que terminó siendo muy diferente a lo que muchos esperaban. Esperaban que llegaran los 49ers como víctimas, pero los de San Francisco se enfrentaron a los Rams y lo que parecía que podía convertirse rápidamente en un dominio absoluto terminó teniendo momentos de mucha intensidad, especialmente durante la primera mitad. San Francisco llegó al descanso con una ventaja de 10 puntos contra 7 en un encuentro donde ambos equipos buscaron imponer su ofensiva. Sin embargo, conforme avanzaban las acciones, los 49ers comenzaron a encontrar mayor ritmo y aprovecharon las diferencias que mostró la defensiva rival. La ofensiva de San Francisco fue creciendo y terminó tomando el control del encuentro para sentenciar una victoria contundente de un marcador de 27 puntos a 7. Los Rams dejaron muchas dudas, especialmente en el aspecto defensivo, ante una ofensiva que encontró espacios y castigó cada oportunidad. Y cuando un equipo pierde coordinación y comunicación en defensa y ofensiva, las consecuencias aparecen muy rápido. Los 49ers aprovecharon el momento y cerraron fuerte. Terminaron dando un golpe de contundente para quedarse con una victoria que no pasó por desapercibida en este inicio de temporada. Y cerramos con una noticia que celebra la historia de una verdadera leyenda del básquetbol. Los Ángeles Lakers anunciaron oficialmente que rendirán homenaje al legendario entrenador Phil Jackson con una estatua. La ceremonia de velación está programada para

0: el 9 de abril del 2027 y se realizará en el Star Plaza, ubicada fuera del Crypto.com Arena. Antes del partido de temporada regular ante los Minnesota Timberwolves. Con este reconocimiento, Phil Jackson se convierte en la novena personalidad relacionada con la franquicia que será inmortalizada con un monumento en este emblemático lugar. La escultura será realizada por el reconocido escultor Omri Amrani del Roblat Amrani Studio y se sumará a las figuras que ya se encuentran a grandes íconos de los Lakers como Kobe Bryant, Shaquille O'Neal, Magic Johnson y Pat Riley. Phil Jackson dejó una huella enorme durante 12 temporadas al frente del conjunto angelino, en dos etapas que abordaron de 1999 hasta el 2004 y posteriormente del 2005 al 2011. Una carrera llena de éxitos, campeonatos y momentos que marcaron para siempre la historia de una de las franquicias más importantes del deporte mundial. Porque algunas leyendas se recuerdan con palabras y otras terminan convertidas en historia para toda la vida. Y así cerramos este segmento deportivo, un fin de semana lleno de grandes partidos de fútbol mexicano. La situación de Edson Álvarez fuera de las canchas, la contundente actuación de los 49ers y el homenaje de los Lakers que preparan para una leyenda como Phil Jackson. Gracias por acompañarnos. Yo soy Charlie Calderón para Viva la Noticia.
1: Muchas gracias, Charlie, por esta información. Ahora es momento de pasar con nuestra compañera Claudia Araujo en Chismecito Time.

La nueva canción de Nodal es para Ángela Aguilar. Cristian Nodal volvió a encender las redes con un adelanto de su nueva canción y los fans ya tienen una teoría. Sería una declaración de amor para Ángela Aguilar. En el fragmento, Nodal canta, es momento de sentar cabeza, el amor de mi vida llegó, voy camino al altar con certeza, además de hablar de ser marido y mujer. La letra llega justo después de que el cantante confesara que le cuesta más escribir canciones de amor que de despecho, comentario que desató especulaciones sobre su relación. Ahora sus seguidores creen que el tema podría estar inspirado en Ángela y hasta en su pendiente boda religiosa, pues ambos se casaron por lo civil en 2024. Mientras unos ya la llaman el himno de su amor, otros siguen preguntándose, ¿Nodal está más enamorado que nunca o esta canción será puro marketing? El vestido de la venganza de Lady Di vuelve a subasta. El icónico vestido negro con el que Lady Di desafió a la realeza y acaparó todas las miradas volverá a la subasta casi 30 años después de su última venta. La princesa Diana usó el famoso diseño de Christine Stambolian el 29 de junio de 1994, justo la noche en que el entonces príncipe Carlos reconoció públicamente su infidelidad. Con escote, hombros descubiertos y un look mucho más atrevido de lo habitual, Diana apareció radiante y segura frente a las cámaras. Aunque nunca dijo que lo eligió para vengarse, el momento fue tan polémico que la prenda terminó siendo bautizada como el vestido de la venganza. Ahora se pondrá a la venta en Nueva York el 9 de diciembre de 2026, con un precio estimado de entre $150,000 y $300,000. La pieza ya había sido subastada por Diana en 1997 con fines benéficos. Ahora regresará al mercado después de casi 3 décadas. ¿Quién se quedará con uno de los vestidos más polémicos de la historia de la realeza? Sabrina Sabrok desata polémica. No me interesa ver a mis hijas. Sabrina Sabrok volvió a dar de qué hablar al defender su decisión de dejar a sus hijas al cuidado de sus padres y limitarse a darles pensión. La creadora de contenido para adultos aseguró que siempre ha sido una mujer independiente y que prefiere trabajar antes que asumir el papel tradicional de madre. Me critican mucho por ser mujer, afirmó al señalar que en México todavía existe un doble estándar, pues muchos hombres hacen lo mismo y no reciben el mismo cuestionamiento. Sabrok reveló que no ve a su hija menor desde que tenía 3 años y que tampoco mantiene relación cercana con su hija mayor de 33 años. Yo tengo un mundo muy loco, grabo contenido para adultos y salgo de viaje, explicó. Sus declaraciones nuevamente dividieron opiniones en redes. Mientras algunos la apoyan por defender su libertad, otros cuestionan duramente su decisión de mantenerse alejada de sus hijas. Drama en la mansión de Nicolas Cage. Un socavón se traga la entrada de su casa en Malibú. De película. Un enorme socavón apareció frente a una propiedad en Malibú, California, y provocó la evacuación de decenas de viviendas. El hundimiento ocurrió el martes 8 de septiembre. Destruyó parte de la entrada de la residencia, dañó la calle y hasta provocó una fuga de gas. El agujero alcanzó unos 18 metros de largo, 9 de ancho y hasta 9 metros de profundidad. La casa que Nicolas Cage compró en 2024 por aproximadamente $10.5 millones estaba desocupada al momento del incidente. Por seguridad, 31 propiedades fueron consideradas inseguras y varias familias tuvieron que ser evacuadas. Las autoridades atribuyen el socavón a las fuertes lluvias, mareas altas y oleaje registrado en la zona. Por ahora, no se reportan personas lesionadas. Vamos, que al protagonista de la leyenda del tesoro perdido casi le toca buscar un nuevo tesoro, porque el que se perdió fue el camino de entrada a su mansión.

0: Muchas gracias a nuestra compañera Claudia Araujo por los espectáculos que ya sabe, deportes y espectáculos puede encontrarlos en nuestro portal vivalanoticia.mx, así como en nuestras redes sociales. Ahora es momento de pasar a Y que viva el cine para que tenga la recomendación de este fin de semana. Hola, ¿qué tal? A ti que nos estás viendo y escuchando, sean bienvenidos a Y que viva el cine, donde tengo constantemente para ti la recomendación de serie o película para que disfrutes de un buen rato. Estamos terminando otra semana y contemplando que se acaban de cumplir 10 años de su estreno en México y a los hijos que quizás necesiten descansar de la escuela, esta recomendación me pareció adecuada. Y esa es Cars. Esta es la historia del Rayo McQueen, un auto arrogante que es la sensación del momento al estarse haciendo camino en el mundo de las carreras, a tal punto que se encuentra en el final de la temporada de la Copa Pistón. Sin embargo, sus problemas de ego le llegan a causar problemas. Ante lo que llega a provocar y una situación inesperada en la final de la temporada, la victoria se aleja más, así como los patrocinadores que este auto quiere, por lo que tras convencer a su camión de transporte para que no duerma durante toda la noche para ganar ventaja hacia su próximo destino, McQueen terminaría en un destino que no es el que quería: Radiador Springs. Lo que nuestro protagonista no contemplaría es que a veces los infortunios pueden traer grandes enseñanzas, y una labor o saldo pendiente con este pueblo, de paso, podría cambiarlo todo, incluyendo a él. Esta película cuenta con una calificación de la crítica del 75% y de la audiencia del 80% en Rotten Tomatoes, así que si te interesa revivir una película animada de Pixar con un buen mensaje, esta es para ti y puedes verla en cines y en Disney Plus. Entre las notimedias del día de hoy, contemplando la última película de Rápidos y Furiosos, Fast Forever, el hermano del actor Paul Walker, Cody Walker, ha abordado la posibilidad de volver como un doble de su hermano, para después modificarlo con CGI. Sin embargo, dijo no estar dispuesto, aprobando en todo caso que pueda ser generado con inteligencia artificial, si bien la decisión queda en la hija del difunto actor. Si bien aún no está confirmado el personaje en esta última entrega, ¿qué piensas de esto? También, contemplando la realización del Festival de Cine de Venecia, el documental NASA se ha convertido en el filme con la ovación más larga de la historia de este evento, habiendo superado los 22 minutos que recibió el proyecto The Voice of Hind Rajab, con el filme o documental más aplaudido. Abordando este proyecto la situación que se vive entre Israel y Gaza, ¿qué te parece? Y para terminar, del universo cinematográfico de Marvel, por parte del presidente de Marvel Studios, Kevin Feige, se ha confirmado que tras el final de la saga del multiverso, con la próxima película, Avengers Secret Wars, será la saga de los mutantes la que continúe con este universo en los próximos años, señalando que si bien ha habido buenas y no tan buenas películas antes, tocará planear esta saga de una forma épica, iniciando con la primera película de los X-Men a estrenarse en 2028. ¿Qué opinas? Siendo fin de semana, la cartelera disponible para ti es la siguiente: Cars, La Maldición de Evelyn, Spider-Man Un Nuevo Día, El Club del Pie Izquierdo, Coyote vs. Acme, La Guerra de los Últimos, La Noche del Demonio Están Entre Nosotros, Hechizo de Amor, La Magia Continúa, Gungo y los Juegos Cavernícolas, Zona Cero, Rebelión en la Granja, Rápido y Furioso, Paw Patrol, Ladino Película, El Heladero, Dulce Sabor a Muerte, Idiotas y La Odisea. Esta fue la recomendación del día de hoy para ti y compárteme qué opinas al respecto. Yo soy Bernardo Hurtado y que viva el cine.
1: Aquí tienen la recomendación para este fin de semana para que pueda asistir con sus familias al cine o bien si gustan verla en sus hogares. Tenemos más y vamos a pasar un trabajo realizado por nuestra compañera Carla Aguilar, así como por nuestro compañero Jorge Ramos Castelo, centrado en un lugar donde se pueden tomar cafés, pero también trabajar en el bienestar. Así que vamos a escucharlo.
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1: Aquí tiene este trabajo realizado por nuestros compañeros, pues ahí tiene un
3: GPI, lugar. Hay que decirle, ¿no? Claro. Mi querido Bernardo.
1: Se escucha muy bien.
3: Yo no veo a los George, no veo que traiga café. O... Y dice que Lupita que ella también la murosearon. Qué gacho, Lupita. Chale.
1: Eso adelante. No se vale. Pero pues bueno, aquí vamos a estar viendo si asistimos por nuestra cuenta también. Tenemos más y comentarles que llama a la alcaldesa de Mazatlán, Estrella Palacios Domínguez, a los empresarios a aprovechar los créditos disponibles a través del gobierno municipal. Esto para fortalecer los establecimientos. La información con nuestro compañero Álvaro Sandoval.
4: En medio del impacto que la crisis de inseguridad está generando en la actividad económica de Mazatlán, la alcaldesa Estrella Palacios Domínguez llamó al sector empresarial a aprovechar los créditos disponibles a través del gobierno municipal para fortalecer y mejorar sus establecimientos. Señaló que hace unas semanas se abrió una bolsa de 36 millones de pesos destinada a respaldar a empresas y comercios del puerto, de la cual hasta el momento se han colocado alrededor de 6 millones de pesos, por lo que permanecen disponibles cerca de 30 millones. Explicó que este programa fue puesto en marcha en coordinación con la Secretaría de Economía del Gobierno del Estado y Nacional Financiera, con el objetivo de facilitar el acceso a financiamiento para los sectores productivos que requieren recursos para mantener o mejorar sus negocios.
5: Tenemos por parte de la Secretaría de Turismo, Economía, que preside el licenciado Ali Zamudio, un apoyo en créditos blandos que es de 36 millones de pesos la bolsa. Actualmente se han repartido alrededor de 6 millones y justamente va dirigido a las empresas, restaurantes, pues toda la gente que se dedica al sector comercio, al turismo, para que puedan tener herramientas de trabajo, para que puedan tener también pago de nóminas.
4: Palacios Domínguez detalló que los financiamientos van desde 250 mil pesos hasta 2.5 millones de pesos, con una tasa anual del 14.75%. Destacó que los créditos se otorgan sin garantía y no contemplan comisión por apertura para facilitar que un mayor número de empresarios pueda acceder a ellos. La alcaldesa indicó que los recursos pueden utilizarse para atender distintas necesidades de los establecimientos y que el proceso de gestión busca ser ágil para que los interesados puedan obtener el financiamiento en el menor tiempo posible. Rechazó que la situación de inseguridad que se registra actualmente en Mazatlán provoque que establecimientos comerciales o restaurantes estén cerrando sus puertas más temprano de lo habitual.
5: Sí, así es con NAFIN y también en coordinación con la Secretaría de Economía del Gobierno del Estado. Pueden solicitar las personas que estén interesadas con el licenciado Ali Zamudio, quien es titular de CEDETUR aquí en Mazatlán, y pues pueden obtener rápidamente estos créditos que van de 250 mil pesos en diferentes montos. Hasta el momento no ha habido modificaciones, incluso hemos continuado con las cartas de ampliación de horario en diferentes comercios.
4: La presidenta municipal consideró importante que los integrantes del sector productivo conozcan y utilicen las herramientas de financiamiento disponibles en un contexto en el que las condiciones de seguridad han generado preocupación por sus posibles repercusiones en la economía local. Estrella Palacios insistió en el llamado a los empresarios a acercarse para gestionar estos créditos. Para Viva la Noticia, Álvaro Sandoval. ¡Viva la
1: noticia! Recordarles que toda la información la van a poder encontrar en nuestro portal vivalanoticia.mx, así como en nuestras diversas redes sociales. Y es así que siendo las 8 de la mañana con 59 minutos, llegamos al final de este espacio. No sin antes agradecerles su tiempo y disposición. Enrique, nos vamos.
3: Nos vamos, mi estimado Bernardo. La jefa, dispuesto que ya se acabó. Pues nosotros encantados de la vida para ir a desayunar, a pesar de que Josh no nos traiga nada, va, ya iremos nosotros a ese lugar algún día que Bernardo tenga tiempo. Sí, no lo vamos a llevar a él, y a la Carlita tampoco, ¿no? Son muy buenos para estar bien. Así pues, y le agradezco el favor de su atención, y a nombre de todo este equipo de profesionales de la comunicación, la radiodifusión, el periodismo de y las redes sociales, así como algunos que no, que son GPI, muchas gracias. Le invitamos para que en el punto de la 1 de la tarde nos acompañe a Bernardo Hurtado y Claudio Araujo en Vivo la Noticia Vespertino. Y por supuesto también en punto de las 6 de la tarde nos acompañe en La Revuelta y Media. Gracias, que tenga un excelente día.
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7: Son las 9:02.

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0: Son las 9:25.
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7: Estamos en septiembre, mes del orgullo de ser independientes. Si algo nos representa en el mundo entero, es nuestra gastronomía. Por eso hoy te hablaremos del maíz. Este grano sagrado ha sido la base de nuestra alimentación por más de 7000 años. De él nacen las tortillas, los tamales, los atoles y cientos de platillos que hoy son reconocidos en todo el mundo. El maíz no solo alimenta, también cuenta nuestra historia y refleja nuestra identidad. El maíz es México, y México es sabor que trasciende fronteras.
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8: Son las 9:47.
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1: Son las 10:02.

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0: Son las 10:22.
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1: Son las 10:34.

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6: Estamos en septiembre y por eso ¡viva México! ¡Viva nuestra música mexicana! Hoy hablaremos del mariachi. Nacido en Jalisco, el mariachi es hoy patrimonio cultural inmaterial de la humanidad. Con guitarras, trompetas y violines, transmite alegría, nostalgia y pasión. Sus canciones acompañan nuestras fiestas, nuestras despedidas y nuestros momentos más emotivos. El mariachi no solo es música, es identidad que viaja por el mundo llevando el corazón de México en cada nota.
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7: Son las 10:43.
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1: Son las 11:04.

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0: Son las 11:27.
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1: Son las 11:41.

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9: Septiembre nos recuerda que ser independientes también es valorar lo que nos distingue. ¿Sabías que el tequila es la bebida ancestral que nació en tierras jaliscienses? El tequila ha pasado de ser un ritual local a convertirse en ícono global. Su sabor único, que puede disfrutarse en blanco, reposado o añejo, nos conecta con nuestras raíces y con la pasión de quienes lo producen. El tequila es más que una bebida, es historia líquida que representa a México en cada copa.
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10: Son las 11:47.
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2: Hola, ¿qué tal? Gracias por estar con nosotros aquí en Para ti en la salud. Y el día de hoy tengo a José Roberto Hernández Díaz, director del Centro Crece.
3: Sí, así es.
2: Director, qué gusto me da tenerlo aquí.
3: Igual me da mucho gusto que me reciba, Mari.

0: espacio es muy valioso, principalmente por el tema que traemos, que es la prevención del suicidio.
1: Sí, así es.
0: Es un tema muy relevante. Y lo bonito de esto, de la promoción, es que sabemos que el suicidio se puede prever, se puede evitar, sabiendo qué hacer. Y una persona, cualquier persona, no necesita ser un psicólogo, un psiquiatra, un médico, no. Cualquier persona puede ayudar a prevenir el suicidio.
1: Fíjese, doctor, buen director, una parte muy importante acaba de decir usted. Usted dice, es cualquier persona puede ayudar a prevenir el suicidio. Los papás a veces no están preparados. ¿Por qué? ¿Qué pasa con los papás? ¿También se les da pláticas a los papás?
0: Sí, mire, pasa que prefieren evitar hablar del tema. Y evitar hablar del tema porque, pues sí, yo comprendo, ¿no? Es una sensación ahí muy desagradable que se vive cuando sientes el riesgo, el peligro, y más cuando te llegas a enterar por X o Y motivo, una señal muy clara de que la persona está buscando suicidarse, ¿no? Pues como papás, pues el miedo no te permite ir adelante. Pero eso precisamente es lo que puede generar un mayor riesgo de que la persona lo cometa. Porque las personas cuando deciden suicidarse, hacen una planeación. Y esa planeación la llevan en silencio. Entonces tenemos que romper ese silencio. Y si mamá, papá se acerca y escucha y entiende y observa las señales y le pregunta a la persona... No tienes que decirle directamente si se quiere matar o no, simplemente te has pensado hacerte daño. Y si el niño, la niña, el adolescente dice que sí, pues en ese momento pues hay que actuar, hay que escuchar. Evitar decir muchas palabras que a veces en vez de ayudar pueden afectar porque el adolescente se puede sentir algo incómodo o más que nada un tanto incomprendido. El no me entiendes común que usan los adolescentes, claro, que tiene que ver con el tema emocional más que con la parte racional. Y el no me entiendes es esa relación de apego muy bonita que se tiene que vivir para que el adolescente se sienta comprendido. Entonces, si yo me acerco y escucho de esa manera tranquila, asertiva, con amor, como papá que somos, pues entonces el adolescente rompe ese silencio y en ese mismo momento se libera de muchas cosas, de muchos problemas. Un adolescente, comúnmente, cuando decide suicidarse, no quiere morir. No quiere morir. Y en ocasiones, en algunos estudios, se ha observado, se ha visto, de que hacen ciertas conductas para ser salvados. Por alguna persona en específico. Puede ser mamá, puede ser papá, puede ser una amiga, un amigo.
1: Así es.
0: Y a veces no les salen las cuentas. Y ese no salen las cuentas, cuando llegan esas personas, pues ya es demasiado tarde. Pero realmente no querían morir. La gente no quiere morir. Lo que quiere es dejar de sufrir.
1: Fíjese, qué importante es eso, meternos como papás. Meternos como papás, el poder escuchar. Acabo de tener una charla sobre lo que es la importancia de que no estamos solos, supuestamente, pero porque estamos en las redes, pero sí estamos solos. Porque las redes no son nuestra solución. Y los jóvenes están llegando a eso. ¿Qué importancia, cómo los papás deben de llegar? No es fácil. A mí me gustaría mucho que les comentara. O sea, usted en sus palabras lo dice muy fácil, pero ¿cómo llegar a un joven así? ¿Cómo llegar a un joven así que no sabe ni qué hacer? Estamos viendo muchas cosas que no habíamos visto. Hay muchas dolencias en mi joven. ¿Por qué, doctor?
0: Mira, precisamente por lo que acabas de comentar, por este mundo digital. Cuando, bueno, en nuestras épocas no existía todo esto.
1: No, claro que no.
0: La comunicación no era tan fácil de llegar. Entonces, ahorita la comunicación con los jóvenes está en cualquier medio social. Antes llegabas a casa, salías de la escuela, llegabas a casa y tenías otro grupo de amigos y rompías ese contacto.
1: Claro.
0: Ahora no. Ahora puedes seguir teniendo ese contacto con esas personas. Si la persona sufre alguna situación delicada en la escuela o con unos amigos, es más difícil que puedan romper con esa preocupación o con esa tensión, porque entonces van y visitan redes sociales de la amiga, del amigo, mandan un mensajito, no tienen respuesta. O sea, la comunicación con ellos continúa y entonces la preocupación también continúa. Ese es un factor bien importante ahorita en la era digital que hace que el adolescente permanezca en el sufrimiento. ¿sí? El mobo llamado, donde la persona tiene miedo de perderse algo, de que estén hablando algo de él y que no escuchar. O sea, eso también genera mucha intranquilidad, mucha inseguridad. Entonces, esa era digital, que actualmente sí está presente y que acerca a las personas, pues sí, es muy bonita, pero también en esa parte desfavorable de la salud mental también está presente. Como papás todos tenemos que acercarnos, pues tenemos que marcar espacios, marcar momentos, horas de libres de medios digitales. ¿En dónde? Pues tendríamos que ver en dónde podemos encontrar esos espacios, ya sean en la comida, en la cena, en una sobremesa, un espacio en específico donde digamos, en este momento no hay equipo electrónico.
1: La familia DIF crece, el que usted encabeza donde están jóvenes. ¿Cómo le ayudan a los papás a que volvamos? Yo les digo, vamos volviendo a los tiempos de antes. ¿Cuánto duraba una sobremesa?
0: Sí.
1: Ahora, con permiso, ya terminé y vámonos para arriba. Mal, levantan su plato nada más. ¿Cómo hacer para que volvamos? Porque tenemos, nos están diciendo con urgencia que tenemos que volver. ¿Cómo
0: Sí.
1: le hacen ustedes? ¿Cómo llegan a esas familias? Porque ustedes son familias. Ustedes ven familias, ustedes ven niños desde 5 años hasta grandes adultos, pero ahorita nos importan mucho los jóvenes y los niños.
0: Sí.
1: ¿Cómo llegar a eso?
0: Mira, nosotros vemos a las familias, sí. ¿Cómo llegamos? Hay educación para papás con educación o atención positiva, amorosa, reparadora, etcétera, ¿no? Hay formas. Y sí, tenemos esa capacitación dentro de lo que es Crece para las familias, para los padres. Hemos hecho algo nuevo en Crece, que viene siendo la atención psicológica para niñas, niños y adolescentes. ¿Qué hacían papá y mamá cuando o algún cuidador primario cuando lo
1: Así.
0: llevaban a terapia? Pues llegaban, lo dejaban y se retiraban. Y ahí los dejo, o se quedaban allí una hora esperando. Salía el psicólogo, la psicóloga, hoy trabajamos esto y hay que trabajar en casa esto. Bueno, hasta hace un momento la indicación fue, vamos a trabajar con los niños y vamos a trabajar con los papás. No solamente va a entrar el niño a la consulta, también va a entrar mamá y papá a la consulta. Van a ser parte de la terapia del niño, de la niña y el adolescente. No es nada más que el niño viene a terapia. Venimos a terapia para que mi hijo tenga una mejor relación con las personas, una mejor relación con sus emociones, una mejor relación con sus pensamientos y la interacción en casa sea mucho mejor. Entonces, sí hay momentos en los cuales se necesita trabajar de manera individual, pero ya la psicoterapeuta, el psicoterapeuta irá viendo en qué momento se necesita la individualidad. Pero antes de llegada, el trabajo es, si vamos a trabajar con niñas, niños y adolescentes, se tiene que involucrar a la familia. Allí en esa sesión de terapia pueden pasar muchas cosas. Puede haber una psicoeducación, puede haber una corrección de conducta, puede haber alguna sugerencia, o la psicóloga, el psicólogo detecta el tipo de comunicación o el sistema familiar que se está llevando a cabo que viene siendo disfuncional. Y en ese momento se aborda y se puede trabajar. Distinto a que llegue una persona y que deje a su niño y que el niño trabaje, pues sí, pero el problema no es tanto el niño. El niño está aprendiendo, la niña está aprendiendo, el adolescente está aprendiendo, están en la etapa de aprendizaje. ¿Y de quién están aprendiendo? Pues de papá y de mamá. Yo estoy haciendo un doctorado en salud mental, precisamente, y mi tesis doctoral tiene que ver con el cuidador primario de niñas, niños y adolescentes. Lo estoy enfocando por cuestiones
1: Por lo
0: de
1: que usted está
0: acotar,
1: viviendo y viendo.
0: ¿sí? En personas que tienen algún problema de neurodiversidad. ¿Por qué eso? Precisamente por eso que le comentaba, de que sí trabajaban los niños, niñas y adolescentes en la consulta, pero en casa nos decían, ¿sabes qué? No avanza, ¿sí? O ¿por qué en la escuela sí le va bien? ¿Por qué con los amigos sí le va súper bien? Pero en casa no. Bueno, pues en casa hay algo, ¿no? Que tenemos
1: Que hay que
0: que
1: ver qué es lo que
0: trabajar.
1: está pasando.
0: Sí. Y yo entiendo, ahora con esto de la investigación, entiendo perfectamente de que papá y mamá tienen muchas otras responsabilidades.
1: Nos quedamos con eso, con las responsabilidades de los padres. ¿Cuáles son más importantes?
0: Exacto.
1: Vamos a un corte comercial, regresamos en unos momentos.
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1: Regresamos aquí a Para Ti en la Salud. Y la verdad, tenemos una charla tan interesante con José Roberto Hernández. Eres psicólogo, ¿verdad?
0: Sí, soy psicólogo.
1: Pues ya casi con doctorado.
0: Ajá, 3 maestrías y el doctorado.
1: Qué importante.
0: Sí.
1: Y pues es director de Crece, un área muy importante que es el área, pues donde ahorita están viendo mucho a la familia, pero más que nada están viendo el suicidio.
0: Uh-huh.
1: Y nos quedamos en una parte muy importante porque siempre la familia va a ser el foco. Pero yo le voy a decir algo, y me he topado mucho con esto y me preocupa porque acudo a psiquiatras, pido ayuda para gente y todo. Y un foco es que los jóvenes a veces no quieren hablar con sus papás.
0: Uh-huh.
1: Entonces, ¿cómo hacerle? ¿Cómo hacerle para que sí hablen con los papás? Porque no quieren, es con los que menos quieren participar. Entonces, ¿qué falta en la familia? Lo que dijimos ahorita. ¿Qué está haciendo falta?
0: Ok. Las responsabilidades. Hablamos que tienen los papás, que no solamente es estar con el niño y con la niña, más ahorita que mamá y papá tienen que trabajar para sostener la vida, ¿no? Pues está pues la responsabilidad económica, está la responsabilidad del cuidado de la casa, está la responsabilidad del cuidado de los hijos, que una hija única se enfermó, que los abuelitos están enfermos, que hay que atender y apoyar a la familia secundaria, o sea, son diversas las actividades que tienen papá y mamá y por eso en ocasiones, bueno, ustedes no pueden estar 100% con los hijos. Sin embargo, hay momentos en los cuales sí podemos darnos esos espacios y aprovecharlos para poder nosotros conectar emocionalmente con los hijos. ¿Por qué los hijos no quieren hablar conmigo? Porque se van a encontrar con lo mismo de siempre. ¿Y qué estamos haciendo los papás? Estamos replicando patrones de nuestra generación, donde fuimos muchos educados con la cultura de miedo y que queremos seguir, pero eso no es culpa de nosotros como papás, pues fue lo que aprendimos, fue lo que nos dieron, lo que nos funcionó en su momento, lo que funcionaba, por eso estamos aquí, si no, no estuviéramos acá. Entonces, pero ahorita las cosas son distintas, ¿sí? La cultura es distinta. Y tenemos que adaptarnos como papás a esa cultura.
1: Sí.
0: El adolescente
1: y tiene como abuelos, porque esa es otra, muy importante juegan los abuelos, porque ahora muchos cuidadores son abuelos, que no debería de ser, pero muchos son abuelos. Y lamentablemente no tienen la situación de que ellos están acostumbrados a que te volteaban a ver y te quedabas paralizado y no hacías nada y sabías que era o haces caso o nos vemos en la casa.
0: Exacto.
1: Ahora no. Te ven y se te queda viendo, ¿qué te pasa? Te dicen, ¿qué traes?
0: Sí, están bien informados.
1: Qué bueno, a mí me gusta, la verdad que a mí me gusta esa libertad.
0: Exacto, mira, yo recibo mucho adolescente, comentábamos hace un momento, y muchos de ellos llegan con la sensación o con la idea de que tienen que callar, porque eso le han pedido, que tienen que callar cuando alguien le llama la atención o le grita, y no. Y yo le digo, yo aquí no te voy a enseñar a callar, porque no es saludable que calles.
1: No, hay que ser respetuoso y saberlo.
0: Exactamente. Te voy a enseñar a expresar, a que tú puedas expresar lo que quieres, lo que piensas, lo que sientes, con asertividad. Y la asertividad tiene dos elementos importantes, que viene siendo proponer soluciones a la situación y también hablarlo con amabilidad. Esos dos puntos son bien importantes dentro de la asertividad. Y lo puedes decir de manera muy tranquila, y no va a pasar nada. Pero lo vas a expresar, no te vas a...

0: callar. Eso es lo que vamos a aprender. Entonces, esa política de miedo que nosotros traemos y que a veces queremos imponerla y que vemos que no funciona con nuestros hijos y no tenemos más recursos, más herramientas, porque no hemos aprendido, porque no hemos ido a una asesoría. Entonces, como no funciona, ¿qué hago? Levanto el tono de voz, levanto la fuerza de mi conducta, exagero aún más mi estado emocional, porque no está funcionando lo que yo conozco. Ajá. Y necesito aprender algo distinto. Porque los jóvenes sí conocen muchas formas distintas, aunque no se las hayan dicho en casa, lo han escuchado en algún podcast, lo han escuchado en alguna red social, lo han escuchado con algún TikTok, con un video, etc. Ajá. Entonces la información ellos lo tienen y comparan. ¿Sí? Y quisieran que mami y papá fuera así, y no lo son. Entonces, es ahí donde se opone. Pero como nosotros somos los de la fuerza, somos los de la autoridad, pues a veces queremos a ese clavito martillarlo para que no salga de lo que viene siendo la cultura familiar. Y muchas veces el adolescente es una fuente o un factor importante para poder salir de esto. Entonces, con esas conductas que nosotros tenemos como papás con los adolescentes, pues, ¿qué va a suceder? Pues que el adolescente va a callar, ¿sí? No va a expresar, no se va a comunicar, va a evitar ciertos temas en la familia. Y entonces, ¿por qué no te comunicas conmigo? ¿Por qué veo que muy bien te comunicas con tu abuela, que hablas muy bien con tus tíos, que hablas muy bien con tus amigos? ¿Y por qué conmigo no? Bueno, pues ya lo dijimos. Y el adolescente sabe lo que va a recibir, ya sabe lo que va a recibir. Entonces, ¿para qué más de lo mismo? Si me van a criticar, si me van a corregir, si me van a decir que está mal, que no haga esto, que no haga aquello, pues mejor no les digo nada. Esa es una forma y hay otras situaciones más que nos llevan a eso. Ahora, ¿qué hacemos?
1: Así es, ¿qué hacer? ¿Y por qué un joven llega a pensar en el suicidio? Porque a veces no nomás es la familia, aguas. Uh-huh. Ahorita sí. Le decimos, ¿cómo le dicen ahorita? Bullying. Ajá. Antes le decía...
0: Carrilla.
1: La carrilla que, ajá, me está haciendo este. Y pues la verdad la tomaba esa carrilla. Exacto. Pero ahorita el bullying está grueso y permitible en muchas instituciones.
0: Sí, sí, poca atención se le...
1: Poca atención se le está dando.
0: Sí, entonces, ¿por qué el adolescente puede llegar a pensar en suicidarse? Y también los niños. Lo decíamos al inicio, ¿no? Una persona que se suicida no quiere morir, sino quiere dejar de sufrir.
1: Exacto.
0: Entonces... Un niño, una niña, un adolescente, un adulto está sufriendo demasiado, no encuentra la salida a los problemas, no sabe cómo resolverlo, no ve posibilidades de poder salir de una situación dolorosa. Uh-huh. ¿Y qué hace? Pues entonces toma el suicidio como una opción. Que sabemos nosotros como adultos que sí puede haber más soluciones.
1: A ver, quiero un punto. ¿Qué es más grave? ¿Que se quieren suicidar por algo que sucede en casa o por el bullying que le están haciendo y no sabe cómo enfrentar eso y decirle a sus papás, no quiero esto, no hay cómo retirarme de estas personas? ¿Qué es más factible? ¿Qué es más preocupante?
0: Sí, que si ya mi hijo me dijo que no encuentra solución a ciertos problemas. Exacto. Y yo no haga nada. Eso es lo más preocupante.
1: Eso, y cómo hacerles ver a los papás que a veces hasta los tienes que retirar de cierta institución. Uh-huh. Porque a veces no puedes cambiar todo el entorno, o cómo. Uh-huh. ¿Qué hacer?
0: Sí, y
1: es que yo estoy aquí con un profesional, es con uno que tiene doctorado, él lo voy a exprimir.
0: también buscar la asesoría de un especialista, ¿no?
1: Okay, eso.
0: ¿Por qué? Porque en ocasiones, si yo como especialista en adolescentes veo a un adolescente que tiene recursos para poder afrontar la situación, pues para mí sería más importante ayudarle al adolescente a que siga afrontando, porque de eso se trata la vida y eso es lo que aprenden. Si yo veo que el adolescente no tiene los recursos para poder afrontarlo y no tiene un soporte aparte donde él pueda caer cómodamente, esas figuras de seguridad a las cuales ir si algo sale mal, pues entonces mejor hay que cambiarlo de escuela.
1: Sí, pero yo siento que es importante, ¿verdad?, afrontar.
0: Sí, sí, sí, el afrontamiento. De otra manera, la conducta evitativa, pues es la que nos tiene con todos los problemas de salud mental. Esa conducta de evitación. Es un alivio paradójico el que se siente cuando evito, pero no resuelve.
1: Exacto.
0: Y hay muchos Lo voy a decir porque tengo que decir, hay muchos psicólogos que enseñan a evitar. Y las personas no necesitan aprender a evitar.
1: A mí eso me tiene tan mortificada porque yo siento que no tienes, y a lo mejor yo estoy mal y me gustaría muchísimo que me corrigiera, que no tienes por qué tú decirle a un niño, evítalos, no los trates, no esto. ¿No es más importante enseñarlos a enfrentar?
0: Ajá, sí.
1: O a veces es importante sí retirarte sí. Un poco y ya después.
0: Eso, ajá, es situacional, ¿no? Sí, en ocasiones sí va a ser importante que la persona se retire. Pero si la persona puede afrontar, es mucho mejor que pueda hacerlo. Yo tengo dentro del equipo de aquí del CRECE a personas, psicoterapeutas en todas las edades. Y están doctoras en el trabajo infanto-juvenil, están maestras, maestros con un nivel de trabajo infanto-juvenil. Uh-huh. Y lo que yo veo en ellas, que constantemente en lo que se enfocan, es que el niño o la niña resuelvan. Uh-huh. Y cuando platicamos sobre los casos, tal persona ya resuelve, y resuelve, y resuelve. Y lo veo que está en el grupo y resuelve. Uh-huh. Pues eso se trata. De hecho, la personalidad sana es aquella en la cual la persona puede hacer frente a las situaciones complicadas de la vida. Y precisamente la salud mental, también la OMS la define como tal. La capacidad que tiene la persona para poder hacer frente a todos los problemas cotidianos y además abona a la sociedad de una manera productiva. Eso uh-huh. es la salud mental.
1: Vamos a un corte comercial y regresamos porque yo creo que la salud mental es la que nos lleva a muchas cosas. Uh-huh. Y nos puede llevar hasta el suicidio. Vamos a un corte y regresamos.
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1: Regresamos aquí a Para Ti en la Salud y un tema muy importante que está tratando ustedes, la salud mental. Uh-huh. Híjole. El otro día en conversaciones decíamos, ¿cuál salud mental? ¿Qué nos está pasando a todos? ¿Por qué no puedes acudir con una persona que te ayude? Porque a veces hasta a ti te tienen que ayudar para poder ayudar a tus hijos.
0: Exacto.
1: ¿Cómo poder ayudar a la salud mental? ¿Y cómo poder hacerle entender a la gente? Porque me dices que ahorita yo tengo miedo y yo le transmito el miedo a mis hijos y yo les transmito esa inseguridad y yo les... Pues no, uno como padre no se puede dar ese lujo. Uh-huh. Entonces te tienes que tratar.
0: Exacto.
1: La salud mental, ¿en dónde empieza y cómo podemos perjudicar a veces a nuestros hijos?
0: Sí. La salud mental la definíamos ahorita, ¿no?
1: Sí.
0: Ajá, y la capacidad de la persona para poder hacer frente a los problemas cotidianos y aparte abonar a la sociedad a través de la productividad, lo dice la OMS.
1: Sí.
0: Ahora, la salud mental no solamente tiene que ver con la salud psicológica o la salud emocional. La salud mental es un conjunto que abona, de actividades que abona al bienestar de las personas. Sí tengo que ir a terapia, sí

0: bueno, si necesito ir a terapia, voy a terapia. Si no necesito ir a terapia, no voy a terapia porque, pues, funciono favorablemente. Mi estado emocional es regular, es normal. Vivo emociones, las siento, las puedo disfrutar, tanto las desagradables como las agradables. Eso es parte de la salud emocional. Sí. Entonces, si yo estoy así, de repente suceden cosas que me sacan de mi equilibrio y le hago frente, lo resuelvo. Estoy bien en mi salud mental. Pero sí, necesito seguir abonándole, porque así como la salud física, la salud mental también puede volver a recaer si no le doy las atenciones indicadas. ¿Cuáles son esas otras actividades que pueden ayudarme? El deporte, se ha dicho muchas veces, ¿va? Y el deporte es uno de los principales factores protectores de la salud mental, la socialización. El socializar con las personas, con los amigos, con los papás, con las mamás, con los adultos, con cualquier persona. Dos personas que salgan a tomar un café y ya estoy abonando a mi salud mental. Sí. Adicional a la socialización es la productividad, el sentirme productivo, el poder yo aportar a la sociedad, que soy parte de un entorno familiar. La cultura, el disfrutar de momentos agradables a través de la cultura o yo ser parte de esa producción de cultura. En sí son varios factores lo que van a abonar a la salud mental. La parte de la psicología, la parte de la psicoterapia va a abonar también cuando ese desequilibrio yo no he sabido cómo regularlo y afrontarlo y resolver la situación que me está llevando en ese estado emocional. Comentabas también ahorita, Mari, ¿desde dónde inicia? Desde la parte genética. Así como las enfermedades físicas, las enfermedades mentales también venimos con genética ya con una predisposición a la depresión, a la ansiedad, a la esquizofrenia, a diversas.
1: ¿Pero no podemos cambiar eso?
0: No lo podemos cambiar, pero la epigenética sí nos dice que podemos no detonarlo. Y bueno, sí, sí se cambia, pero ya nosotros no vamos a ser los favorables, sino nuestra descendencia.
1: Okay.
0: La parte de la genética, a través de la epigenética, nos dice, sí, puedo cambiar eso, pero yo ya no voy a poder favorecerme de esto. Bueno, lo que sí voy a hacer es que con esas conductas protectoras que yo hago en mi día a día, voy a evitar que se detone. Porque sabemos que si traemos una predisposición genética a algún tipo de enfermedad, incluida la enfermedad mental, entonces es porque el entorno está favoreciendo para ello. Uh-huh. ¿Sí? Entonces, de la parte biológica, la parte genética, donde ya vengo con esa predisposición, si el entorno es caldo de cultivo para ello, se va a detonar, si no. Entonces, si mamá y papá tienen herencia de algún tipo de enfermedad mental, depresión, ansiedad, etcétera, que son los más comunes, sí, pues entonces los hijos ya van a tener también esa predisposición. Y no tiene de mal. Yo vengo de padres que tienen una predisposición a la depresión. Uh-huh. Y entonces yo también tengo esa predisposición. Pero sé qué hacer para no poder...
1: ¿Cómo manejarlo?
0: Exacto.
1: Yo les voy a decir por qué tengo conmigo... Yo le digo doctor porque él pues ya tiene su doctorado y ya está presentando su... Porque él es un hombre muy preparado y no nomás está en el CRECE. Él tiene su consultorio particular y ve mucho adolescente, mucho joven. Uh-huh. A mí me interesa mucho conocer esa parte que usted está hablando ahorita porque sé que la trata en su consulta. Uh-huh. ¿En dónde está usted?
0: Yo estoy ubicado... Bueno, mi consulta la tenemos en la Torre Sensi 1. Consultorio 36 y 37, tenemos allí...
1: Es el que está por la calle...
0: Hidalgo y...
1: Ah, donde está el estacionamiento grande, ¿verdad? Por ahí.
0: Sí, enfrente.
1: Ay, ahí es una chulada. A mí me gusta ir con los médicos ahí, porque el estacionamiento está muy a gusto.
0: Muy amplio.
1: En el primer piso...
0: Tercer piso. Consultorio 36 y 37, ahí estamos.
1: ¿Y adolescentes ve niños?
0: Nosotros nacimos atendiendo adolescentes, ahorita tengo una terapeuta infantil y también atendemos adultos en el seguimiento a padres, principalmente.
1: Bueno, usted dijo una parte muy importante y creo que es algo de lo que usted ve. No reconocemos a veces los padres que traemos problemas de salud mental, porque a veces no queremos ni reconocer que nuestros padres tuvieron. Uh-huh. Y sin embargo, nuestros padres a veces fueron gente depresiva que tenía que tomar algún medicamento o algo y estar bien. Pero creo que ahora nos podemos preparar más,
0: sí,
1: para tener mejor a nuestros hijos y darles mejor calidad de vida.
0: Exactamente. Comentábamos el seguimiento, ¿no? Y viene esa parte importante que comentas, Mari.

0: como la pandemia que vivimos.
1: Sí.
0: Situaciones que son detonantes de esos estados emocionales de las personas, ¿no? Uh-huh. Que activan la psique de la persona, que activan el pensamiento, que activan las creencias, y que esos pensamientos automáticos, constantes, rumiantes, que activan la genética, pues llevan a los estados emocionales. Y esos estados emocionales, que son las sensaciones corporales, debido a que el cuerpo se prepara para una acción, si yo tengo miedo, mi cuerpo se va a activar o se va a preparar para salir corriendo. Por eso siento la taquicardia, por eso siento mi tensión en los músculos, por eso siento que a veces me ahogo, porque tengo miedo, y el miedo se prepara a la persona para salir corriendo. Y si no corro, claro, ¿qué pasa? Pues entonces todo eso se va a seguir acumulando, voy a caer en pánico. Entonces, ya la parte emocional, que es lo que nos moviliza a la conducta, pues es la sensación agradable o desagradable de lo que estoy viviendo. Y entonces allí, si es desagradable esa sensación, voy a decidir hacer algo. Y allí, en la decisión de hacer algo, es donde vienen los problemas posteriores. Se le llaman estilos de afrontamiento.
1: Okay.
0: Estoy pasando por una situación complicada, difícil, me siento mal, me siento triste.
1: Agobiado.
0: Okay. Sí. Y entonces, ¿qué decido yo hacer con esto que estoy sintiendo? Si yo decido encerrarme en mi habitación porque estoy muy triste y ahí estoy mucho tiempo, pues entonces voy a desarrollar lo que se llama una depresión, uh-huh, un trastorno depresivo. ¿Por qué? Porque yo decidí hacer esta conducta. ¿Por qué decidí yo hacer esto y no otras cosas? Bueno, porque eso es lo que yo tengo como información, porque eso, uh-huh, es lo que yo aprendí, y de esa manera yo me autorregulo.
1: Claro.
0: ¿Sí? Si yo me encierro en mi cuarto, yo siento que eso me tranquiliza. Y eso es una autorregulación, y el cerebro siempre va a buscar autorregularse.
1: Bueno, muchos papás toman como autorregulación porque ahora los jóvenes nomás quieren estar en su cuarto.
0: Okay.
1: Encerrado. Yo me acuerdo que antes abrían la puerta porque estás encerrado. Uh-huh. Me abrían la puerta. Okay. Ahora no, ahora somos permisibles y les dejamos que tengan la puerta cerrada.
0: Uh-huh. Okay.
1: ¿Es normal?
0: Hasta cierto
1: por
0: punto
1: la edad,
0: es normal por la edad, siendo adolescentes, y hay que darle su espacio, ¿ma? Pero nosotros como papás sabemos hasta dónde, conociendo también a nuestros hijos, sabemos hasta dónde sí ya es normal en la conducta de mi hijo, cuando lo, okay, veo que funciona de manera muy favorable. Pero también yo ya empiezo a ver señales donde mi hijo está más tiempo encerrado, se cierra con llave, de repente escucho que está llorando, de repente escucho que está haciendo algo y yo estoy acá de manera tranquilo, pasivo. No, pues ahí no uh-huh, va a ayudar mucho, ¿no? Entonces, esa parte del decidir hacer, tanto de los papás, mamá, abuelo, que comentabas también ahorita con mucha certeza de que los abuelos también ya son cuidadores, pues es lo que va a generar la problemática en el tema de la salud mental. La decisión de... Y te decía, y la persona decide hacer algo porque pues es lo que conoce, ¿no? Una persona que consume alcohol, que consume alguna sustancia, etcétera, pues es su regulador. Uh-huh. ¿Por qué? ¿Por qué aprendió esto? Porque pues en familia lo han hecho.
1: Sí.
0: Y es lo que aprendió a hacer cuando se sienten mal las personas. Uh-huh. Entonces pues lo único que está haciendo es repetir el patrón. Porque la persona aún no sabe que puede hacer otras cosas que le generan también ese bienestar. Y es ahí donde entra el trabajo del psicólogo, donde les enseñamos a cambiar esos patrones de conductas disfuncionales por patrones de conductas que sean más funcionales.
1: Ok, vamos a hacer un corte y me gustaría que lo comentara y que me comentara en el CRECE cómo manejan esa situación, pero cómo están trabajando ahorita con los jóvenes por lo que se están enfrentando. Regresamos.
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5: Regresamos y ay, ¿qué creen? Es la parte final.
6: Qué feo.
5: Sí, ya hay mucho que hablar. Y hay mucho que hablar, hay mucho que... Yo sé que ustedes tienen... ¿Cuántos años tienen en el CRECE?
6: En el CRECE, lo que es este sexenio, cinco años ya.
5: Pero está empapado.
6: Sí, pues están ya en esos 5 años. Hemos hecho muchos cambios y muchas adaptaciones y muchas cosas nuevas dentro del CRECE.
5: Que se ocupaba.
6: Sí, que era totalmente necesario hacerlo, ¿no? Y desde que empezamos el sexenio empezamos muy, muy fuertes en los cambios, porque el interés de las autoridades, que ahorita está a cargo la licenciada Mercedes Ibarra, que también está, la ve usted trabajar y está en todas partes, un ejemplo de trabajo y de esfuerzo por las personas, y esa misma encomienda la traemos. Pues, y siempre estamos trabajando en pro de hacer adaptaciones para que las personas que asistan al CRECE tengan una muy buena experiencia y muy buena atención. Uh-huh. Le comentaba hace un momento, recientemente acabamos de hacer el triage. Ajá. Necesario, porque... Pues había listas de esperas muy largas, llega una persona a pedir la atención psicológica.
5: Eso
6: y
5: es lo
6: en
5: que
6: ese
5: me mortificaba.
6: Momento lleva el malestar y le dices, bueno, te vamos a llamar, y se le llaman 2-3 meses, pues ya en 2-3 meses la persona ya no siente.
5: Lo mismo.
6: Ya lo resolvió. Sí, de alguna
5: o
6: manera.
5: O pasó otra cosa, ¿no?
6: Sí. Entonces ya con el triage lo que hacemos al inicio es una valoración inmediata, y en ese momento si la persona necesita la atención, se pasa a atención. Dependiendo de la necesidad que tenga la persona, se le va el servicio. Y se acortan porque se agregan otros servicios adicionales.
5: ¿Cuánta gente tienen, o sea, que asisten con ustedes?
6: La población que tenemos ahorita en atención son aproximadamente 500 consultas. Bueno, son consultas personas, como 200 personas aproximadamente que estamos atendiendo en el CRECE.
5: Fíjese.
6: Continuamente, porque entran y salen.
5: Sí, no, sí. Claro.
6: Y también hay personas, que no las estoy considerando, que van a talleres, a cursos, porque también se hacen cursos y talleres que llevan un contenido de salud mental. En la parte de la inclusión, también hay mucho trabajo en el tema de la inclusión que se hace.
5: Ese será otro tema muy importante.
6: Y en ese tema de la inclusión también se meten cápsulas de salud mental.
5: Claro.
6: Ya el taller de tejido, que se implementó de permanente, pues ya es una terapia ocupacional, que así se maneja como tal, y hay cápsulas informativas dentro de. Entonces, hemos hecho muchos, muchos cambios para que las personas pues reciban la mejor atención que necesitan. Uh-huh. Y además a un costo muy bajo. O sea, cuando mucho una persona paga 80 pesos, 50 pesos.
5: Y se me hace mucho, porque a mí me ha tocado personas que van y dice, híjole, me tocó 35 pesos, sí, dice, y la verdad tuve muy buena atención. Yo soy del CRE, yo estuve por mis terapias y cosas así. Uh-huh. Entonces, yo sé cómo se maneja, más o menos, porque te hacen el estudio socioeconómico. Uh-huh. Yo les digo, acudan. A mí me dice, ¿por qué siempre nos manda al DIF? Porque sé que te van a ayudar y sé el tipo de gente que hay, el tipo de doctores, el tipo de psicólogos, quiénes están y te pueden ayudar. Mucha gente cree, no, pues mejor mándame al psiquiátrico. Sí, está bien, pero en el psiquiátrico no tienes idea del mundo de gente que hay. Y acá tienen especialista para cada cosa. Niños desde los 5 años. Hay veces han atendido más chicos, ¿verdad? Según la familia.
6: Ok, en el caso de niños más pequeños, niñas y niñas más pequeñitos, atendemos a papá y a mamá.
5: Okay.
6: En asesorías. Sí.
5: Sí, porque me ha tocado mandar y me dice, no, es que sí nos atendieron. Uh-huh. Porque yo dije, es que no sé si te vayan a atender, pero tú ve. Porque hay niños desde el kinder que los papás empiezan a ver conductas que no les gustan y uh-huh. que ellos nunca fueron así, pero resulta que hubo un familiar que sí, es lo que estamos uh-huh. hablando, o sea,
6: sí.
5: que a veces uno no lo cree, pero a veces la familia atrae muchas cosas, pero uno lo puede cambiar. Uh-huh. Ahorita, ¿y cómo ayudarte?
6: Exacto, la cuestión es buscarlo. Y sí, en ocasiones las personas pagan cero pesos, no pagan nada.
5: Exactamente, a mí eso me ha tocado. Una persona que viene de fuera, hasta, fíjate, los traían junto con los niños que traían de sillas de rueda para terapia, uh-huh. Esa persona se venía con ellos, uh-huh. Porque se consiguió que fuera así.
6: Sí, sí, la verdad que los profesionales que están y el costo está súper bien, súper accesible, ¿no? Uh-huh. Y el trabajo también de la accesibilidad para los servicios en el caso de salud mental, salud emocional en Crece, pues también sabemos que las personas tienen ese derecho y pues hay que hacérselo valer y lo hacemos de la manera más, más confiable y más profesional que podemos. Uh-huh. Eso es lo que hacemos en el Crece. Tenemos terapeutas de todas las, para todas las edades, especialidades. Tenemos talleres, el taller de las nuevas masculinidades, que yo cada vez que tengo oportunidad lo promuevo porque es súper necesario. Ese taller lo imparte el maestro Humberto García Tejeda. Ajá. Y es para hombres, para que estos cambios de culturas que se vienen, el hombre pues no se sienta tan, tan atosigado, tan frustrado por estos cambios de las culturas que vienen, ajá, y del empuje de la mujer, entre otras cosas, porque también se toma el tema de ser padre, de ser esposo, de ser hombre, persona como tal. O sea, está muy completo y está muy bonito.
5: A mí me gusta saber, ¿sabe por qué? Porque hay hombres que tuvieron padres que fueron machistas, uh-huh. Y que fueron padres demasiado estrictos y la mujer nunca hablaba. Uh-huh. Ahorita no estamos en esos tiempos.
6: Exacto.
5: Ahorita somos una pareja, somos somos dos los que podemos ayudar y los dos, exacto, que podemos hablar. Sí es cierto que el padre uno le da su lugar, uno como mujer se lo da. ¿Por qué? Porque tiene que haber una figura que, sí, en cierto modo, pues ese es la ayuda, la fuerza.
6: ¿Y sabes que el suicidio está considerado la tercera causa de muerte en personas, sí, adultos jóvenes? ¿Sí? Hasta los 25 años o posiblemente hasta los 30 años, pero el pico más alto se da entre los 17 y los 25 años. Y son hombres la mayoría de las personas que cometen el suicidio, ¿no?
5: ¿Cómo estamos en suicidio en Sinaloa?
6: Estamos en alerta por eso todo esto que estamos haciendo, porque no queremos que crezca. Estamos dentro de los más bajos, pero aún así, una muerte es una muerte, ¿no? Y, claro, y hay que buscar cómo evitarlo a como se pueda y estar todos preparados y listos para. De hecho, nosotros tenemos un taller este próximo, dentro del Crece tenemos un curso taller el próximo 14 de septiembre, donde convocamos a trabajadores sociales, enfermeras, psicólogas, psicólogos, ¿para qué? Para que sepan cómo detectar conductas suicidas. Y que se le dé a la persona la atención inmediata. Por ahí hubo unos papás que dijeron, ¿queremos ir? ¿Podemos ir? Sí, claro.
5: Claro.
6: Claro que pueden ir. Pues si ustedes mismos están interesados para identificar riesgo, pues qué bien. Y no voy a intervenir, pero voy a saber qué hacer cuando vea esas conductas que no me están gustando mucho. Entonces, ese taller, lo que buscamos es que las personas, principalmente los psicólogos, psicólogas, estén capacitados para poder darle un seguimiento adecuado a esas personas que llegan a tu consulta y que te dicen, ¿sabes qué? He pensado suicidarme, o tengo la intención de suicidarme, o ya planeé cómo suicidarme, o lo intenté y fallé. ¿Qué hago? Pues hay mucho que hacer. Por eso es que se da esta capacitación desde acá, desde el Crece.
5: Dos focos que me gustaría rápido, antes de terminar, comentara. El primero, cuando uno no te dice que se quiere suicidar, uh-huh, y cuando otro te dice que quiere suicidarse.
6: Excelente. Excelentes preguntas. Cuando uno te dice que quiere suicidarte, agradecele enormemente.
5: Que lo haya dicho.
6: Sí, porque está rompiendo el silencio. Parte importante dentro del proceso de atención del suicidio es que la persona rompa el silencio. Porque la mayoría de los casos de muerte que se han dado, muchas personas ni siquiera se han enterado. Hace poquito lo vimos en redes sociales. Sí. Un policía que se suicidó y que dejó su cartita y dice, yo estuve sufriendo por mucho tiempo, hasta que nadie lo veía, nadie me sentía, lo veía muy alegre y decide cometer el suicidio, ¿no? Y se graba todo. Es un lamentable ese.
5: Sí, sí, esa era una salud mental agobiante.
6: Sí. Entonces, el que una persona venga y me diga, ¿sabes qué? Me quiero suicidar. Pasa mucho en los jóvenes, en los adolescentes, que les dicen a sus amigos. Yo me he enterado en mi consulta por amigos de mis consultantes que dicen que quieren suicidarse. Entonces, ¿qué hacemos en ese momento? Romper ese silencio. Y cuando la persona rompe ese silencio, libera. ¿Sí? Si la persona que está recibiendo, que es la otra parte de la pregunta que me hacías, si la persona que está recibiendo actúa favorablemente, va a ayudar en gran medida a esa personita para que ese suicidio se evite. Pero si la persona recibe esa información y dice, no es para tanto, hay cosas peores. Ah, por nada.
5: ¿Cómo me cae gordo que digan esas palabras? Sí, no, eso no está bien. Todo hay que tomarlo con importancia.
6: Sí. No, tú eres más fuerte que eso.
5: Sí.
6: No, eso no ayuda, porque entonces lo hace sentir más culpable.
5: Claro, claro.
6: Lo hace sentir más débil, sentir peor, o sea, de lo que está, y con mayor razón el riesgo lo incrementa en vez de bajarlo. ¿Qué hago? Pues le agradezco principalmente a la persona que me ha tenido la confianza de decírmelo. Le agradezco que haya sido yo en quien haya visto quién le puede ayudar. Porque si me lo dijo a mí, es porque algo vio en mí que cree que le puedo ayudar.
5: Ese es algo que también preocupa, porque muchas veces llegan y te dicen eso y dices, intraso, ¿cómo yo? ¿Cómo lo voy a ayudar yo si pues soy un ser humano igual? ¿Y cómo lo voy a ayudar? Ayúdalo, por favor, ayúdalo, aunque sea llevándolo con un psicólogo.
6: Exactamente.
5: Y vamos, estamos ya terminando.
6: No quedarte con ello. Nosotros como psicólogos tenemos dentro del código ético, le decimos a la persona, si vemos que estás en riesgo, yo le voy a decir tu paso, te voy a decir que le digas en este momento. Okay. Y la persona también lo mismo.
5: Uh-huh. Me gustaría que les dijera rápidamente el CRECE. Uh-huh. Usted vino a hablar y decir que está totalmente capacitado para recibir el CRECE a personas que tengan problemas.
6: Totalmente. Con toda la confianza, es un centro psicológico que constantemente nos estamos preparando. Tenemos especialistas en las diferentes áreas, niveles de atención. Sabemos lo que hacemos y sabemos también cómo atender. Ahorita el tema del triage surge en septiembre porque, pues decíamos, si una persona con una intención suicida viene a CRECE a decirnos que pues se quiere suicidar y nosotros no lo recibimos por la lista de espera, porque hay que hacer, no, eso no puede pasar, y tiene que ser ahorita en septiembre donde lo implementemos. Ya lo implementamos, está funcionando súper bien, estamos detectando casos en los cuales necesitan atención en ese momento, y en ese momento se pasa a trabajo social para que busquen un psicólogo dentro del área que esté desocupado y que lo pueda atender.
5: José Roberto, muchas gracias por haber estado el día de hoy con nosotros.
6: Igual, muchas gracias por invitarme. Son espacios muy valiosos porque se trata de hacer llegar información a las familias, a las personas, a la sociedad, y que hagan algo por su salud mental.
5: Uh-huh. Recuerde, la salud mental es lo más importante que tenemos. Si no tenemos una buena salud mental, no sabemos ni cómo ayudar a nuestros hijos o a nuestros nietos o a la persona que está a nuestra derecha. Es importante. Hasta la próxima, soy Mari de Gil y nos escuchamos el próximo viernes aquí en Para Ti en la Salud.
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1: Muy buenas tardes, están teniendo todos ustedes y sean bienvenidos a esta edición vespertina de Viva la Noticia en este viernes ya 11 de septiembre, esperando que se encuentren de la mejor manera con las actividades que tengan para realizar a esta hora del día, si es que están saliendo o entrando de sus trabajos, recogiendo a los niños de las escuelas, donde ustedes se encuentren. Quédense con nosotros durante esta hora para que se estén enterando e informando de todo lo que ha estado aconteciendo a su alrededor, en lo largo y en lo ancho del estado, que como ya saben, ante los tiempos que corren es considerable desde la cuestión de seguridad, desde la cuestión climatológica, en cuestión cultural, en cuestión social y más va a poder encontrar aquí con nosotros. Invitándoles también a nuestras transmisiones tanto en Facebook Live así como en YouTube para que pueda vernos y escucharnos, que va a poder encontrar y consultar la información en nuestro portal vivalanoticia.mx así como en nuestras diversas redes sociales. Contemplando pues esta situación climática, pues también ante el calor que está haciendo en la actualidad, comentarles que por parte de la CONAGUA y el Servicio Meteorológico Nacional se comparten las condiciones que se esperan para este día. En específico, en Sinaloa se esperan condiciones climáticas de 35 a 40 grados centígrados, contemplando también la onda de calor presente en el centro y sur del estado. Las lluvias se espera que estén intensas de 75 a 150 milímetros, sobre todo en el centro y también en el norte de Sinaloa. Asimismo, en la cuestión de los vientos, se espera que estén de 10 a 20 kilómetros por hora, con rachas de 30 a 50 kilómetros por hora. Y ya en la cuestión del oleaje, se puede esperar que esté de 1.5 a 2.5 metros de altura en lo que corresponde al sur de Sinaloa. Por lo cual, pues ya sabe, estar atentos también a los reportes que se estén realizando. Más adelante le tendremos la información climática, de acuerdo a lo que nos comparte el doctor en geofísica aplicada, Juan Espinosa Luna. También pues estará al pendiente de las recomendaciones de las coordinaciones municipales de protección civil para que sepa cómo actuar en consecuencia, y también la línea de emergencia 911 en caso de que tenga alguna emergencia o urgencia que necesite ser atendida, se pueden comunicar para ser auxiliados en el tiempo que sea posible. Ya lo sabe, reiterarles, aquí en Viva la Noticia siempre estamos abogando por su bienestar. Y es así que saludo con mucho gusto a mi compañera Claudia Araujo. Claudia, muy buenas tardes.
2: Muy buenas tardes, Bernardo, amigos de Viva la Noticia, todo Sinaloa y por supuesto a cada una de las personas que en estos momentos ya se están conectando con nosotros, nos están viendo o nos están escuchando. Sean bienvenidos pues ya fin de semana, viernes ya, viernes 11 de septiembre, fin de semana, esperando que también todas las actividades y todas las cosas que está haciendo durante este día, pues las haga de la mejor manera posible y que por supuesto disfrute de este fin de semana, sobre todo porque ya la semana que entra pues son las fiestas patrias. De hecho, desde este fin de semana habrá diversas actividades y seguramente más de una persona también está en estos preparativos. A cuidarnos todos también, y como bien comentabas, Bernardo, en cuestión de las medidas que debemos de tener con estas precipitaciones que se siguen dando a lo largo de todo el estado de Sinaloa, como lo fue en los municipios ayer de Guasave y Los Mochis, que tuvieron pues diversas lluvias, hacer caso a lo que Protección Civil Estatal y de los municipios estén recomendando, así como también lo que siempre está dando a conocer el servicio meteorológico. Recordarles dónde nos van a poder estar escuchando, y usted sabe que en La Cruz Elote y en Culiacán nos escucha a través de Oscar 90.1, en Guasave a través de la Qué Buena 88.9 89.9 y en Los Mochis por La Qué Buena 90.1. Muchísima información y sobre todo con estas lluvias, Bernardo, que van a continuar durante este fin de semana, pero por supuesto durante todo este mes de septiembre.
1: Claro que sí, por parte del doctor en geofísica aplicada Juan Espinoza Luna se comparte el pronóstico para este fin de semana, pues contemplando, como lo decías Claudia, que se espera un septiembre, un octubre y un noviembre muy lluviosos. Yendo directamente con toda la información, comentarles, para este fin de semana se esperan sensaciones térmicas altas que pudieran llegar hasta los 50 grados en el estado, sobre todo en la parte central, informó el doctor en geofísica aplicada Juan Espinoza Luna para Viva la Noticia. Esperando un promedio de temperaturas de 42 a 43 grados, explicó que con la humedad relativa presente se podría incrementar a los 50, sobre todo en Culiacán y El Dorado. Escuchemos.
3: Entonces las lluvias, el monzón se va a empezar a activar a partir de las 3, 4 de la tarde. En algunas zonas va a bajar un poco la temperatura y el aire caliente va a chocar con el aire frío de la montaña que va a haber entonces ya. Se espera principalmente como núcleo central aquí el municipio de Culiacán, El Dorado, Bairaguato, Cosalá, Elota, la parte serrana y de los valles. Es aquí Culiacán, Navolato, El Dorado, con las máximas precipitaciones que esperan unos acumulado, repito, es acumulado, de unos 75 milímetros para este fin de semana.
1: En la zona norte del estado, en Choix, Sinaloa de Leyva y El Fuerte, comentó que también se esperan lluvias, pero vespertinas, de manera aislada por una corriente que estará bajando del norte hacia los valles. Con ello, que también se tienen condiciones de tormentas de rápida formación, como la presentada el pasado jueves 10 de septiembre. Escuchemos.
3: Y que vino rematando, pues se fue por toda la línea de costa, rematando finalmente en la zona de Los Mochis, dejando inundaciones importantes. Entonces, esto es lo que va a estar pasando el resto del fin de semana. Este pronóstico es el que tenemos. Realmente calor, mucho calor, sofocante y lluvias intensas por la tarde, noche principalmente. Entonces hay que estar preparados, sobre todo por las tormentas de rápida formación, que son las que más daño nos causan.
1: Del oleaje informó que se esperan de 1.5 metros de altura y en la cuestión del viento que serán calmos de 25 a 30 kilómetros por hora, a excepción de que se lleguen a tener tormentas de rápida formación, debiendo estar atentos a los avisos que se puedan emitir. Así las cosas con lo compartido en esta ocasión por el doctor en geofísica aplicada, sin duda pues es una condición que amerita que tengamos las recomendaciones que constantemente les compartimos aquí en Viva la Noticia, con base a los especialistas en la salud, cuidar la piel, cuidar la hidratación y mantenerse a salvo en zonas seguras en lo que corresponde a cuando se presenten estas lluvias, precipitaciones que esperamos sobre todo que caigan en las zonas ideales que son en las presas. Tenemos más.
2: Hablando precisamente de lluvias y como bien les comentábamos que el día de ayer se tuvieron lluvias en lo que fue Los Mochis, decirles que estas mismas lluvias dejaron diversas afectaciones en algunas viviendas de Los Mochis. Y nuestro compañero Humberto González tiene la información. Humberto, muy buenas tardes.
0: Desde Los Mochis, reporte información. Humberto González.
4: Muy buenas tardes, Claudia, así es. Bueno, las lluvias de ayer dejaron alrededor de 100 viviendas afectadas por inundación en el municipio, principalmente la villa de Ahome fue una de las partes más afectadas, una de las comunidades, La Florida. Ahí el agua ingresó a algunos domicilios con niveles de entre 15 y hasta 50 centímetros. El coordinador de Protección Civil, Mario Cosme Gallardo, explicó que el problema se concentró después de una lluvia mucho más intensa de lo que

0: inicialmente se tenía previsto, se había hablado de 5 a 25 milímetros de lluvia, y en casi dos horas cayeron más de 100 milímetros. Tan solo en la Villa de Gómez se habla de más de 130 milímetros de agua que cayeron en muy poco tiempo. El registro de la estación meteorológica de Los Mochis llevaba 55 milímetros hasta las 5 de la tarde, pero ese dato todavía era un dato preliminar y no representaba el acumulado final de toda la jornada, así que era apenas el 60% de lo que realmente cayó. Ha habido muchas afectaciones, pero vamos a escuchar al titular de Protección Civil cuando habla acerca de todo lo que anduvieron realizando ayer, los recorridos que hicieron para ver la situación que se estaba presentando en algunos lugares. Vamos a escuchar.
1: A las 2:40 de la mañana terminamos el área de allá de la Florida, que fue la parte donde tuvimos encharcamientos o inundación al interior de las viviendas, entre de 15 hasta 50 centímetros en algunas viviendas, son aproximadamente 100. El día de hoy la Secretaría del Bienestar se va a encargar de hacer un levantamiento, un censo de las viviendas que hayan sufrido algún tipo de
0: Gallardo, que lo que trabajaron también en algunos lugares con motobombas, con agua, para desfogar también volúmenes de agua. En la ciudad hubo problemas en sectores como las calles Belisario Domínguez, en un tramo cercano al Boulevard Centenario, donde el agua afectó una escuela primaria, un kinder y viviendas. También el Antonio Rosales, el Boulevard, que siempre se inunda, Jiquilpan, Independencia, Centenario, Rosendo G. Castro, y algunas colonias también, como las Mañanitas, Magisterial y la Colonia Texas, donde hubo también inundaciones importantes. Y ya lo comentaba, en el caso del área rural, la Villa de Ahome, en la comunidad de la Florida, fue donde hubo mayores problemas, y ese fue el saldo, precisamente 100 viviendas afectadas, 9 familias que tuvieron que ser auxiliadas, no se fueron al albergue porque decidieron irse con familiares, pero fue parte de la atención que se brindó, y aún todavía se están viviendo las consecuencias. En algunos sectores de Los Mochis, más de 2 horas sin luz, sin energía eléctrica, con unos calorones fuertísimos que se están sintiendo este viernes. Pero eso es el reporte que tenemos este mediodía.
2: Muchísimas gracias, Humberto, por esta información. Bernardo, tenemos más.
3: Tenemos más y comentarles que ante la ola de violencia que prevalece en el sur del estado, se señala por parte de la dirigente del PAN en Sinaloa, Wendy Barajas Cortés, que no existen las condiciones para celebrar las fiestas patrias. Y la información la tiene nuestra compañera Irene González. Irene, qué gusto saludarte. Muy buenas tardes.
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5: Muy buenas tardes, Bernardo, Claudia, amigos de Viva la Noticia. Así es, la presidenta del Comité Directivo Estatal del PAN en Sinaloa, Wendy Barajas Cortés, afirmó que pues no hay condiciones para que se puedan llevar a cabo las fiestas patrias con motivo del tradicional grito de independencia, sobre todo en los municipios del sur de Sinaloa, entre ellos Mazatlán, El Rosario, Escuinapa y Concordia, así como en la capital del estado, toda vez de pues la situación de violencia que se ha desatado particularmente en las últimas semanas. En este sentido, la dirigente panista calificó como pues una falta de sensibilidad por parte de las autoridades el insistir en que se desarrollen eventos masivos en medio del recrudecimiento de la violencia, exponiendo pues a las familias sinaloenses a situaciones de riesgo, y sobre esto habla, escuchemos.
6: Quieren insistir en que todo está bien. Yo lo dije el año pasado y lo digo ahora. ¿Quién tiene el termómetro real de la seguridad? Ellos. Ellos saben perfectamente que los malos andan ahí sueltos y que nadie les pone gobierno. Así que, ¿por qué exponer a la gente a alguna situación de violencia? La verdad es no tener vergüenza, y yo creo sinceramente que lo deberían de valorar seriamente, no con el afán de seguir queriendo decir que todo está bien.
5: La líder de oposición en Sinaloa señaló que en lugar de destinar recursos públicos a festejos masivos o a eventos de pan y circo, el presupuesto gubernamental debería canalizarse de manera prioritaria a reforzar la seguridad pública y apoyar a los sectores económicos más castigados por la violencia en la región, y sobre esto también habla. Escuchemos.
6: Su evento es modesto, pero no estamos ahorita para eventos masivos, ni con el tema de seguridad, ni con el tema económico. Que esa tan mencionada estrategia de seguridad, que nomás no sabemos cuál es ni cómo es, ya de una vez por todas funcione y dé resultados y paren esta ola de violencia y pongan orden en el estado.
5: Por ello, la líder del PAN propuso que en caso de realizar los actos protocolarios conmemorativos a la independencia, pues estos se desarrollen de manera sobria y modesta, priorizando el resguardo de la población hasta que las estrategias de seguridad estatal realmente entreguen resultados y devuelvan la tranquilidad a las calles. Bernardo, Claudia, amigos de Viva la Noticia, mi reporte. Muy buenas tardes.
3: Muchas gracias, Irene, por esta información. Siendo la 1:15 p.m, vamos a una pausa y volvemos con más.
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0: 1:18 y comentarles que buscan recuperar una unidad deportiva, esto en el fraccionamiento Los Ángeles, con un festival de color por la paz. Directamente con la información, decirles que con el objetivo de fortalecer la convivencia vecinal y contribuir a la reconstrucción del tejido social, este fin de semana se llevará a cabo el festival de color por la paz en la unidad deportiva del fraccionamiento Los Ángeles, donde se estará realizando talleres comunitarios y trabajos de rehabilitación y pintura. La iniciativa es impulsada por Parques Alegres IAP, COMETS, México Bien Hecho y la comunidad, quienes buscan transformar este espacio en un lugar digno para que niñas, niños, jóvenes y familias puedan realizar actividades deportivas y de convivencia. Lilia Carolina López Ceniceros, quien es la directora de Parques Alegres, destacó que la recuperación del espacio permitirá generar un punto de encuentro para los habitantes de la zona y fortalecer los vínculos entre vecinos. Escuchemos.
1: Estamos buscando todos tener una comunidad más pacífica, una comunidad más sana, jóvenes que tengan espacios de encuentro y pues que realmente eleven la calidad de vida de nuestras y de nuestros ciudadanos.
0: Por su parte, Rosa Arcelia Juárez Beltrán, quien es la gerente regional de COMETS, explicó que durante las jornadas se desarrollará un taller con la comunidad enfocado en la unión y el trabajo colaborativo, además de una jornada de pintura con la participación de artistas y habitantes de la zona. El proyecto contempla la pinta de la cancha de usos múltiples, además de actividades dirigidas a fomentar la participación de niñas, niños, jóvenes y adultos. Decirles que esta unidad deportiva se ubica sobre el Boulevard California, entre Santa Ana, Culiacán y Alamitos. Esto en el fraccionamiento Los Ángeles. Miguel Calderón Quevedo, quien es el presidente del Patronato de Parques Alegres, señaló que la elección de este sector responde a la necesidad de llevar este tipo de acciones a zonas donde existen mayores retos sociales y donde la recuperación de los espacios públicos puede contribuir a mejorar la convivencia. Escuchemos.
2: Que hacen mucho sentido porque vamos a impactar, según nuestras cuentas, alrededor de 13.000 habitantes de la zona. Muchos de los habitantes de esas zonas son niños y son jóvenes. Gente que demanda un espacio público, que demanda actividades y que demanda guía y acompañamiento justamente para no voltear a las actividades negativas, a lo contrario, porque lo que promovemos nosotros es lo positivo.
0: El proyecto también busca que los propios habitantes se apropien del espacio y participen en su conservación. De acuerdo con los organizadores, el comité vecinal ya realizó gestiones para la limpieza del lugar y la rehabilitación de la iluminación. Además de la intervención en Los Ángeles, Parques Alegres también informó que actualmente trabaja en alrededor de 650 parques de Culiacán. Esto mediante programas de arborización, mantenimiento, equipamiento y recuperación de infraestructura, con la participación de los comités vecinales. La jornada contempla, decirles, un taller comunitario el sábado, esto a partir de las 4 de la tarde, mientras que el domingo se estará realizando la pinta de la cancha de usos múltiples con la participación de la comunidad, así como también de artistas urbanos, estos que han estado participando también muchísimo en la pinta de los murales que Suma Sociedad Unida ha estado realizando a lo largo de estos meses. Entonces, ya lo saben, este próximo sábado va a poder usted encontrar o bien ser partícipe también de este evento, los colores o el Festival del Color por la Paz. Y también nosotros les estaremos informando más al respecto.
3: En más información, comentarles que ante el cierre de 20 restaurantes se busca aumentar la vida útil de comercios en Los Mochis. Así lo informó el secretario de Economía en AOME, Alberto Cruz Soto. Y nuestra compañera Briseida Villarreal nos tiene la información. Briseida, qué gusto saludarte. Muy buenas tardes.
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5: Hola, muy buenas tardes, Bernardo, Claudia, audiencia de Viva la Noticia. Buscan aumentar la vida útil de comercios de la ciudad de Los Mochis ante el cierre de 20 restaurantes. Tras el reporte del Consejo Empresarial Restaurantero CER sobre el cierre de aproximadamente 20 establecimientos comerciales en la ciudad de Los Mochis este año, este 2026, el secretario de Economía en AOME, Alberto Cruz Soto, afirmó que una parte de los cierres responde a un fenómeno cíclico dentro de la dinámica del mercado y se trabaja para aumentar la vida útil de los negocios. De acuerdo con el sector restaurantero, factores como las cargas fiscales, los altos costos operativos, impactan directamente en sus finanzas. Al respecto, Cruzotto reconoció que el alza en los insumos es un elemento determinante, aunque aclaró que las causas varían en cada caso y muchas sobrepasan el ámbito local. Escuchemos.
6: El tema del cierre de negocios es un fenómeno natural en una economía de mercado como la que vivimos nosotros. En la ciudad de Los Mochis particularmente obedece a varios factores. No solamente la oferta y la demanda, porque sabemos que ha habido un incremento también de nuevos restaurantes y un tema también de emprendimientos informales, ¿no? Entonces, pues hay una serie de situaciones que llevan a algunos negocios a llegar tristemente a esta situación de cierre. Muchos de ellos lo hacen por temas administrativos, temas de costeos, temas también de alzas en insumos, y otros pues simplemente por situación de oferta-demanda. Entonces,
5: el titular de la dependencia subrayó la importancia de la formalización y el cumplimiento de las obligaciones fiscales para sostener las operaciones y permitir que el municipio cumpla con la prestación de servicios e infraestructura. Para apoyar al sector empresarial y aumentar su tiempo de vida en el mercado, el funcionario explicó que la Secretaría de Economía invita a los emprendedores a formalizarse, ofreciéndoles capacitaciones y financiamiento. Escuchemos.
6: Pueden acercarse a la Secretaría de Economía. Tenemos ahí diversos cursos, también hay opciones de financiamiento y oportunidades pues, para que ellos puedan mejorar y pulir también su oferta de valor.
5: Como parte de las herramientas impartidas por la dependencia, se encuentran actualmente el Programa Integral de Desarrollo Empresarial 2026, el cual ofrece capacitación gratuita en modalidad híbrida con 24 sesiones y 10 módulos divididos en tres rutas que son Emprende, Crece y Sostenible, Creación de Negocios, Finanzas y Economía Circular. Quienes requieran mayor información, la Secretaría de Economía y NOME deja a disposición el siguiente número telefónico, que es 6681-12-6321. Asimismo, la Secretaría de Economía en AOME ha anunciado que ofrece hasta el 15 de septiembre un descuento del 90% en el trámite de inscripción para el registro de marca ante el IFPI, enfocado en jóvenes emprendedores. De esta manera, audiencia de Viva la Noticia, SEDECO AOME pues busca evitar que continúe aumentando la cifra de restaurantes o otros negocios de otros giros comerciales, pues sigan cerrando o aumentar también su vida útil en el mercado de AOME. Esta es la información desde la ciudad de Los Mochis. Yo soy Briseida Villarreal. Que tengan un excelente fin de semana.
3: Muchas gracias, Briseida, por esa información. Tenemos más y comentarles que por parte de la Junta de Agua Potable y Alcantarillado de Culiacán se avisa un cierre vial que se va a realizar trabajos en Las Cucas. Decirles que la Junta Municipal de Agua Potable y Alcantarillado informa que este fin de semana se llevará a cabo trabajos con maquinaria pesada en la calle Belina León de Medina, en la colonia Las Cucas, al norte de Culiacán. Debido a estas labores, a partir de las 8 de la mañana del sábado 12 de septiembre estará cerrada la vialidad en el tramo que comprende de la avenida Álvaro Obregón hasta la prolongación del bulevar Enrique Sánchez Alonso. Es por ello que se pide a los automovilistas tomar sus previsiones, ya que solamente se permitirá el acceso al tránsito local hasta que se culminen los trabajos el domingo a las 3 de la tarde. El personal de la Dirección de Tránsito Municipal permanecerá en la zona apoyando en la movilidad vehicular, por lo cual pues también tener en cuenta esta consideración y pues tomar vialidades alternas, como usted lo considere, de la manera prudente. Tenemos más.
0: Tenemos más y comentarles que el director de Obras Públicas del Ayuntamiento en Mazatlán, Martín Gallardo, dijo que son poco más de 7 millones de pesos los que se invertirán en la rehabilitación del socavón en el malecón de Mazatlán. Nuestro compañero Álvaro Sandoval tiene la información. Álvaro, muy buenas tardes.
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7: Claudia, Bernardo, buenas tardes. Buenas tardes también al auditorio de Viva la Noticia. La reparación del socavón que se registró desde el pasado mes de junio en el malecón de Mazatlán requerirá de una inversión superior a los 7 millones de pesos, informó el director de Obras Públicas del Ayuntamiento, Martín Gallardo Noriega, quien señaló que el proyecto ejecutivo ya fue presentado ante las autoridades del Comité de la Zona Federal Marítimo Terrestre, la SOFEMAT. Explicó que la propuesta contempla el monto de inversión necesario para atender la afectación y evitar que el socavón continúe creciendo ante las condiciones del mar y el fuerte oleaje que se han registrado durante las últimas semanas en la franja costera. Detalló que el proyecto ejecutivo ya se encuentra en manos de los integrantes de la SOFEMAT, por lo que actualmente el ayuntamiento está a la espera de que el comité sesione durante este mes de septiembre y determine si se aprueba el presupuesto para llevar a cabo los trabajos. Escuchemos.
8: Sí, hicimos una propuesta a la SOFEMAT, la propuesta está arriba de 7 millones de pesos, la intención es que ellos nos aprueben este proyecto y este presupuesto. Sin embargo, nosotros con el equipo de obras públicas pues estamos viendo que el socavón se mantenga, que no haya más socavación, que no incremente, todo eso todos los días lo revisamos, retiramos material que el mar nos va dejando, han visto que la marejada ha estado fuerte, y eso es lo que estamos haciendo, esperando que nos lo aprueben y cuidándolo y viendo que no pase a mayores. Nosotros esperamos que este mes se sesione y que en este mismo mes se apruebe. Que tenemos un recurso para emergencias, ¿no? Pero la intención es este recurso que es de la SOFEMAT, utilizarlo en eso para poder tener ese recurso de emergencia para lo que se nos presenta en estos meses de lluvia.
7: Gallardo Noriega insistió que mientras se define la autorización de estos recursos por parte de la SOFEMAT, el personal de la Dirección de Obras Públicas mantiene y seguirá manteniendo una vigilancia permanente en el sitio, ahí en la zona del malecón, para conocer la evolución de la zona afectada y actuar en caso de que las condiciones del terreno se modifiquen, esto a causa pues del fuerte oleaje. Explicó que uno de los principales factores que se mantiene en bajo observación es precisamente el comportamiento del mar, debido a que alrededor de 3 semanas consecutivas lleva ya este fenómeno del mar de fondo, y las fuertes marejadas, dijo, pues pueden generar una mayor erosión. Escuchemos.
8: Técnicamente el tema del proyecto casi no ha cambiado, lo que ha cambiado son las formalidades. El comité de la SOFEMAT tiene ciertos puntos a seguir, y nosotros es la primera vez que presentamos ese tipo de proyectos, entonces estamos dándole seguimiento puntual a esos puntos, explicaciones técnicas, lo que tiene que ver permisos, lo que tiene que ver con las factibilidades, todo eso es lo que estamos revisando. Esos son trabajos preventivos y no correctivos, ¿no? Entonces eso nos ayuda mucho con la cuadrilla de albañiles, hemos estado trabajando ya.
7: El funcionario municipal dijo que una vez autorizado el proyecto, el ayuntamiento podrá avanzar con la reparación integral de este socavón, buscando recuperar la zona afectada por el principal corredor turístico y una de las más importantes vías de tráfico vehicular de aquí de Mazatlán. Recordemos que son alrededor de 34 millones de pesos los que están disponibles en esta bolsa que tiene la SOFEMAT. También recordar que otra inversión millonaria de alrededor de 5 millones de pesos se requiere aquí en Mazatlán, específicamente en la sindicatura de Villa Unión, para la instalación de tubería especial en la red de agua potable sobre el puente del río Presidio. Esto luego de que las lluvias de julio pasado pues dañaran la red de abastecimiento, aunque este corre por parte de la Jumapam. Hasta aquí el reporte, Claudia, Bernardo, buenas tardes.
0: Muchísimas gracias, Álvaro, por esta información. Siendo la 1:33 p.m, vamos a una pausa y regresamos con más.
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2: Estamos de vuelta aquí en Viva la Noticia, siendo la 1:35 p.m. y es momento de pasar a la información de los deportes con nuestro compañero Charlie Calderón. Charlie, muy buenas tardes.
3: Hola, ¿qué tal? Soy Charlie Calderón y sean bienvenidos a otro segmento deportivo. Se viene un fin de semana cargado de grandes partidos en el fútbol mexicano. También hablaremos de la respuesta de Edson Álvarez ante las acusaciones que han circulado en las últimas horas. Una intensa historia desde la NFL y un homenaje muy especial que prepara una de las franquicias más importantes del básquetbol. Así que vámonos directamente con la información. ¡Arrancamos! El fútbol mexicano se prepara para un fin de semana que promete mucha intensidad, con partidos importantes y varios duelos que prometen el panorama de la competencia. La actividad del sábado comienza a las 4 de la tarde con el duelo de Atlas versus Toluca, un partido en el que ambos buscarán sumar puntos importantes y mantenerse en la pelea. Pero sin duda uno de los encuentros que se roba a todos los reflectores es el Clásico Regio. Tigres se enfrentará a Rayados en un partido donde no solamente está en juego los 3 puntos, sino también el orgullo de toda una ciudad. El encuentro estará programado para las 6:10 p.m. y será una primera gran prueba para Almeida, quien tendrá un escenario de máxima exigencia. Y para cerrar el sábado, otro partidazo, América contra Cruz Azul, a las 8:15 p.m. Un duelo que siempre está con mucha expectativa, ya tendrá una ingrediente especial con América, jugando en el Banorte, un estadio que poco a poco ha adquirido un nuevo sentido de pertenencia en las Águilas. Pero la jornada todavía no acaba y este domingo tiene juegos muy interesantes. Chivas enfrenta a Pumas en el Akron. El Rebaño necesita ganar y la presión comienza a sentirse del otro lado. Pumas llegará con exactamente la misma intención, conseguir una victoria que le permita seguir avanzando. Y ahora vamos con una situación que ha colocado a Edson Álvarez en el centro de la conversación fuera de las canchas. El futbolista mexicano decidió responder públicamente después de que su nombre fuera relacionado con acusaciones sobre un presunto secuestro. Señalamiento que han circulado en las últimas horas a partir de declaraciones realizadas por un productor audiovisual. Edson Álvarez fue claro en su postura. Rechazó las acusaciones asegurando que no permitirá que utilicen su nombre de esa manera. De acuerdo con los reportes difundidos, el productor Juan José López Ordóñez realizó señalamientos que también involucraban a integrantes de la antigua familia política del jugador. La versión que ha circulado apunta que es un conflicto de carácter económico e inmobiliario, con antecedentes relacionados con la elaboración de un documental sobre la trayectoria de Edson Álvarez, rumbo al torneo internacional disputado en 2022. Por supuesto, se trata de un tema delicado y habrá que mantenerse atento a cualquier información y que, por supuesto, los mantendremos informados. Ahora nos vamos hasta Melbourne, Australia, porque la NFL dejó un partidazo que terminó siendo muy diferente a lo que muchos esperaban. Esperaban que llegaran los 49ers como víctimas, pero los de San Francisco se enfrentaron a los Rams y lo que parecía que podía convertirse rápidamente en un dominio absoluto terminó teniendo momentos de mucha intensidad, especialmente durante la primera mitad. San Francisco llegó al descanso con una ventaja de 10 puntos contra 7 en un encuentro donde ambos equipos buscaron imponer su ofensiva. Sin embargo, conforme avanzaban las acciones, los 49ers comenzaron a encontrar mayor ritmo y aprovecharon las diferencias que mostró la defensiva rival. La ofensiva de San Francisco fue creciendo y terminó tomando el control del encuentro para sentenciar una victoria contundente de un marcador de 27-7. Los Rams dejaron muchas dudas, especialmente en el aspecto defensivo, ante una ofensiva que encontró espacios y castigó cada oportunidad. Y cuando un equipo pierde coordinación y comunicación en defensa y ofensiva, las consecuencias aparecen muy rápido. Los 49ers aprovecharon el momento y cerraron fuerte. Terminaron dando un golpe de contundente para quedarse con una victoria que no pasó por desapercibida en este inicio de temporada. Y cerramos con una noticia.

0: momento en este emblemático lugar. La escultura será realizada por el reconocido escultor Omri Amrani del Roblat Amrani Studio y se sumará a las figuras que ya se encuentran a grandes íconos de los Lakers como Kobe Bryant, Shaquille O'Neal, Magic Johnson y Pat Riley. Phil Jackson dejó una huella enorme durante 12 temporadas al frente del conjunto angelino, en dos etapas que abordaron de 1999 hasta el 2004 y posteriormente del 2005 al 2011. Una carrera llena de éxitos, campeonatos y momentos que marcaron para siempre la historia de una de las franquicias más importantes del deporte mundial. Porque algunas leyendas se recuerdan con palabras y otras terminan convertidas en historia para toda la vida. Y así cerramos este segmento deportivo, un fin de semana lleno de grandes partidos de fútbol mexicano. La situación de Edson Álvarez fuera de las canchas, la contundente actuación de los 49ers y el homenaje de los Lakers que preparan para una leyenda como Phil Jackson. Gracias por acompañarnos. Yo soy Charlie Calderón para Viva la Noticia.
1: Muchas gracias, Charlie, por esta información. Recordándoles, pueden encontrar esta información en nuestro portal vivalanoticia.mx. Ahora es momento de pasar a Chismecito Time, la sección de los espectáculos con nuestra compañera Claudia Araujo.

La nueva canción de Nodal es para Ángel Aguilar. Cristian Nodal volvió a encender las redes con un adelanto de su nueva canción y los fans ya tienen una teoría. Sería una declaración de amor para Ángel Aguilar. En el fragmento, Nodal canta: "Es momento de sentar cabeza, el amor de mi vida llegó, voy camino al altar con certeza". Además de hablar de ser marido y mujer. La letra llega justo después de que el cantante confesara que le cuesta más escribir canciones de amor que de despecho, comentario que desató especulaciones sobre su relación. Ahora sus seguidores creen que el tema podría estar inspirado en Ángela y hasta en su pendiente boda religiosa, pues ambos se casaron por lo civil en 2024. Mientras unos ya la llaman el himno de su amor, otros siguen preguntándose, ¿Nodal está más enamorado que nunca o esta canción será puro marketing? El vestido de la venganza de Lady Di vuelve a subasta. El icónico vestido negro con el que Lady Di desafió a la realeza y acaparó todas las miradas volverá a la subasta casi 30 años después de su última venta. La princesa Diana usó el famoso diseño de Christine Stambolian el 29 de junio de 1994, justo la noche en que el entonces príncipe Carlos reconoció públicamente su infidelidad. Con escote, hombros descubiertos y un look mucho más atrevido de lo habitual, Diana apareció radiante y segura frente a las cámaras. Aunque nunca dijo que lo eligió para vengarse, el momento fue tan polémico que la prenda terminó siendo bautizada como el vestido de la venganza. Ahora se pondrá a la venta en Nueva York el 9 de diciembre de 2026, con un precio estimado de entre $150,000 y $300,000. La pieza ya había sido subastada por Diana en 1997 con fines benéficos. Ahora regresará al mercado después de casi 3 décadas. ¿Quién se quedará con uno de los vestidos más polémicos de la historia de la realeza? Sabrina Sabrok desata polémica. No me interesa ver a mis hijas. Sabrina Sabrok volvió a dar de qué hablar al defender su decisión de dejar a sus hijas al cuidado de sus padres y limitarse a darles pensión. La creadora de contenido para adultos aseguró que siempre ha sido una mujer independiente y que prefiere trabajar antes que asumir el papel tradicional de madre. Me critican mucho por ser mujer, afirmó al señalar que en México todavía existe un doble estándar, pues muchos hombres hacen lo mismo y no reciben el mismo cuestionamiento. Sabrok reveló que no ve a su hija menor desde que tenía 3 años y que tampoco mantiene relación cercana con su hija mayor de 33 años. Yo tengo un mundo muy loco, grabo contenido para adultos y salgo de viaje, explicó. Sus declaraciones nuevamente dividieron opiniones en redes. Mientras algunos la apoyan por defender su libertad, otros cuestionan duramente su decisión de mantenerse

alejada de sus hijas. Drama en la mansión de Nicolas Cage. Un socavón se traga la entrada de su casa en Malibú. De película. Un enorme socavón apareció frente a una propiedad en Malibú, California, y provocó la evacuación de decenas de viviendas. El hundimiento ocurrió el martes 8 de septiembre. Destruyó parte de la entrada de la residencia, dañó la calle y hasta provocó una fuga de gas. El agujero alcanzó unos 18 metros de largo, 9 de ancho y hasta 9 metros de profundidad. La casa que Nicolas Cage compró en 2024 por aproximadamente 10.5 millones de dólares estaba desocupada al momento del incidente. Por seguridad, 31 propiedades fueron consideradas inseguras y varias familias tuvieron que ser evacuadas. Las autoridades atribuyen el socavón a las fuertes lluvias, mareas altas y oleaje registrado en la zona. Por ahora, no se reportan personas lesionadas. Vamos, que al protagonista de la leyenda del tesoro perdido casi le toca buscar un nuevo tesoro, porque el que se perdió fue el camino de entrada a su mansión.

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1: Muchas gracias a nuestra compañera Claudia Araujo, que ya sabe, puede encontrar los espectáculos en nuestras redes sociales también. Tenemos más.
0: Tenemos más y es momento de pasar a Y que vive el cine con nuestro compañero Bernardo Hurtado para que usted sepa las recomendaciones de este día.
2: Hola, ¿qué tal? A ti que nos estás viendo y escuchando, sean bienvenidos a Y que viva el cine, donde tengo constantemente para ti la recomendación de serie o película para que disfrutes de un buen rato. Estamos terminando otra semana y contemplando que se acaban de cumplir 20 años de su estreno en México y a los hijos que quizá necesiten descansar de la escuela, esta recomendación me pareció adecuada, y esa es Cars. Esta es la historia del Rayo McQueen, un auto arrogante que es la sensación del momento al estarse haciendo camino en el mundo de las carreras, a tal punto que se encuentra en el final de la temporada de la Copa Pistón. Sin embargo, sus problemas de ego le llegan a causar problemas. Ante lo que llega a provocar y una situación inesperada en la final de la temporada, la victoria se aleja más, así como los patrocinadores que este auto quiere, por lo que tras convencer a su camión de transporte para que no duerma durante toda la noche para ganar ventaja hacia su próximo destino, McQueen terminaría en un destino que no es el que quería, Radiador Springs. Lo que nuestro protagonista no contemplaría es que a veces los infortunios pueden traer grandes enseñanzas, y una labor o saldo pendiente con este pueblo, de paso, podría cambiarlo todo, incluyendo a él. Esta película cuenta con una calificación de la crítica del 75% y de la audiencia del 80% en Rotten Tomatoes, así que si te interesa revivir una película animada de Pixar con un buen mensaje, esta es para ti y puedes verla en cines y en Disney Plus. Entre las notimedias del día de hoy, contemplando la última película de Rápidos y Furiosos, Fast Forever, el hermano del actor Paul Walker, Cody Walker, ha abordado la posibilidad de volver como un doble de su hermano, para después modificarlo con CGI. Sin embargo, dijo no estar dispuesto, aprobando en todo caso que pueda ser generado con inteligencia artificial, si bien la decisión queda en la hija del difunto actor. Si bien aún no está confirmado el personaje en esta última entrega, ¿qué piensas de esto? También, contemplando la realización del Festival de Cine de Venecia, el documental NASA se ha convertido en el filme con la ovación más larga de la historia de este evento, habiendo superado los 22 minutos que recibió el proyecto The Voice of Hindrayap con el filme o documental más aplaudido. Abordando este proyecto la situación que se vive entre Israel y Gaza, ¿qué te parece? Y para terminar, del universo cinematográfico de Marvel, por parte del presidente de Marvel Studios, Kevin Feige, se ha confirmado que tras el final de la saga del multiverso, con la próxima película, Avengers Secret Wars, será la saga de los mutantes la que continúe con este universo en los próximos años, señalando que si bien ha habido buenas y no tan buenas películas antes, tocará planear esta saga de una forma épica, iniciando con la primera película de los X-Men a estrenarse en 2028. ¿Qué opinas? Siendo fin de semana, la cartelera disponible para ti es la siguiente: Cars, La Maldición de Evelyn, Spider-Man Un Nuevo Día, El Club del Pie Izquierdo, Coyote vs. Acme, La Guerra de los Últimos, La Noche del Demonio Están Entre Nosotros, Hechizo de Amor, La Magia Continúa, Gungo y los Juegos Cavernícolas, Zona Cero, Rebelión en la Granja, Rápido y Furioso, Paw Patrol, Ladino Película, El Heladero, Dulce Sabor a Muerte, Idiotas y La Odisea. Esta fue la recomendación del día de hoy para ti y compárteme qué opinas al respecto. Yo soy Bernardo Hurtado y que viva el cine.
0: Siendo la 1:51 p.m, vamos a una pausa y regresamos con más.
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0: La 1:54 PM y es momento de pasar a la información policíaca, primeramente de la mano de nuestro compañero José Ángel Beltrán. José Ángel, muy buenas tardes.
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13: Muy buenas tardes, igualmente al auditorio. La mañana de este viernes, una mujer empleada de un taller de motocicletas murió atropellada por una motocicleta cuando intentaba cruzar el bulevar Francisco y Madero en la colonia Miguel Hidalgo. En el sector oriente de Culiacán, la mujer fue identificada como Jesús Vianey, de 41 años de edad. El accidente fue reportado unos minutos antes de las 8:10 de la mañana este viernes en el cruce del bulevar Francisco y Madero y el bulevar Jicotencas. De acuerdo a la información, la mujer se dirigía a su trabajo cuando fue atropellada por el conductor de una motocicleta en negra que, a decir de testigos, circulaba a exceso de velocidad. Tras el cuarto impacto, la mujer quedó tendida boca abajo sobre el pavimento y minutos después llegaron los paramédicos, quienes solo confirmaron que la mujer ya se encontraba sin vida y cubrieron el cuerpo con una sábana color azul. El motociclista, quien también resultó lesionado durante este accidente, fue auxiliado y trasladado a un hospital donde quedó internado para su atención médica, mientras autoridades le deslindan su responsabilidad en este hecho de tránsito. También la mañana de este viernes, un hombre fue herido a balazos a pocos metros de la entrada al relleno sanitario municipal que se encuentra en el sector norte de Culiacán. Este hecho se registró sobre la carretera que conduce hacia la comunidad de La Pitallita y del relleno sanitario, y por el momento se encuentra sin identificar a esta persona, quien recibió varios impactos de bala en el cuerpo por sujetos que le dispararon con armas de alto calibre. Tras la agresión, minutos después llegaron los paramédicos, quienes le brindaron los primeros auxilios y lo trasladaron a un hospital para su atención médica. Hasta aquí la información que se ha generado hasta el momento, Claudia. Muy buenas tardes.
0: Muchísimas gracias, José Ángel, por esta información. Ahora vamos con nuestro compañero Luis Satarain, que nos tiene la información policíaca de Mazatlán y el sur del estado. Luis, muy buenas tardes.
12: Este es el reporte policíaco desde Mazatlán con Luis Satarain.
14: Hola, ¿qué tal? Muy buenas tardes, Claudia. Saludo a todo el auditorio de Viva la Noticia. Por resulta, resalta aquí un muerto y dos heridos en dos atentados ocurridos en diferentes puntos de la ciudad, aquí en Mazatlán. Los hechos violentos ocurrieron casi simultáneamente, uno de ellos en la Higueras del Conchi y otro en Colinas del Real. El atentado que dejó como saldo una persona sin vida fue en la colonia Higueras del Conchi. En ese lugar, sujetos armados llegaron hasta el domicilio y dispararon contra personas que estaban en el interior de un baño. mientras que el otro atentado fue en el fraccionamiento Colinas del Real. En ese lugar, sujetos armados dispararon contra tres personas que estaban en la calle. En el lugar, un hombre quedó herido de bala, mientras que un segundo sujeto se fue corriendo y llegó hasta la colonia Loma Bonita, donde solicitó ayuda ya que presentaba una herida de bala, mientras que el tercer sujeto, que al parecer estaba en el lugar, resultó ileso y se dio a la fuga. También te doy a conocer que continúan los asesinatos de mujeres aquí en Mazatlán. Tan solo pues anoche fue ejecutada a balazos una fémina en la colonia Salvador Allende. En ese mismo atentado un hombre resultó herido de bala. Los vecinos de la zona fueron los que reportaron el atentado, ya que escucharon varias detonaciones de arma de fuego. Cuando llegaron las autoridades y socorristas, una de las personas ya había fallecido. Te voy a conocer también que elementos de la Secretaría de Marina pues lograron la detención de un presunto infractor de la ley y le aseguraron un importante arsenal. Esto ocurrió en el poblado de La Noria, esto en el municipio de Mazatlán. Los hechos ocurrieron durante un recorrido de vigilancia terrestre rutinario, cuando el personal naval interceptó a una persona para realizar una revisión de inspección. Como resultado, se decomisó dos vehículos, dos armas largas, 18 cargadores, 84 artefactos explosivos improvisados, además de cartuchos útiles y equipo táctico y cuatro placas balísticas. También te informo que hace unos momentos están reportando una persona que fue herida de bala y estuvo en la calle Bugambilia, aquí en Mazatlán, en la colonia Flores Magón. Al parecer, pues, la persona baleada ya fue trasladada a un hospital. Les comento, fue en la colonia Flores Magón, calle Bugambilia, en el puerto de Mazatlán. Claudia, es la información que tenemos aquí en el sur de Sinaloa. Saludo, muy buenas tardes.
0: Muchísimas gracias, Luis, por esta información. Y ahora vamos con nuestro compañero Humberto González, quien nos tiene la información de Los Mochis. Humberto, muy buenas tardes.
12: Desde Los Mochis, la información policiaca corre a cargo de Humberto González.
15: Muy buenas tardes, Claudia. Vamos rápidamente con la información. Dio declaraciones este viernes el vicefiscal Jesús Arnoldo Serrano Castelo en relación a un caso que todavía tiene muchos puntos oscuros. El accidente ocurrido el pasado 23 de agosto en el cruce de Independencia y Dren Juárez, donde una joven mujer de 35 años murió al chocar el vehículo en el que iba, un Uber, fue impactado por una camioneta. Dijo el vicefiscal que pues siguen las investigaciones de este caso y que el día de hoy estaba programada la audiencia inicial y que después de la audiencia inicial de este día podría haber ya más información y resultados. Sin embargo, todavía no se sabe ni da la certeza el funcionario acerca de quién es el responsable de este caso. Lo positivo, dijo Arnoldo Serrano, que de esta carpeta de investigación que no se ha abandonado y que en breve se darán a conocer precisamente esos resultados que tanto están esperando, porque se ha especulado mucho acerca de lo que haya ocurrido precisamente por el conductor de esta camioneta negra que provocó la muerte de esta mujer. Es lo que tenemos en materia policíaca esta mañana.
0: Muchas gracias, Humberto, por esta información. Ya sabe que la información policíaca la va a poder encontrar en nuestro portal vivalanoticia.mx, así como también a través de nuestras diversas redes sociales. Y es así como, siendo las 2:00 p.m, llegamos al final de este espacio. No sin antes agradecerles el favor de su atención. Bernardo, nos vamos.
1: Nos vamos recordándoles que tienen una cita en punto de las 6:00 p.m. en Revuelta y Media para toda la información que tiene por ofrecer la mesa de análisis. Asimismo, en punto de las 6:00 a.m, el día lunes, para la edición matutina de Viva la Noticia y más información. Ha sido un placer estar con ustedes y a nombre de Enrique Gil Vargas nos despedimos deseándoles un excelente fin de semana.
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1: Son las 2:03.

0: Son las 2:26.
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1: Son las 2:45.
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11: Septiembre es tiempo de recordar que la independencia también se celebra con lo que somos día a día. En más información cultural acerca de nuestro orgullo de ser mexicano, hoy hablaremos de nuestra gentileza como mexicanos. La amabilidad mexicana es reconocida en todo el mundo. Un saludo cálido, un pásele compadre o un

0: siéntase como en casa, son gestos que nos distinguen. Nuestra hospitalidad convierte cada visita en un encuentro familiar y cada extranjero en un amigo. La sonrisa mexicana es puente de unión y orgullo que nos representa más allá de nuestras fronteras.
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0: El mago de Oz. No la mueve.
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2: Son las 3:50.

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1: Son las 3:22.
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0: Son las 3:34.
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0: Son las 3:46.
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2: Septiembre es el mes del orgullo de ser independientes y también de reconocer nuestra creatividad. Hoy hablaremos de las artesanías mexicanas. Desde las coloridas alebrijes hasta la cerámica de Talavera, las artesanías mexicanas son piezas únicas que reflejan historia, tradición y talento. Cada objeto es hecho a mano, con paciencia y pasión, convirtiéndose en embajador cultural en mercados y museos del mundo. Las artesanías mexicanas son creatividad sin fronteras y orgullo que nos distingue internacionalmente.
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4: Y esto va para toda la gente trabajadora en todo el mundo entero. Es tiempo de fiesta, tiempo de paz.

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1: Oh, yeah.
2: Soy Roberto Chávez, el amigo de todos. Y desde la Cruz de Lota y para el Valle de Culiacán, estamos transmitiendo en vivo desde Oscar 90.1 FM. Nuestro programa Hablemos de Sexo con Roberto. Y hoy tenemos un tema muy controversial y polémico que lleva como título: ¿tenemos sexo o hacemos el amor? Y tenemos como invitados especiales a dos prestigiados profesionales en la materia. Unos invitadazos especiales. Ella es la licenciada Trinidad Aguirre Patrón, MC, psicóloga clínica. Y también contamos con la grata presencia del licenciado Adrián Valles, psicólogo. Muy buenas tardes, Trini. ¿Cómo te encuentras?
3: Hola, hola, Roberto. Ya sabes, un gusto estar acá contigo, como siempre.
2: Como debe de ser, ¿verdad,
3: Trini? Como debe ser.
2: ¿Cómo te encuentras, Adrián?
4: No, yo me siento de maravilla. Es la primera vez. Es una experiencia nueva. La verdad, muchas gracias por la invitación.
3: ¿Es tu primera vez?
4: Sí, aquí.
2: Primera vez de tantas que va a haber.
4: Claro, obviamente, que sí.
2: Así es. Hablaron del buen sentido de la palabra, claro. Obviamente. Y el tema a tratar es: ¿tenemos sexo o hacemos el amor? Hacer el amor implica una conexión emocional profunda, mientras que tener sexo se enfoca principalmente en la satisfacción de una necesidad física o el placer. Pero qué mejor que nuestra psicóloga clínica Trinidad nos explique algo al respecto.
3: Bueno, pues tener sexo es esa necesidad fisiológica de nuestro cuerpo. Incluso fíjate que dentro de la pirámide de Abraham Maslow aparece en la mera base de la pirámide, claro, que tenemos que satisfacer nuestras necesidades fisiológicas para poder avanzar a la siguiente o al siguiente nivel, como dicen, ¿no? Entonces, el tener sexo entraría dentro de nuestras necesidades fisiológicas, mientras que hacer el amor entraría en esa etapa del vínculo o de la afectividad.
2: ¿Y qué pasa si no tenemos sexo, Trini?
3: Pues, no sé. ¿Qué crees tú? ¿Qué crees tú?
2: Es que nos alteramos, nos ponemos de mal humor.
3: Claro.
2: Todo nos parece mal.
3: Sí, fíjate que pues existe esto, que cuando tú tienes sexo o haces el amor, ¿no? Aparece estos niveles de dopamina, de serotonina, que hacen que pues tú funciones de una manera orgánica, pero si no, pues entonces se inhibe esto y pues ya no estás funcionando de la manera en la que sería normal, entre comillas.
2: Adrián, al tener un sexo placentero, nos irradia la dopamina, la oxitocina, y todo nos parece hermoso, ¿verdad?
4: Claro, así es, totalmente.
2: Un mundo lleno de color, de alegría, de risas y sobre todo de mucha armonía.
4: Así es totalmente
2: eso. ¿Qué consejo les das tú, Adrián, a las nuevas generaciones?
4: No, pues que se cuiden, que realicen cada actividad, pero con responsabilidad.
2: Así vaya. Es. Esta palabra mágica conlleva a muchos contenidos de cultura y de salud sexual. Responsabilidad es que tengan un condón consigo, ¿verdad, Trini?
3: Así
2: para
3: es.
2: Para que se protejan, así principalmente. Es.
3: Sí, porque fíjate que justamente ya ves que existen muchas problemáticas por las enfermedades de transmisión sexual, debido justamente a que no le toman la gran importancia que es el mantenerse cuidando al tener algún tipo de relación sexual.
2: Y otra muy importante, Adrián, el que se coman la torta antes del recreo para evitar un embarazo no programado, debido a que actualmente en nuestro México contamos con el primer lugar de embarazos no programados. Hay muchos jóvenes que ya adquirieron una responsabilidad por falta de cultura sexual y ya a temprana edad tienen que dar alimento a un bebé, cuidarlo, educarlo, inclusive su proyecto de vida se ve truncado en ese momento. ¿Qué opinas, Adrián?
4: Pues es completamente... es muy complicado para los jóvenes, ¿no? Porque
2: y más para los padres.
4: Así es, porque la responsabilidad muchas veces es hacia los padres también.
2: Claro, pues. Así es. Y sobre todo, Trini, que en ese momento si un hijo no tiene la solvencia económica, los que tienen que entrar al quite son los papás.
3: Sí, imagínate tener que mantener a tu hijo y a los nietos, ¿no? Entonces, acá es en donde entra esta parte tan importante que hablamos acerca de qué es de lo que es tener sexo. Y pues tener sexo implica a esa experiencia física y de deseo, en donde pues hay atracción, hay excitación y pues ese placer, ¿no? Y pues puede existir muchísima pasión sin que necesariamente haya sentimientos profundos.
2: Claro. ¿Qué opinas del amor a primera vista, Trini?
3: Pues, opino que no existe.
2: No existe.
3: Pues, desde mi perspectiva, no, porque si te enamoras de una persona a la que estás mirando, a la que acabas de conocer, a la que estás viendo apenas, pues, en realidad estás creando expectativas sobre esa persona y en realidad no la conoces, no sabes quién es, la estás idealizando.
2: Entonces, en base a tu experiencia personal y profesional, no existe el amor a primera vista.
3: No.
2: ¿Y tú qué opinas, Adrián?
4: Tampoco.
2: Como varón.
4: No.
2: ¿Por qué?
4: Porque supongamos que cada persona tiene diferentes expectativas físicas.
2: Sí.
4: Me atrae que su cabello, su físico, en pocas palabras.
2: Pero ¿qué tal si ves una muchacha de 90, 60, 90, hermosa, de ojos azules, piel pues aterciopelada? No te enamoras, no te llama la atención de que te sientes atraído por aquella persona y ahí prevalece un amor a primera vista. ¿Qué opinas?
4: No, eso para mí no. No.
2: ¿Por qué?
3: Porque no es amor, es atracción y es parte de lo que hablábamos en un inicio, ¿no? Que decíamos que tener sexo es eso, es que haya atracción, que haya excitación y que pues exista el placer. Entonces, cuando tú conoces a una persona, cuando tú la miras y tú dices, wow, 90, 60, 90, mamacita o no sé, entonces estás creando esa expectativa de esa atracción, de eso que a ti te gusta, de generar el placer o de satisfacer tu placer. Pero no necesariamente porque existe excitación o placer, existe amor.
2: Claro, el tiempo y la dedicación. El sexo puede ser rápido y centrarse de inmediato en la meta o el orgasmo. Hacer el amor suele incluir más tiempo en los preludios, porque hay caricias, hay miradas y hay comunicación cercana. ¿Qué opinas, Trini?
3: Sí, claro, hay deseo, claro, pero también hay ternura y hay afecto. Acá importan además las miradas, los besos, las caricias y sentirte conectado con la otra persona.
2: Adrián, ¿qué opinas? Dicen que la costumbre es más fuerte que el amor. ¿Qué opinas de esa frase?
4: ¿La costumbre?
2: Dicen que la costumbre es más fuerte que el amor.
4: Es más fuerte que el amor. Pues realmente se implica como los hábitos también.
2: Es un hábito, así es.
3: Ahí estaríamos hablando de una dependencia emocional.
2: Así es.
3: Que cuando dependes de esa persona para sentirte bien, si no, no te sientes bien o no te sientes satisfecho, pues entonces estás dependiendo, estás adquiriendo una dependencia emocional.
2: Claro. Y lo otro, Trini, el vínculo afectivo. Puedes tener relaciones sexuales sin sentir amor romántico por la otra persona y hacer el amor requiere de confianza, requiere de intimidad, requiere de tener una psicología estrecha y sentimientos involucrados.
3: Sí, incluso fíjate que cuando haces el amor, pues después del orgasmo, de esa sensación placentera, puede haber ese deseo de permanecer junto a tu pareja, ¿no? De abrázame, de dame besito, de dime cosas
2: bonitas. Una caricia aquí y allá y acullá.
3: Claro, y cuando tienes sexo no es necesario esto, porque lo que quieres es nada más satisfacer tu necesidad
2: de placer. Que muchas parejas lo confunden. Así actualmente.
3: Es. Así es.
2: Y en el cual cabe mencionar que se deben de informar. Y si no, acudir con un profesional como ustedes. ¿Qué teléfono tienes, Trini, para en el caso que la persona requiera de un apoyo de este tipo con su pareja y sobre todo que rescaten ese amor y que tengan una mejor relación de pareja?
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2: Así es. Eres buena, Trini. Así es. ¿Cuál debe de ser? El efecto emocional, Adrián.

0: El sexo libera hormonas de bienestar de forma inmediata, pero hacer el amor prolonga esa sensación de seguridad y conexión afectiva después del encuentro. ¿Qué me puedes comentar,
1: Pues mira,
0: Adrián?
1: el hacer el amor transmite más confianza en la pareja. Y,
0: Obviamente.
1: ajá, y ahí es, de ahí transmite la seguridad. Entonces, el tener sexo cubre más la necesidad. Es como un ratito, se podría decir, y desquita el placer.
0: Claro, exactamente. Y Trini, es muy importante en una relación de pareja que prevalezca la confianza y la buena comunicación, pero una comunicación asertiva y sobre todo directo a lo que tú quieres. Por decir algo, debes de saber las preferencias de tu pareja y gustos en la cama, en donde debes de
1: Claro,
0: preguntarle.
1: porque pues tener sexo no significa que no hay amor, ¿no? O sea, y hacer el amor no garantiza que exista una relación amorosa sana. Una pareja puede tener sexo muy apasionado y sentirse profundamente conectada, o puede tener una relación amorosa y vivir encuentros en donde pues no les guste tanto, ¿no?
0: No,
1: El
0: Trini,
1: momentito de la
0: pero ¿qué
1: pasión.
0: pasa si una persona o una pareja tiene sexo constante? Puede haber un enamoramiento.
1: Podría ser porque existe el vínculo. Aparece el vínculo afectivo y este es el que permite que a través de tener sexo aparezca el hacer el amor o el enamorarte de la persona.
0: Y ahí pudiéramos decir, el tener sexo constante en una pareja como un hábito se puede transformar en hacer el amor.
1: Pues depende de si se crea el vínculo o no.
0: El vínculo emocional
1: Así
0: y
1: es.
0: psicológico.
1: Así
0: Y
1: es.
0: eso significa que haya compatibilidad de caracteres, de emociones, de sentimientos,
1: Claro,
0: de modo de pensar.
1: y fíjate que es como regresar a esa pregunta que nos hacías en un principio de si creíamos en el amor a primera vista o no. Porque puede ser que tú conoces a alguien y que te parece increíble, guapísimo, guapísimo, sexy, etcétera. Y tú dices, wow, yo quiero todo y quiero tener sexo con esta persona. Pero después con el tiempo, mientras la escuchas, mientras lo escuchas, mientras ves cómo es, cómo se refiere, cómo se comporta con las personas, pues te vas dando cuenta que en realidad no hay como muchas cosas en común o no hay cosas que hacen que se cree ese vínculo afectivo.
0: Fíjate, Trine, que ahorita actualmente hay muchos divorcios, pero es por
1: Sí.
0: falta de comunicación y falta de información, sobre todo sobre la sexualidad de la pareja y falta de confianza también. Y muchas veces es importante preguntarle a la pareja, ¿cuál es tu posición favorita?
1: ¿Cuál es tu posición favorita,
0: Así es.
1: Roberto?
0: Pues a mí hay muchas. Está el misionero, es que el Kama Sutra es un libro de educación sexual en donde hay infinidad de posiciones, pero regularmente las parejas nomás hacen una, tú arriba, yo abajo, y nada más, o el misionero.
1: Oye, hay que buscarle,
0: Y
1: ¿no?
0: hay muchas posiciones, pues muy buenas,
1: Muy
0: placenteras,
1: creativas.
0: cómodas. Hay que tener creatividad sexual también, porque eso también depende que la pareja perdure por mucho tiempo, porque es como si tú comes diariamente frijol con arroz, creas una rutina en donde tú te vas a enfadar del frijol y el
1: Pol,
0: arroz.
1: yo pensé en pollito con papas.
0: Bueno, puedes hacer pollito con papas, puedes hacer una sopa fría con una ensaladita, unos frijolitos puercos con barbacoa, una limonadita, etcétera, etcétera. Así, una diversidad de posiciones en donde la pareja pues tenga esa creatividad y no caigan en la rutina, porque ese es el punto detonante. Y qué mejor que ustedes como profesionistas me van a decir ahorita viva voz si es cierto o no es cierto eso, porque muchas parejas caen en la rutina y flaquean y se empiezan a divorciar, se enfadan de lo mismo, caen en esa rutina. A
1: Sí,
0: ver,
1: claro.
0: Trini.
1: Bueno, pues sí, es importante que siempre exista la comunicación en cualquier tipo de relación, ya sea en un matrimonio o en un noviazgo. Ahora los noviazgos también son como muy frecuentes que pues tengan relaciones sexuales. Eso antes no, ¿no? Antes no, ahora sí, es como muy común. Entonces, si tú empiezas a hablar con tu pareja de qué cosas son las que te gustan, qué posiciones, qué juguetes.
0: ¿Qué es lo más que te, qué es lo que más te gusta que te hagan?
1: Exacto, ¿en dónde? ¿En qué parte lo sientes más?
0: ¿Luz encendida o apagada?
1: Exacto, o qué ropa interior, o no lo sé, ¿no?
0: ¿Sexo salvaje o romántico?
1: Ándale, también. Ahí entra también esto, ¿no? De lo que hablábamos y decir, ¿no? Qué rico lo deseaba o me sentí profundamente conectado contigo. Entonces, existen estas dos partes. La parte en donde qué rico y yo lo deseaba y el placer y el deseo, o esta parte de wow, me siento muy conectada contigo cada vez que tenemos una relación sexual, ¿no? Y es acá en la diferencia o lo que podríamos notar como diferencia entre tener sexo y hacer el amor.
0: Así es correcto. Y sobre todo, Adrián, debe de prevalecer siempre la intimidad, la exploración del placer mutuo, ¿verdad?
2: Sí, así es.
0: ¿Por qué, Adrián?
2: Porque así entre ellos se conocen cada vez más y sabe de del uno y del otro. Claro. Entonces, ya conociendo, genera más creatividad y más confianza entre la pareja.
0: Y sobre todo tiene que conocer sus partes erógenas, ¿verdad? Y sus puntos en donde realmente le gusta la sexualidad.
1: Sí, fíjate que es bien importante que exploren sus cuerpos, que se atrevan a explorarlos para ver cuál es la parte más susceptible, dónde es el lugar en donde a ti más te gusta, y entonces puedas comunicárselo también a tu pareja.
0: Y se valen las fantasías y deseos, ¿verdad, Trini?
1: Claro, hay que ir a esas tiendas mágicas.
0: Habían preguntar cuál es tu fantasía sexual, ¿verdad?
2: Claro, claro.
0: Y sobre todo,
2: ¿cuál es el?
0: ¿Te gustaría probar juguetes sexuales?
1: Ándale, también hay que preguntarles eso. Capaz de que sí, ¿no?
0: Claro. No, y es que aparte, un juguete sexual es un complemento de la sexualidad,
1: claro,
0: de una pareja.
1: Así es, capaz de que le gusta más si utilizan algún juguetito o algún olorcito, ¿verdad?
0: Sí, sí, claro. O un succionador.
1: Un succionador. O la ropa, simplemente.
0: O la lencería, porque la lencería también es muy importante al momento de hacer el amor.
1: Oye, o con tacón y sin tacón, no lo sé, hay que experimentar.
0: O sea, hay diversidad de comunicación en la pareja para que estén siempre ellos en armonía y sobre todo contentos con su sexualidad, ¿verdad, Adrián?
2: Sí, de hecho, hay quienes las fantasías es la lencería, por ejemplo. La lencería o la enfermera, ¿no? Entonces, eso les prende más a muchas personas.
0: Claro.
1: Sí, que se inventan historias, ¿no?
2: Sí, sí, exactamente, unas peliculonas.
0: La marinerita y el capitán.
2: Señor bombero.
0: El señor bombero.
2: Un clásico.
0: Así es. La enfermera y el doctor.
1: Ajá.
0: Y así sucesivamente. O sea, es importante.
1: No nos reflejemos.
0: Es importante la comunicación, es la intimidad sobre todo, ¿verdad? ¿Qué opinas cuando una pareja, Trini, finge un orgasmo?
1: Pues opino que qué triste, ¿no? Que tenga que fingir que siente o que llega a ese momento, al clímax, y no poder comunicárselo a la otra persona y que pueda ayudarle a que sienta más.
0: Claro. Adrián, igual manera, una pareja, si le pregunta, ¿estás satisfecho o satisfecha con la vida sexual que tenemos?
2: ¿Me puedes repetir la pregunta?
0: Que si estás satisfecho con tu pareja, con la vida sexual que llevan, o sea, si te llena ella, si eres satisfecho por todo lo que te hace durante el acto sexual.
2: Pues depende de qué cosas es lo que realiza.
1: Ajá, es bien importante, ¿no? Que siempre le estemos comunicando a nuestra pareja sexual qué cosas son las que nos gustan, qué cosas son las que no nos gustan, para así de esa misma manera crear la confianza, tanta confianza que puedas decirle, oye, ¿sabes qué? Claro. Con esta posición no me gusta tanto, o con esta otra me encanta, y entonces pueda llegar a tener esa satisfacción que necesita, tanto el uno como el otro, ¿no?
0: Conexión emocional, Trini. Tener sexo puede darse en forma casual o impulsiva, como lo dijimos al inicio, sin que existan compromisos afectivos profundos. Y de manera muy explícita y sobre todo clara, hacer el amor involucra el vínculo emocional, ternura, intimidad psicológica y comunicación abierta durante el momento de su relación. ¿Es correcto?
1: Así es, porque pues hacer el amor generalmente implica que además de tener un encuentro sexual, pues existe esa conexión emocional e íntima. O sea, uh-huh, sí existe el deseo, pero también existe esa parte de ternura, ese afecto, y en donde importan muchas otras cosas, no solamente el físico o las ganas o satisfacer tu necesidad, en donde importan además las miradas, los besos, las caricias. Y existe esa mayor sensación de vulnerabilidad y de confianza. Incluso hay personas que a mí me han comentado, por ejemplo, en algunas de las sesiones, que sí, cuando hacen el amor les dan ganas de llorar, ¿sí?
0: ¿Y por qué les dan ganas de llorar?
1: Porque aparece ese vínculo, esa afectividad, esa emoción, son capaces de vincular tanto la emoción como el deseo, como el placer.
0: Pero es una emoción de felicidad, obviamente,
1: así,
0: ¿verdad?
1: Es, sí, o sea,
0: no de dolor.
1: No, les dan ganas de llorar de la satisfacción, de la emoción, de sentirse plenos, de sentirse acompañados, y es ahí en donde aparece esa necesidad de vulnerabilidad, en donde sí puedes decirle a la otra persona, oye, me encantas, ¿no? Y además de que me encantas y de que me gusta la manera en la que tenemos relaciones, existe este vínculo.
0: Y sobre todo, echarle leña al fuego diariamente,
1: obvio,
0: ¿verdad?
1: Obvio, hay que echarle.
2: Claro, las caricias y todo.
0: Las caricias, las palabras, hola, mi amor, qué bonita amaneciste ahora, qué bonito se te ve.
2: Los cumplidos, vaya,
0: este,
2: ¿no?
0: Este vestido, ajá, qué bonito te huele el cabello. Qué bonito, qué bonita cadenita traes, etcétera.
1: Los halagos. Me estás coqueteando.
0: Los halagos es muy importante, ¿verdad, Trini?
1: Claro, así claro es. Que sí, porque fíjate que muchas veces llegan a pensar que solamente es así, de que, ay, pues vente, tengo ganas de tener relaciones y punto, pero fíjate que sucede más con las mujeres, porque existe esto acá en nuestro cerebro que hace que nos creemos este tipo de fantasías, y entonces necesitamos que exista un poquito más de afecto, un poquito más de cercanía, y entonces cuando una persona se está acercando a ti y te está explicando y te está diciendo, oye, qué linda, qué lindo hueles, o qué bonito cabello, sí, etcétera, eso va generando además en la persona, pues, la confianza, y te sientes tan en confianza, te sientes tan segura de ti misma, que hace que quieras tener, pues, relaciones.
0: Y te aumenta la autoestima.
1: Claro.
0: Sobre todo.
1: Es bien importante que tengamos bien establecida nuestra autoestima, porque solamente de esa manera sabremos qué es lo que queremos o qué es lo que nos gusta de nosotros.
0: Y es que Trini y Adrián, coloquialmente hablando, cuando dice uno, hay que echarle leña al fuego.
2: Así es.
0: Significa ese tipo de acciones en la pareja. La caricia, los halagos, es importante. El beso de despedida. Ya me voy, mi amor. Un besito.
1: Ajá, de lengüita, por favor.
0: De lengüita o de piquito, como ellos quieran. Como les gusta la pareja.
1: Así
0: pero es.
1: Es
0: bonito el detalle, ¿verdad? El detalle es lo más importante.
1: Claro, que no se olvide que porque ya tienes una pareja sexualmente activa, ya te olvides de esos pequeños detalles que hacen la diferencia en la relación.
0: ¿Y qué opinas, Adrián, cuando una pareja... En el caso de la mujer, ahorita actualmente la mujer ha sobresalido más que los caballeros. Uh-huh. Son mamás, son profesionistas, son la responsabilidad de la economía del hogar. En pocas palabras, en múltiples ocupaciones. Llegan cansadas y se vale decir, hoy no quiero tener relaciones porque estoy cansada. ¿Qué opinas al respecto?
2: Pues claro, se debe de respetar las decisiones y no forzarlas.
0: Es correcto. Porque ahí es violación.
2: Claro.
0: O sea, es muy importante
1: identificar tus límites.
0: Exactamente, los límites.
1: Así es. ¿Hasta dónde sí? ¿Hasta dónde no? ¿Qué sí voy a permitir? ¿Qué cosas no estoy dispuesto a permitir? ¿No?
0: Y sobre todo, pues, escuchar, o sea, que haya un entendimiento. Por eso siempre yo he dicho en este programa que la comunicación es lo principal en una relación de pareja y también en nuestro tejido social y en nuestro entorno también. La comunicación.
2: Es la clave.
0: Es la clave de todo, ¿verdad,
1: Trina? Así es. Claro, mientras nosotros decidamos comunicarle a las demás personas cómo estamos, qué nos gusta, cómo nos sentimos, pues las demás personas sabrán de qué manera tienen que tratarnos, cuidarnos o respetarnos, uh-huh, y qué cosas nosotros estaremos dispuestos a tolerar y qué, ajá, cosas no.
0: Claro, exactamente. Ya tenemos media hora hablando, qué rápido, ¿verdad, Trini?
1: ¡Wow!
0: Vamos a un pequeño corte y vamos a escuchar a Barry White con un éxito muy importante que ha gustado a todo el público estadounidense. Es Never Never Gonna Give You Up. Regresamos.

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0: Regresamos. Estamos en Hablemos de Sexo con Roberto, con el tema ¿tenemos sexo o hacemos el amor? Y estamos con invitados especiales, la licenciada Trinidad Aguirre Patrón, MC, psicóloga clínica, y el licenciado Adrián Valles, psicólogo. Hoy es viernes 11 de septiembre del 2026. El 11 de septiembre se conmemoran y se celebran varios acontecimientos históricos importantes a nivel mundial y local. Hoy se celebra el atentado del 11 de septiembre del 2001 que se llevó a cabo en Estados Unidos. Se recuerda a nivel global los terroristas que se incrustaron en las Torres Gemelas de Nueva York y en el Pentágono. Es un día de luto en Estados Unidos y memoria para las casi 3,000 personas que perdieron la vida. Y el 13 de septiembre se conmemora el aniversario de la batalla de Chapultepec y la gesta heroica de los niños héroes en México. Y el 15, que ya próximamente se avecina, vamos a festejar en México, se celebra el grito de independencia. Y al día siguiente, el 16 de septiembre, en donde tenemos un desfile celebrando el Día de la Independencia de México. Y para cerrar, con broche de oro, lo que es el mes patrio, el 29 de septiembre se celebra el 495 aniversario de nuestro hermoso Culiacán, porque en Culiacán los buenos somos más. También quiero felicitar a la señora internacional Sinaloa 2026 monarca, a la licenciada Fernanda Favela Barraza, que hoy es su cumpleaños. Te deseamos lo mejor de lo mejor y mucho éxito en el certamen nacional. Y sabemos que tú vas a ganar, Fernanda. Y a todos los que cumplen años también, muchas felicidades. Nos están pidiendo el signo sexual de Virgo. Y el signo sexual de Virgo es, en la intimidad, Virgo es cachondo, temperamental, detallista, analítico. Le gusta mucho hacer juegos previos y muy atento al placer de su pareja, aunque muchas veces necesita de más confianza y tiempo para relajarse por completo. ¿Qué opinas, Trini, de eso?
1: No, pues qué bien que sean Virgo.
0: Que sea Virgo, ¿verdad? Así es.
2: Yo quiero ser Virgo.
0: Exactamente, así es. Estábamos en lo que viene siendo que debe de prevalecer en las parejas, pues mucha comunicación, ¿verdad? Es la comunicación, es la base fundamental de una relación de pareja y también de nuestro entorno social, ¿verdad, Adrián?
2: Sí, es la clave, como se le comentaron.
0: Claro. Tiene división y complicidad. Tener sexo con cualquier chico o chica y horas después solo quedará en el pasado. Muchas veces hay jóvenes que practican su sexualidad con una persona que la están conociendo en el momento. ¿Qué opinas al respecto, Trini?
1: Bueno, pues creo que no se trata solamente de tener sexo, sino de preguntarnos qué es lo que estamos buscando cuando estamos compartiendo nuestros cuerpos y nuestras emociones con la otra persona.
0: ¿Y cuando te gana la temperatura?
1: Pues dale, pero cuídate, ¿no?
0: ¿Y qué se debe de hacer ahí?
1: Pues acuérdate que es bien importante utilizar algún tipo de preservativo y consultar siempre a tus médicos para ver cómo estás de salud.
0: Y sobre todo que se chequen, tanto hombres como mujeres, cada 6 meses ir con el doctor a hacerse un estudio. Sí. De sangre, de orina, de excremento, etcétera, etcétera. Para ver cómo anda tu organismo, ¿verdad, Trini?
1: Sí, fíjate que eso es muy, muy importante. Yo fíjate que hace poco, como bromeando, decía, ya deberíamos de andar con nuestra hojita de no tengo ninguna enfermedad sexual antes de tener algún tipo de relación con otra persona. Y sé que suena como, ay, la bobada, pero es bien importante que al menos nosotros lo sepamos. Que sepamos que no estamos enfermos o que con qué tipo de personas nos estamos relacionando, porque cualquiera podría enfermarte.
0: Y es que realmente, Adrián, para tener una salud sexual digna y sobre todo placentera, debe de haber siempre ese detalle de

0: sexual.
1: Así es.
0: ¿Por qué? Porque el hombre es el que contamina a la mujer con el papiloma.
2: Y cada vez es más frecuente.
0: Y cada vez es más frecuente, y más aquí en nuestro México.
2: Sí, sobre todo acá en Sinaloa, ¿no?
0: Aquí en Sinaloa ocupamos el primer lugar. Fíjate. Tanto en enfermedades de transmisión sexual y de embarazos no programados. Y más Mazatlán, que es un puerto turístico en donde nos visitan mucho turismo internacional. Vaya. De Estados Unidos, de Canadá, de Europa, en donde pues está al borde en el día la sexualidad con los mazatlecos.
2: No, pues es que lo primero que debes de echar a la maleta cuando te vayas a Mazatlán es el preservativo.
0: El preservativo, así es. O sea, usar condón siempre. Y se recomienda el de látex.
2: Ajá.
0: Y con un lubricante en agua.
2: Muy bien, pues Roberto, yo voy a salir una experta aquí contigo de qué tipo de preservativo.
0: Es que mira, Trini, desafortunadamente en el seno familiar, muchos padres de familia todavía prevalece el tabú de hablar de sexualidad. Y hablar de sexualidad es algo muy normal, como hablar de literatura, de química, de español, de matemáticas, de fútbol, de arquitectura, etcétera, etcétera. Es un tema muy importante que debe de prevalecer siempre en el seno familiar.
2: Y por eso es tan importante que existan este tipo de programas, porque además de que apoyas a la juventud, pues obviamente que también estás aportándole a los padres de familia, y de qué manera ellos se pueden acercar con su joven, con su adolescente, con su hijo o su hija, a explicarles esta realidad, que pues van a querer tener relaciones sexuales.
0: Así es. Y sobre todo que hablar de relaciones sexuales y de sexualidad es algo muy normal.
2: Claro, pero hablarlo también desde la responsabilidad, claro. No solamente desde la satisfacción del placer, ¿no?
0: Así es, y sobre todo que los padres también tengan esa información asertiva,
1: claro,
0: la correcta.
2: Sí, porque pues ya sabes, ¿no? Que se metieron al Google y ahí están inventando cosas o lo que le dijo la vecina o lo que le dijo la tía.
0: Pero fíjate, Trini, qué bueno que llegas a ese punto. Pero ahí tienen la culpa los papás, porque dicen, no hablemos de esto aquí en casa, esto no sale de aquí.
2: Dios guarde.
1: Lo evade.
0: Eso no.
2: Por las chanclas del niño.
0: Así es. ¿Qué hace el hijo o la hija? Va y le pregunta a su mejor amiga, a su mejor amigo, a la tía, al tío, a la prima, y muchas veces no le dan información adecuada.
2: Porque por ahí le pregunta al mejor amigo o a la mejor amiga, y tal vez a ellos tampoco se los explicó la mamá o el papá.
0: Y en esos casos reciben alguna información distorsionada y sobre todo grotesca, vulgar.
2: Y luego imagínate que luego se encuentren con alguien que quiera aprovechar que no tengan esa información.
0: Así es correcto, ¿verdad, Diana?
1: Sí, es correcto.
0: ¿Tú qué recomiendas como psicólogo a las nuevas generaciones cuando no sepan algo y que los papás los frenen y le digan, ¿sabes qué, hijo? Esto no se habla aquí porque tenemos todavía, somos una familia conservadora, les da miedo, en pocas palabras. ¿Qué consejo les puedes dar tú a esos padres de familia?
1: Que se informen con un profesionista, sobre todo, es muy importante.
0: Y también que vayan a una terapia de familia.
1: Así es.
0: ¿Verdad? Es muy importante, ¿verdad, Trini?
2: Sí, además, fíjate que cada vez es más frecuente que en las instituciones educativas ahora existan materias en donde les hablan a los jóvenes acerca de la salud sexual. Y eso es súper valioso y bien importante, porque es ahí en donde los jóvenes pues pueden hacer todas esas preguntas a esas dudas que permanecen. Y además, explicarles a ellos mismos, ¿no? A sus papás, esos temas o esos tabús que todavía existen y que hacen que los papás pues también entiendan que no es porque claro, es algo malo, sino que es una necesidad fisiológica.
0: No, y que existe ahorita día a día, y que claro, muchas veces hay niñas todavía que salen embarazadas por falta de información, por así falta es, de orientación sexual de sus padres, y por falta de comunicación, que no escuchan a sus hijos, ¿verdad, Adrián?
1: Sí, de hecho, hay padres que no cubren esa responsabilidad y evaden eso. Entonces, el hijo, pues, deciden confiar más en los amigos.
0: ¿Y sabes por qué evaden los padres de familia, Adrián?
1: ¿Por qué?
0: Porque no tienen la información asertiva de responder la pregunta que les hace el hijo
1: claro,
0: o la hija.
1: Sobre todo.
0: ¿Verdad, Trini?
2: Así es, y es por eso importante que existan este tipo de espacios.
0: Así es.
2: En donde se habla acerca de la cultura sexual.
0: Sí, sobre todo que

0: hay esa cultura sexual para tener una excelente salud sexual. Si me viene la menstruación, ya sé lo que debe de hacer una niña. Tener su toallita íntima, que la mamá ya le dijo, hija, va a llegar el momento en que vas a tener esa metamorfosis de niña a mujer. Tienes que traer consigo en tu mochila una toalla femenina para que te la pongas, ya sabes en dónde.
1: Sí, que no se espanten. Yo fíjate que yo me acuerdo que porque en mis tiempos, diría mi mamá, pues no nos decían, ¿no? No nos explicaban ese tipo de cosas y era como bien traumante mirar que estaba sangrando. O sea, llegabas a pensar que te andabas muriendo, o sea, que
2: Me
1: te estaba
2: imagino.
1: pasando
0: Ya
1: algo
0: te...
1: porque estabas toda sangrada. Y ahora, pues gracias a que existe la educación sexual, es que los jóvenes entienden perfectamente que esto es parte del crecimiento.
0: Y que ya están preparados. Por eso hoy es viernes y hoy toca. Y que no se les olvide el condón. Aquí recomendamos siempre que el hombre traiga consigo el condón en el bolso de su camisa.
2: Claro.
0: Para que no tenga, no se rasgue, no se rompa y esté en óptimas condiciones.
1: ¿Y si traes,
0: Y
1: Robert?
0: la niña, sí, claro.
1: Ah.
0: Siempre todo caballero debe de traer un condón consigo, porque nunca sabes realmente cuándo lo vas a ocupar. Igual manera, las niñas deben de traer también consigo en su bolso de mano un condón. En el caso de los caballeros, no lo traigan, que ellas estén preparadas.
1: Igual existe el condón femenino,
0: Así es.
1: entonces también es importante que exista esta responsabilidad en mujeres tanto como en hombres.
0: Trini, ¿sexo y amor juntos o por separado?
1: A mí juntos, ¿a ti?
0: Juntos. ¿Y a ti, Adrián?
2: ¿Juntos, sobre
0: Así es.
2: todo?
0: ¿Por qué? ¿Por qué, Adrián?
2: Pues es más placentero, es más
0: Claro.
2: íntimo.
0: Y aparte, debe de haber una excelente información y comunicación.
1: Así es, porque existe el sexo sin amor y también existe el amor sin sexo. ¿Tú crees que exista el amor sin
2: Uy.
1: sexo?
0: No.
1: No,
0: No, así
1: ¿verdad?
0: es, claro que
1: No,
0: no.
1: ay, qué
0: ¿Verdad que
1: pobrecitos.
0: es? Así es.
1: Sí.
0: Porque mira, sexo y amor juntos o por separado, no decimos que uno sea mejor que el otro. Tú tienes el conocimiento necesario para decidir cómo llevas tu vida. Puedes ir por el camino del amor, donde la pareja comparte sueños, metas y se expresan amor constantemente. Te quiero, mi vida, te amo, ahorita vuelvo. Es muy importante la comunicación, porque sin comunicación se fractura una relación de pareja.
1: Así es.
0: Muchas veces las parejas, las mujeres son muy detallistas. Le haces una comidita a tu pareja porque sabes que va a llegar a las 4 de la tarde, a las 5, a las 6. Te esmeras, pones la mesita con pétalos de flor, las velitas, un mantel de satín, perfumas el ambiente, pones velas aromáticas, etcétera. Dices tú, hoy es viernes y hoy toca.
1: Oye, pero no, no siempre le toca a la mujer, ¿eh? También hay hombres
0: Para
1: que
0: allá
1: hacen ese
0: iba,
1: tipo
0: no he
1: de
0: terminado.
1: cosas.
0: Para allá iba. También habemos hombres
1: Ah,
0: detallistas que
1: claro.
0: hacemos eso para la mujer también,
1: Claro, y
2: los
1: es,
2: pétalos de
1: esos se
2: rosas.
1: enamoran más.
0: Esos se enamoran más
1: Ajá.
0: porque el hombre que es detallista le hace un corazón en la cama con pétalos de flor,
2: Con aroma.
0: pone velas aromáticas o velitas por doquier
1: Ajá.
0: para hacer el caminito de llevarla entre los brazos a la recámara matrimonial. Entonces ahí
1: Ajá.
0: es
1: Una
0: importante,
1: individual para que quepan más
0: o sea, a como gusten ellos, pero es importante
1: pegaditos.
0: que prevalezca ese detalle, porque ese detalle es lo que va a avivar la llama del amor.
1: Así
0: Y por
1: es.
0: ende, esa compenetración
1: Pues
0: de...
1: fíjate que en realidad de lo que estás hablando es justamente que no solamente es tener sexo, sino de incluir el tener sexo al hacer el amor,
0: Así es.
1: sino que pues dos cosas, las dos cosas al mismo tiempo podrían hacer que una relación dure más tiempo, pueden hacer que exista un vínculo más grande,
0: Claro.
1: las dos cosas al mismo tiempo pueden hacer que las personas tengan una mayor comunicación, un mayor placer, un mejores sensaciones. Entonces es muy importante, ¿eh?, que identifiquemos que el tener sexo no necesariamente es solamente tener sexo, sino que al momento de tener sexo, muy probablemente también exista esa posibilidad de en realidad estar haciendo el amor.
0: Así es. El amor es física y química. ¿Pero qué pasa con el sexo, Trini?
1: Pues es química, ¿no?
0: Hay quienes solo atribuyen que el sexo es la física, nada más.
1: Mira, ay, no, me equivoco.
0: Pero en realidad
1: hubiera
0: el sexo.
1: Hubiera reprobado ese examen.
0: Pero en realidad el sexo y el amor también involucran complejas funciones químicas en nuestro cuerpo, así como la activación de áreas cerebrales específicas y neurotransmisoras específicas, como los detallados que ya lo dijimos al principio del programa, que viene siendo la dopamina, claro, que viene siendo la serotonina, la noradrenalina, las endorfinas, que son las glándulas de la felicidad. Fíjate que lo importante es que la pareja esté siempre contenta con una excelente comunicación y con una excelente, pues, esa compenetración de pareja, que sepa qué te gusta que te hagan.
1: Y también creo que es importante acá, Roberto, perdón que te interrumpa.
0: Sí, no te preocupes.
1: Que entendamos que sí, sí es posible que nada más quieras tener sexo. Y que no necesariamente quieras hacer el amor con alguien. O sea, que muy probablemente, y sí es que pues tenías ganas de tener relaciones sexuales. Y no necesariamente es que quieres tener una relación amorosa con alguien. Entonces ya no es necesario que a fuerza tienes que, porque ya tuviste relaciones sexuales con esa persona, ya tienes que estar enamorada o lo tienes que amar o tienes que tener una relación amorosa con esa persona. Pues entonces también es importante y es válido que tú nada más quieras tener sexo, así como también es importante y es válido que no, que también quieras tener una relación amorosa o que quieras hacer el amor.
0: Y fíjate, Trini, qué bueno que tocas ese punto. Actualmente la mayoría de las parejas tienen sexo, pero no hacen el amor. Por eso fracasan actualmente.
1: Podría ser.
0: Igual
1: hay muchas parejas que solamente tienen sexo y duran un montón, ¿no? Porque tienen sexo.
2: Pues el vínculo.
1: Y no necesariamente es de que a fuerza te amo o quiero estar contigo toda la vida. No necesariamente, pues. Es que lo veo muy seguido, pues, en el consultorio.
2: Claro, sí. Y sobre todo hay mucha codependencia.
1: Sí, exacto. Que exista esa dependencia emocional en donde dependes absolutamente de la otra persona para sentir.
0: Es lo que te decía hace un momento. Dicen que la costumbre es más fuerte,
1: exacto,
0: que el amor.
1: Exacto. Y que te decía yo, eso en realidad no es que exista costumbre o que la costumbre sea más fuerte que el amor, sino que se crea la dependencia emocional.
0: Claro. Ya se nos terminan ahora Trini y Adrián. Queremos saber, Trinidad y Adrián, tu reflexión al tema tratado en este programa. Adrián.
2: Ok. Al final no se trata solamente de tener sexo, sino de preguntarnos qué estamos buscando cuando compartimos nuestro cuerpo con alguien.
0: ¿Y tú, Trini?
1: Bueno, así es, porque pues el sexo puede unir los cuerpos, pero cuando hay amor, respeto, intimidad y conexión, también pueden encontrarse dos almas.
0: Bien, agradecemos a toda la audiencia por escucharnos en este bello programa de Cultura Sexual hacia las nuevas generaciones y usar su respectivo condón preservativo para protegerte de enfermedades de transmisión sexual y embarazos no programados, y bañarte antes y después de cada relación sexual. Recuerden, amigos, que hoy es viernes y hoy toca. Y que no se les olvide el condón. El próximo viernes el tema va a ser menopausia y andropausia. Y tenemos como invitada especial a una prestigiada ginecóloga. Ella es Aurora Corona. Va a venir para que manden sus preguntas con tiempo y con mucho gusto en este programa vamos a darle la respuesta asertiva hacia esas preguntas. Muy bien, que tengan un fin de semana y que festejen esas fiestas patrias con mucha responsabilidad. Hasta pronto. 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